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1: Te quiero, te quiero.
2: Llega la bandera nueva Rancho Viejo con mil veces te quiero. Con precaución, si anda manejando porque ya llueve en Puebla capital, en diferentes puntos de la ciudad. Y por supuesto de la zona metropolitana. Mientras tanto, te acompaño con qué buenas rolas en domingo.

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1: Vaya que llueve bastante por la zona de Angelópolis. Ya son las 8:18. Mejor un cafecito, un pancito, una michiconcha y todo el volumen.

0: 8:32, ya vienen los mini conciertos. Nochecita lluviosa, qué rico, ¿no?
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0: tracatrá.
1: ¡Qué vuela!
2: A mandar WhatsApp, WhatsApp audio, que ya vienen los mini conciertos.

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6: Olvídate del atún de todos los días. Para preparar el platillo sabio del mes, nos acompañaron Leos y Cha, que nos compartieron una receta ideal para variar el menú de la semana. Atún a la vizcaína.
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7: Bienvenidas y bienvenidos a Revista del Consumidor Radio. Yo soy Leos.
8: Yo soy Chav. Y hoy estamos aquí con todos ustedes para cocinar el platillo sabio de Profeco.
7: Les traemos una receta que combina sabores dulces, ácidos y saladitos. Atún a la vizcaína.
8: Tome nota. Para preparar nuestro platillo necesitaremos 5 latas de atún, ya sea en agua o aceite, pero bien drenadas. Medio kilogramo de jitomate, una cebolla, 2 dientes de ajo finamente picados, 3 papas medianas cocidas y cortadas en cubitos y media taza de puré de tomate.
7: También vamos a utilizar aceitunas verdes, alcaparras y chiles güeros que se les escabeche al gusto. Además, 3 cucharadas de aceite de oliva, 2 hojitas de laurel, sal, pimienta y un poquito de sazonador de hierbas a la italiana. Y si le quieren dar ese toquecito crujiente, 1/4 de taza de almendras fileteadas. ¿Vamos a la preparación?
8: Para iniciar, en una cacerola u olla grande calentamos nuestro aceite de oliva y sofreímos la cebolla junto con el ajo hasta que estén transparentes y bien doraditos. Después agregamos los jitomates cortados en cubos pequeños y salpimentados.
7: Añadimos el puré de tomate, agregamos un poquito de sal, el sazonador de hierbas al gusto y las hojas de laurel. Dejamos cocinar a fuego medio por unos 10 minutos hasta que el jitomate reduzca un poco.
8: Pasado este tiempo, agregamos las aceitunas sin hueso y las alcaparras. Y aquí va un paso que es opcional, pero que le da un toque muy rico, la verdad. Unas almendras fileteadas. Mezclamos todo muy bien y lo dejamos al fuego unos 5 minutitos más para que todos los sabores se integren a la perfección.
7: Ahora vamos a agregar la papa precocida para que termine de cocinarse con el calor del guiso. Después incorporamos el atún y lo mezclamos con muchísimo cuidado. El secreto aquí es hacerlo suavemente para que no se nos bata la papa ni se nos deshaga el atún.
8: Y para el toque final, sazonamos con sal y pimienta al gusto, pero mucho ojo aquí. Les vamos a pasar un tip muy importante. Recuerden que las aceitunas y las alcaparras ya son bastante saladas, así que prueben su guiso primero para que no se les vaya a pasar la mano con la sal.
7: Para cerrar vamos a agregar chiles güeros enteros al gusto y un secretito es que le podemos poner un chorrito del mismo vinagre con el que vienen los chiles, que le va a dar un poco de acidez muy característica y muy deliciosa. Tapamos después la olla y dejamos a fuego medio por 10 minutos para que ahora sí todos los sabores se integren por completo.
8: Y listo,
7: ya quedó.
8: Ya podemos disfrutar de este espectacular atún a la vizcaína. Para presentarlo, decoren con unas hojitas de perejil fresco, un poquito más de almendras fileteadas y, por supuesto, acompáñenlo con unas buenas tostadas, puede ser también un bolillito.
7: Lo que quieran, galletitas, queda buenísimo. Anímense a prepararlo y cuéntenos en nuestras redes sociales cómo les fue. No se les olvide que también pueden ver esta receta en el canal de YouTube Profeco TV. Yo soy Leos.
8: Yo soy Chay y fue un gusto cocinar con ustedes aquí en Revista del Consumidor Radio.
7: ¡Hasta la próxima!
8: ¡Bye, bye!
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0: Muy buenas noches. Gracias por estar con nosotros una vez más en La Hora Nacional, un espacio para las historias, las voces, la música y todo lo que nos ayuda a conocer mejor a México. Yo soy Leos y como siempre está conmigo mi querido Cha.
1: Buenas noches, México. Hoy vamos a compartir los resultados que se presentaron en el informe de gobierno y de la estrategia Atención a las Causas con los Festivales por la Paz. Estos espacios buscan acercar a las comunidades actividades culturales, deportivas y artísticas como alternativas de convivencia y de participación.
0: Justamente hablando de música y de jóvenes, nos estamos acercando a la gran final de México Canta 2. Esta iniciativa busca encontrar nuevos talentos, pero también algo más importante, hacer que la música sea una herramienta para construir mensajes de paz e identidad.
1: También estamos muy cerca del Día Internacional de la Alfabetización, que se conmemora cada 8 de septiembre. Nuestros amigos de Linnea nos traen información muy interesante sobre las oportunidades que existen para que jóvenes y adultos aprendan a leer y escribir, sigan con sus estudios y puedan cambiar sus posibilidades de vida.
0: En nuestra sección Mujeres en la Historia recordaremos a una mujer extraordinaria considerada la primera muralista mexicana, Aurora Reyes. Ella fue pintora, poeta, maestra, activista, defendió los derechos de las mujeres y vinculó su trabajo artístico con las causas sociales.
1: En nuestros flashazos del bienestar hablaremos de los servicios dirigidos a mujeres para ayudarlas en su bienestar físico y psicológico.
0: Y les daremos toda la información sobre septiembre, mes del testamento, porque este documento nos ayuda a ordenar nuestro patrimonio, proteger a nuestra familia y dejar claras nuestras decisiones. Todo esto y mucho más en nuestra primera media hora. Hay temas que tienen que ver directamente con la vida cotidiana. Poder ir al doctor, estudiar, tener una vivienda o encontrar oportunidades para salir adelante.
1: En salud hay varios datos que vale la pena poner sobre la mesa. En este periodo se abrieron 33 hospitales, 11 unidades de medicina familiar y 38 centros de salud y consultorios para acercar la atención médica a más personas.
0: Esto se suma a los más de 12.000 nuevos consultorios de atención primaria del Servicio Universal de Salud que abren a partir de enero de 2027 en los 24 estados donde opera el IMSS Bienestar.
1: Además, el 14 de septiembre abre una convocatoria para profesionales de la salud jubiladas y jubilados que quieran incorporarse al personal que atenderá estos consultorios.
0: Hablando de acercar la atención médica a las personas, está Casa Salud Casa por Casa, que lleva las consultas directamente hasta los hogares.
1: Ya se han hecho más de 18 millones de consultas médicas a domicilio y son gratuitas. La idea es muy simple, acercar la atención y sobre todo prevenir

0: antes de que un problema de salud se complique.
1: Existe otro cambio importante en algo que durante años podía ser un verdadero dolor de cabeza: conseguir un lugar en la preparatoria.
0: Con Mi Derecho, Mi Lugar, el proceso busca que las y los estudiantes tengan mayores posibilidades de acceder al bachillerato que quieren. Y el dato es que 74.2% ingresó a su primera opción.
1: Además, hay becas para estudiantes de primaria, secundaria y bachillerato. Y cada vez llegan también a más jóvenes que estudian en universidades públicas.
0: Y hablando de infraestructura educativa, al

0: con una asistencia de 2.641.646 personas. Son espacios que llevan actividades y convivencia a distintas comunidades.
1: También está el tema de la vivienda. Se han entregado 33.000 escrituras y en materia de créditos hay más de 7 millones de familias beneficiadas.
0: Además, hay obras que están cambiando la manera en que nos movemos. Por ejemplo, se inauguró el tren Insurgente hasta Observatorio y el tren Felipe Ángeles hasta Tecámac.
1: Y la construcción de infraestructura sigue. Son más de 3.000 kilómetros de nuevas obras que se están construyendo en distintas partes del país.
0: Y al final son temas que están conectados, porque cuando hablamos de bienestar, es tener acceso a servicios, encontrar oportunidades, tener un lugar para vivir y mejores condiciones para salir adelante. El deporte, la cultura, la música y la convivencia comunitaria son espacios que tienen niñas, niños y adolescentes para expresarse.
1: Los festivales por la paz llevan actividades culturales y recreativas a los espacios donde vive la gente, porque construir paz también implica recuperar la calle, la cancha, la plaza y los espacios comunitarios como lugares de encuentro, creatividad y participación.

0: Hoy les vamos a platicar sobre el ABC de las emociones, que es una estrategia que busca que niñas, niños y jóvenes aprendan a reconocer y expresar lo que sienten, hablar de sus emociones y saber cuándo necesitan pedir ayuda.
1: En las escuelas los lunes va a haber una hora semanal con pláticas, ejercicios, juegos y otras dinámicas para abrir estos espacios de escucha y acompañamiento. Y justo de esto vamos a hablar en la siguiente cápsula.
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1: El próximo 8 de septiembre se conmemora el Día Internacional de la Alfabetización. Esta fecha nos recuerda que aprender a leer y escribir es mucho más que adquirir una habilidad. Es abrir la puerta a otros conocimientos, ejercer derechos y tener mayores posibilidades de participación en la vida social. La UNESCO señala que este día se celebra desde 1967.
0: Hoy queremos conocer la labor de LINEA porque nunca es tarde para empezar. Durante 2026, el instituto ha impulsado acciones para incorporar a jóvenes y adultos a los procesos de alfabetización y educación básica. En México todavía hay millones de personas que requieren atención educativa, así que conocer las opciones disponibles puede hacer una gran diferencia. Pues ya estamos a nada, a unos días de conocer a los ganadores de la segunda edición de México Canta, y ha sido un camino muy intenso para estos jóvenes. Hay participantes de México y Estados Unidos con distintos estilos y formas de interpretar la música regional mexicana.
1: Sí, ahora sí ya estamos en la recta final. Y para platicar de cómo están llegando los jóvenes a esta etapa, está con nosotros una vez más Miguel Ángel Trujillo, presidente del Consejo Mexicano de la Música. Miguel Ángel, bienvenido de vuelta a la Hora Nacional.
6: Muchas gracias, Leo. Muchas gracias, Cha. Un placer estar nuevamente con ustedes. Les digo que siempre que vengo me siento en casa.
0: Pues ya si quieres,
6: soy como
0: de casa.
6: Normal en este programa.
0: Claro.
6: Y les agradecemos muchísimo porque es una gran oportunidad para compartir con la gente lo que está pasando en México Canta. Ya tuvimos la semifinal de Los Ángeles, que fue el 23 de agosto, y ahí tuvimos

0: Tenemos a tres participantes de los siete que pasaron a la final, que es el 13 de septiembre en el Auditorio Nacional. Ellos fueron Tiffany, que es de Los Ángeles, fue Rosalba, que es de Chicago, y Joshua Soto, que es de Nueva York. Así que
1: wow, ¿qué tal?
0: Del país completo, zona de oeste, costa, centro y sí, oeste, ¿no?
1: Sí. Como...
0: Y de México tuvimos la semifinal este domingo pasado en Mazatlán.
1: ¿Qué tal?
0: En el
1: increíble.
0: Teatro Ángela Peralta, un teatro muy bonito, icónico.
1: Wow.
0: Y ahí también, pues, la gente votó, porque este año todas las etapas han sido por voto del público.
1: Uh-huh.
0: Entonces, la final de México, los semifinalistas de México, fueron Bel, que es la Malishita, que es una chica que canta en español, en maya y en inglés. Pues, la parte de las lenguas originarias,
1: uh-huh.
0: Nos encantó, porque aparte es súper
1: moderno. Que
0: México
1: canta sea la manera que la conocemos.
0: Claro. Exactamente.
1: Y súper moderno, como dices tú.
0: Y muy, era como entre una cumbia, reggaetón, muy padre, ¿no? Y también pasó Luna López, que es de Morelos,
1: uh-huh.
0: Una chica que cantaba en un mercado, vendía naranjas y
1: wow.
0: Cantaba en el mercado. Y pasó Brian, que es de Clave 5-7, más música con tuba, con acordeón, bajo sexto.
1: Okay.
0: Y como decías, pues, o sea, tenemos de todos los géneros posibles dentro del regional mexicano, porque este año el concurso uh-huh. se centró, el año pasado teníamos bolero, uh-huh. teníamos rock, teníamos de todo, pero este año el enfoque fue en la música regional mexicana, o tradicional mexicana, que es más correcto, tradicional mexicana.
1: Sí, claro,
0: tradicional
1: claro.
0: Mexicano. Y me faltó una cosa importante, que hay un séptimo participante.
1: Ah, caray.
0: Entonces, ahorita estamos en un dilema porque hay un par de participantes que se quedaron en la rayita y nosotros como Consejo Mexicano de la Música, pues, si pudiéramos tenerlos a todos en la final, a los 14 los tendríamos.
1: Sí.
0: Pero pues, son siete. Quizá podemos empujar ahí para que sean ocho.
2: Uf, ¿y cómo van a tomar esa decisión? Qué difícil también para ustedes.
0: Creo que es importante porque se quedaron ahí en las votaciones
1: sí.
0: Y creo que merecen una oportunidad más. Digo, independientemente del trabajo que vamos a seguir haciendo con el resto de los participantes después de la final, porque...
1: Claro.
0: Nuestro interés es pues no solamente sacar a los muchachos de su medio ambiente ahora y se acabó el concurso y ya no, si lo
1: claro.
0: Queremos seguirlos impulsando para que en verdad tengan una oportunidad dentro de la industria.
1: Claro, claro, porque además tú eres un personaje de la industria de hace muchos años que has visto ir y venir a tantos
0: no
1: autores,
0: tantos,
1: cantantes, grupos, etcétera, etcétera. Pero ahorita, por ejemplo, esto que está pasando en México Canta es muy interesante porque son canciones que tienen un tema, que tienen una manera de hacerse, que es principalmente hablar del amor, ¿no? Como una cuestión que nos une a todos.
0: Sí, pues fíjate que este año fuimos un poquito más relajados en cuanto a las temáticas y... Hay un par de canciones ahí que tienen un par de palabras altisonantes y... Pero...
1: Ya estamos en el siglo XXI, ya.
0: Sí, sí, pero esa es un factor importante porque el más grande tiene 24 años.
2: Ay,
0: hay
2: sí,
0: participantes,
2: muy
0: están muy chiquitos sí. todos, de verdad. Y fue muy, muy interesante porque unimos... Si recuerdan el año pasado... Era un concurso también para autores.
1: Claro, ¿no? Sí.
0: Y escogimos las canciones para dárselas a los participantes. Este año decidimos cambiar un poquito eso y la maestra Mónica Vélez, pues,
1: uh-huh.
0: que ganó por ahí un premio también muy recientemente, aparte del Latin Grammy y otros que ha ganado, con un equipo de autores se escribieron más de 400 canciones. Uh-huh. Para escoger las 14 con las que iban a participar.
2: ¿Qué tal?
0: O sea, fue una labor titánica, muchos estilos, muchas cabezas, muchas historias. Entonces tuvo
1: muchos corazones,
0: muchos
1: ahí
0: corazones,
1: sí,
0: muchas
1: claro.
0: emociones,
1: sí,
0: sobre
1: exactamente.
0: Todo, ¿no? Entonces ha sido un este segundo año lo siento que fue mucho mejor que el primero. Obviamente teníamos esa curva de aprendizaje.
1: Claro.
0: Y la presidenta ya nos dijo que para 2027 ya vayamos pensando.
1: Oye, Miguel, pues ya sabes que aquí la Hora Nacional es su casa.
0: Lo
1: por
0: sé.
1: Favor, queremos que vengan

0: Nosotros para platicar, los personas que queden ganadoras, los finalistas, todos los que quieras traer aquí a su casa.
1: A mí me encantaría traer a los 14 porque son muy, muy talentosos todos, pero obviamente pues los ganadores tendrían que estar aquí. Encantado, muchas gracias por la invitación y con cultura ahí nos ponemos de acuerdo muy bien para poderlos traer a que platiquen con ellos, por supuesto.
2: Buenísimo.
0: Gracias. Pues muchísimas gracias por venir aquí a la Hora Nacional. Mira, piel de gallina ya.
1: Falta poquito, 13 de septiembre ya en el Auditorio Nacional.
0: Sí, y qué padre, ¿no? Porque sí, México es un país con tantos músicos, con tanto talento, con tanto corazón, que es bien importante que se hagan este tipo de iniciativas, pues para que los podamos conocer y que ellos también sientan y sepan que lo pueden hacer, que no es nada más un sueño, sino que se puede llevar a cabo.
1: Y fíjate, somos tan tan musicales que México es el 10º mercado de música del mundo.
0: Imagínate.
1: Entonces,
0: el 10º.
1: Aquí donde, si estamos felices, música, si estamos tristes, música, si queremos
0: pues
1: echar
0: es la
1: fiesta,
0: música es parte de nuestra vida.
1: Es parte de nuestra sangre y nuestro ADN, ¿no?
0: Así es. Así es, Miguel, pues muchísimas gracias, te lo agradecemos muchísimo como siempre.
1: Al contrario, ustedes, y los esperamos en México Canta.
2: Increíble.
0: Pues ahí estamos.
2: Ahí estamos, ahí gracias. Estaremos y esperamos que ustedes estén aquí con nosotros como todos los domingos en la Hora Nacional. Aurora Reyes fue una mujer que rompió esquemas. Fue pintora, poeta, maestra, activista y la primera muralista mexicana. Y su obra tocaba temas sociales y escenas de la vida cotidiana. Además, participó activamente en las luchas de las mujeres y de los trabajadores.
0: Aurora Reyes defendió, entre otras causas, el derecho de las mujeres al voto y a ocupar cargos públicos. También impulsó acciones relacionadas con el bienestar de las trabajadoras del magisterio y promovió espacios para sus hijos. Vamos a ver y a escuchar una cápsula sobre ella.
3: Aurora Reyes Flores fue una maestra, muralista, escritora y activista. Nació el 9 de septiembre de 1908 en Hidalgo del Parral, Chihuahua. A pesar de ser nieta del militar porfirista Bernardo Reyes, crecer en el contexto de la Revolución Mexicana la marcó profundamente. A lo largo de su vida, Aurora abrazó los ideales y las causas sociales revolucionarias. En 1913, su familia se trasladó a la Ciudad de México, donde Aurora estudió la escuela primaria. En 1921, ingresó a la Escuela Nacional Preparatoria, pero fue expulsada tras un conflicto con una autoridad escolar. Después ingresó a la Academia de San Carlos. Sin embargo, decidió abandonarla para optar por una formación artística autodidacta. Durante ese periodo, contrajo matrimonio con el poeta Jorge de Godoy, con quien tuvo dos hijos. El matrimonio duró poco. Y tras la separación, Aurora Reyes asumió el cuidado y manutención total de sus hijos. En 1927, la Secretaría de Educación Pública nombró a Aurora Reyes profesora de artes plásticas para escuelas primarias. Esta labor constituyó su principal fuente de ingresos hasta su jubilación en 1964. En 1936, Aurora Reyes participó en la fundación de la Liga de Escritores y Artistas Revolucionarios. Allí profundizó su amistad con Frida Kahlo, y entabló amistad con otros artistas e intelectuales como Concha Michel y Silvestre Revueltas. Conservó además un estrecho vínculo con su tío, el filósofo Alfonso Reyes. Ese mismo año se convirtió en la primera mujer mexicana en firmar como autora un mural. Atentado a las maestras rurales en el Centro Escolar Revolución, retrata la violencia y los abusos que sufrieron las docentes a manos de grupos cristeros en el México posrevolucionario. En ese mismo año, ingresó al Centro de Estudios Sociales Femeniles de México, donde fue elegida para desempeñar el cargo de secretaria de prensa. En 1937 fue electa como representante de la Unión de Escuelas Técnicas en el Congreso Nacional por la Educación Popular. También ocupó diversos cargos en sindicatos de maestros, entre ellos el Comité Ejecutivo del Sindicato de Maestros de Arte y el Sindicato de Trabajadores de la Enseñanza de la República Mexicana. En colaboración con Concha Michel y las hermanas Sara y Virginia Godínez, fundó el Instituto Revolucionario Femenino. Su labor en estos espacios se enfocó en la promoción de los derechos educativos y laborales de las mujeres, así como a la defensa del sufragio femenino, el acceso a cargos públicos, la ampliación del permiso de maternidad, el reconocimiento de tiempos para la lactancia y la creación de guarderías y escuelas destinadas a los hijos de trabajadoras. A lo largo de su trayectoria artística,

0: artística. Aurora Reyes produjo cerca de 50 obras de caballete y diversas acuarelas. Entre ellas destacan Feminidades, Escena Revolucionaria y La Novia de Oro. A finales de la década de los 40, incursionó en la escritura, especialmente en la poesía. Reyes regresó a los andamios hasta 1959, con la realización de Trayectoria de la Cultura en México, un imponente proyecto mural de 334.40 metros cuadrados para el Auditorio 15 de Mayo del Sindicato Nacional de Trabajadores de la Educación. La ejecución de esta obra tomó 3 años. Posteriormente, entre 1977 y 1978, pintó su último mural, El Primer Encuentro, donde pudo realizar una representación de su visión sobre la conquista. Sobre su experiencia como muralista mujer, Aurora platicó en una entrevista.
1: El compañerito me preguntó, ¿cómo puede una mujer subirse una escalera y andar en unos andamios? Y volteé y le dije, ¡con pantalones!
0: Aurora Reyes falleció en la Ciudad de México el 26 de abril de 1985. Su trayectoria refleja una vida dedicada al arte, la educación y la defensa de los derechos de las mujeres obreras de México, consolidándose como una figura clave dentro de la historia artística y social del país.
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4: Septiembre es el mes del testamento. Es una campaña que nos ayuda a tomar una decisión que muchas veces, pues como que vamos dejando para después. Pero la realidad es que puede evitar un montón de conflictos familiares y darnos certeza sobre a dónde van a ir nuestros bienes.
5: Así es. Hacer un testamento no es solamente pensar en lo que va a pasar cuando ya no estemos. También es una forma de ordenar nuestro patrimonio, proteger a nuestra familia y dejar claras nuestras decisiones. Y para hablar de su importancia está con nosotros el notario Guillermo Vigil Chapa. Notario, bienvenido a la Hora Nacional.
6: ¿Qué tal? Gracias por la invitación, Che.
5: Al contrario.
4: Oiga, pues platícanos para empezar, ¿en qué consiste todo esto del mes del testamento?
6: El mes del testamento es un programa que ya tiene cerca de 20 años, donde el Colegio de Notarios de la Ciudad de México, junto con la Secretaría de Gobernación, dan facilidades. Y las facilidades van básicamente en dos sentidos. Uno, en el costo, se reducen los costos. Y el otro es aumentan los horarios y los días de atención en muchas notarías. Ya tenemos el costo de este año aquí en la Ciudad de México y es de 3,800 pesos, nos acaban de informar en el colegio. Y esto quiere decir que no se ha movido durante los últimos 3 o 4 años, se ha respetado el costo. Ahora, para tener más o menos un parámetro, un testamento normal en cuanto al costo, está entre los 6,000 y 6,500 pesos. Entonces, la reducción sí es una reducción considerable.
4: No, y además es un gasto que se hace una vez, salvo que se necesiten después hacer modificaciones, pero que le va a ahorrar a tu familia muchísimo dinero, muchísimo tiempo, muchísima angustia, y al final es un gasto que se paga solo, por decirlo de alguna manera casi.
6: Sí, claro. Sí, para la cantidad de problemas que se evitan haciendo testamento, la verdad es que la inversión de 3,800 pesos no es tan fuerte.
5: Claro. Oiga, yo tenía una pregunta. Uno siempre va dejando el testamento como para después, ¿no? Cuando esté grande, cuando tenga que dejar, o lo ven incluso como un mal presagio, no es que no voy a hacer el testamento porque no voy a hacer la de malas, ¿no?
6: Claro.
5: Creo que habría que quitarnos esta manera de pensar de la cabeza, ¿no?
6: Claro, e incluso como está previsto el testamento en la ley, es una excepción a la mayoría de edad. Por regla general, para poder acudir y firmar una escritura ante notario, se tiene que ser mayor de edad. Uh-huh. Excepción, el testamento.
4: Wow.
6: El testamento se puede hacer desde los 16 años.
5: ¿En serio?
6: ¿Sí?
5: ¿Qué tal?
6: Entonces,

0: Entonces es un mito que hay que tener una edad determinada, bienes determinados para poder hacer testamento. No, porque aparte el testamento igual va en dos sentidos. El testamento, como todos lo conocemos, evidentemente es una previsión patrimonial. Uh-huh. Pero también en el testamento puedo establecer quién se queda al cargo de mis hijos menores de edad.
1: Claro.
0: Les puedo nombrar un tutor y eso se vuelve evidentemente hasta más importante que la cuestión patrimonial. Entonces, no hay que enfocarnos de que el testamento solamente es una cuestión patrimonial. Tengo hijos menores de edad, hago testamento por si me pasa algo, saber quién se va a hacer cargo de ellos.
1: Ahora, si, por ejemplo, yo no tengo propiedades, pero quiero hacer mi testamento para no darle lata a nadie, ¿qué es lo que puedo dejar por escrito? Mis cuentas de banco, o sea, si no tengo un departamento, por ejemplo, ¿pero qué dejo? El dinero que tengo en el banco, dejo mis posesiones.
2: O de los 16 años, mis balones de básquet, ¿no? Y mis
1: claro.
2: cuentos. Sí, sí.
0: En el testamento se puede prever, bueno, o se prevé qué es lo que yo tengo en el momento en que yo falto.
1: Sí.
0: Y no es necesario especificar en el testamento los bienes en particular. Sí se puede hacer, pero no es indispensable. Simplemente si yo tengo claro a quién quiero dejarle mis bienes en el momento en que yo falte, nada más puedo poner así de manera genérica. Dejo como herederos a mis hijos.
1: Perfecto, claro.
0: ¿Qué es lo que van a heredar? Bueno, pues ya en su momento se verá. ¿Qué es lo que había?
1: Claro.
0: ¿Puedo dejar una cuenta? También puedo poner en específico que una cuenta de cheques, una cuenta de inversión, se la puedo dejar a determinada persona. Pero no es necesario hacer un inventario o especificar bienes determinados para poder hacer
2: claro,
0: mi testamento.
2: Claro,
1: buenísimo.
2: Oiga, notario, y ya que andamos en esas, ¿no? Soy muy... mi primera opción es como muy universal, digamos, ¿no? Pero ¿se puede modificar el testamento? ¿Es muy caro? ¿Es muy complicado?
0: No, no es complicado. La modificación del testamento siempre implica hacer un nuevo testamento. No hay, en materia de testamentos, no hay adendums, no hay modificaciones, no hay notas complementarias, no hay notas al margen, no, por la importancia, siempre se tiene que hacer uno nuevo. Y es tan sencillo como el primero que yo hice. Y de hecho es lo que yo le recomiendo a la gente. Me he dado cuenta que tratan de prever qué es lo que va a pasar de aquí al momento en que yo falte.
2: Imposible.
0: Y les digo, no es necesario.
1: Claro.
0: No es necesario. Prevean corto, mediano plazo. Porque se hace testamento por una cuestión patrimonial y una cuestión familiar.
1: Uh-huh.
0: Cambia.
1: Claro.
0: Tanto el patrimonio como la familia. En el momento en que haya cambios importantes, significativos en patrimonio o en familia, reviso mi testamento. Si ya no estoy de acuerdo, ya no me gusta, hago uno nuevo, así de sencillo. Entonces, es importante tenerlo y con la conciencia de que lo puedo ir cambiando.
1: Notario, ¿dónde podemos obtener más información para, aprovechando que ya llega el mes de septiembre, aprovechar el mes del testamento e ir a formalizar por fin?
0: Claro, hay que acudir con un notario. Y para saber con qué notario puedo ir, está el Colegio de Notarios de la Ciudad de México, el teléfono 5511-1819, estamos en Río Tigre 63, y la página de internet colegiodenotarios.org.mx tiene un rubro que dice ubica tu notaría.
1: Ah, súper.
0: De ahí podemos entrar y podemos buscar al notario por número, por nombre, los notarios de determinada colonia, los notarios de determinada alcaldía.
1: ¿Y da igual a cuál vamos? ¿Todos
0: sí
1: son iguales?
0: Todos son iguales, todos van a cobrar 3,800 pesos y es lo mismo, van a recibir la asesoría.
1: Perfecto. Uh-huh. Pues muchísimas gracias por habernos acompañado en la Hora Nacional. Ojalá que mucha más gente tome la decisión de aprovechar la promoción y que vayan este mes de septiembre a sacar su testamento.
2: Sí, vamos. Así. Vamos, porque no lo he hecho, lo tengo que hacer.
0: Sí, sí.
2: Muchas gracias.
0: No, hombre, nada, gracias a ustedes por la invitación.
2: Gracias a ustedes también por seguir con nosotros. Por favor, ya saben dónde estamos, no se vayan a ningún lado. Así llegamos al final de la primera parte de La Hora Nacional. Hoy hablamos de paz, de música, de educación y de mujeres que han dejado huella en nuestra historia.
1: A unos días de conmemorar su natalicio nos quedamos con una cita de Aurora Reyes. El arte no es un adorno para el deleite de los poderosos, sino un arma de combate para despertar la conciencia del pueblo y guiarlo hacia su emancipación.
2: Muchas gracias por vernos y por escucharnos. Pero antes de irnos a una pausa, le mandamos un abrazo y un saludo muy

0: especial a Patricia Serrano, Carlos Gutiérrez García, Lupita Vega y Roberto Martínez.
1: También van saludos para Jorge Quesada, Silvia Machuca, María Elena Hernández, para José Luis Ramírez en Veracruz y para Patricia González en Jalisco.
0: Gracias por estar con nosotros cada semana y recuerden que nos encuentran como La Hora Nacional Oficial en YouTube, Facebook, Instagram, TikTok, X, Spotify y en el número 55 34 83 42 39. 55 34 83 42 39.
1: Además nos pueden mandar un correo electrónico a lahoranacional@segob.gob.mx.
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4: Es domingo 6 de septiembre y es el primer domingo del mes patrio. Queremos agradecer a nuestros compañeros que nos anteceden en la Hora Nacional por cedernos la estafeta para dar inicio a la media hora poblana. Del mismo modo, queremos agradecer a todas las personas que nos escuchan en México, Puebla y Allende los Volcanes. Queridos paisanos y paisanas, ustedes son nuestro orgullo de Chile en Nogada. Saludamos especialmente a todas las personas que nos escuchan en Santa Rita, Tlahuapan. Y a los 217 municipios que integran nuestro gran estado de Puebla. Transmitimos desde el estado en donde se encuentra un municipio cuyo nombre en náhuatl significa lugar de encinas. Nos referimos a Aguatlán. En la recomendación musical les presentamos el trabajo de Timonequi.
5: Estaba pensando en dónde voy a parar.
4: En la entrevista principal
6: tendremos una charla con el cantante Julián Mancilla.
7: Hicimos un bagaje selectivo de música del siglo XIX. Interpretar, hay que llevar bien las notas musicales, no tomar frío, dormir bien.
4: 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Aquí comienza Puebla en la Hora Nacional. Timonequi representa una de las propuestas más originales del panorama sonoro contemporáneo surgido en Puebla y Veracruz.
5: Estaba pensando en dónde voy a parar.
4: El propio Pavel Sayas, integrante de la banda, explica que el nombre de la agrupación retoma una palabra náhuatl que en idioma español significa nos queremos. Una noción fiel al amor que le tiene a la música y al cariño fraterno que existe entre los integrantes de la banda.
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4: Con esa identidad arraigada en la riqueza cultural,
6: este colectivo sabe tender puentes entre el folclore ancestral y los lenguajes contemporáneos,
4: fusionando el son jarocho, el huapango y la cumbia con elementos de música electrónica y ritmos urbanos. A través del uso de instrumentos tradicionales como la jarana, la quijada y el zapateado, combinados con sintetizadores y secuencias, Timonequi evoca la raíz campesina y la festividad comunitaria dentro de un contexto plenamente urbano. Escuchar su trabajo es adentrarse en un viaje sonoro donde la tradición no se guarda en un museo, sino que se transforma y celebra en el presente. Para quienes buscan sonoridades que reinterpretan la identidad de nuestra tierra con dinamismo y frescura, Timonequi es una recuerda.

0: Hora Nacional. Soy Óscar Alarcón y me da mucho gusto que nos permita presentarles un programa lleno de cultura. El 6 de septiembre se conmemora un evento canónico importante. El 6 de septiembre de 1860, el presidente Benito Juárez proclama las leyes de reforma en la ciudad de Guanajuato. Nos da mucho gusto saludar a todas las estaciones que integran la red de SICOM. Síganos en X como @RadioSICOMPUE y en Spotify como SICOM 105.9. Continuamos.
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2: En la Puebla de 1978, la vida transcurría entre la pausada rutina universitaria
0: y una transformación urbana y política. La ciudad conservaba sus aires provincianos, pero el latido de la Universidad Autónoma de Puebla
2: marcaba el pulso intelectual y juvenil de la época.
0: En ese año, la música romántica mexicana vivía un momento cumbre con el consolidado éxito de José José.
3: Saludos a las secretarias que están ahorita trabajando muy fuerte, hay dependencias que no paran, así que imagínate todo ese piso lleno de máquinas de escribir. Vamos a tratar de hacerles más llevadera la labor, señoritas, con todo respeto para todos ustedes, este programa de un servidor José José.

0: quien tras la publicación de producciones fundamentales como Volcán y Lo Pasado Pasado, encarnaba la voz sentimental de toda una generación.
1: El sueño más grande que yo tengo como profesional, representar a México mundialmente a base de la música.

0: El centro mexicano-libanés se convirtió en el escenario de una velada singular cuando la comunidad de la Escuela de Medicina de la UAB se reunió para celebrar el fin de una etapa decisiva. Aquella graduación no representaba únicamente la entrega de títulos profesionales, sino el triunfo del esfuerzo tras años de desvelos académicos y entrega a la salud. Para culminar ese ciclo, la presencia del príncipe de la canción transformó la recepción en un evento inolvidable.
1: ¿Y sigue usted todavía sintiendo terribles nervios cuando va a presentarse ante el público?
2: Eso es una cosa que no se puede evitar, Manuelito. Es la gran responsabilidad de no fallarle a ese público maravilloso que nos ha dado un sitio, que nos ha mantenido en un sitio durante tantos años.

Bajo la tenue iluminación del salón, el murmullo de los trajes de etiqueta y los vestidos de gala se dio ante el primer acorde de la orquesta. Cuando José José tomó el micrófono, la potencia impecable de su voz detuvo el tiempo en el recinto.

0: corbata sostenida provocaba el aliento suspendido de los graduados, mientras los metales y las cuerdas acompañaban un despliegue vocal que transitaba con soltura de la fragilidad al susurro, y de ahí a la plena entrega emotiva. Entre aplausos eufóricos y copas en alto, la interpretación de sus grandes temas convirtió la pista de baile en un espacio de camaradería absoluta, donde la elegancia del espacio se rindió al talento puro del artista.
1: De antemano, gracias, y para ello les brinda en la voz de ese artista. Aquí está el príncipe de la canción, José José.

0: aroma a flores y el encuentro de las familias congregadas, la voz de José José inundó el recinto con historias de amor y melancolía que abrazaron a los nuevos médicos. En un tiempo donde la juventud universitaria construía su futuro con aspiración y trabajo constante, la noche del Centro Mexicano Libanés dejó una huella imborrable en la memoria cultural y sentimental de la Puebla de los años 70.
1: Voy a ofrecerles ahora, amigos, esta canción que fue escrita especialmente para este servidor de ustedes por el maestro Rafael Pérez Botija, y es la biografía de este servidor y de muchas personas que hemos tenido que luchar muy fuerte para salir adelante en la vida. Mi vida. Y con ello les doy las gracias por haber estado esta noche aquí con todos nosotros. Muchísimas gracias.
0: Esto fue El Amplificador, recordando la visita de José José, el príncipe de la canción, en Puebla.

0: en la sala con.
1: Amigos de Puebla en la Hora Nacional, es una entrevista muy importante y además, pues muy calurosa.
2: ¿Qué puedo decir yo? Me da muchísimo gusto recibir esta noche
1: a Julián Mancilla, quien es cantante de ranchero, pero que además también interpreta otros géneros. Julián, muy buenas noches, ¿cómo estás?
3: Querido Oscar, ¿cómo estás? Qué gustazo saludarte. Bueno, siempre nos saludamos, pero oye, más en esta casa radiofónica que es
2: Puebla en la Hora Nacional, así que es. Se transmite a nivel estatal en todas las estaciones.
3: Y sobre todo que me estén dando la oportunidad.
1: No, hombre, pues nosotros somos los encantados. Julián, pues arranca septiembre y es muy importante también decir que la música vernácula,
2: bueno, que se canta, por supuesto,
1: en estas fechas, le da un sabor distinto a las celebraciones. Platícanos un poco justamente del talento y del trabajo que realizas.
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3: Tú lo citas de la manera correcta, es septiembre, es el mes patrio, todos celebramos nuestra independencia.
2: Todo lo que yo trato de dar a conocer es que nuestra música,
3: que es muy reconocida en el mundo, aquí en México siempre tenga esa peculiaridad, dándole a conocer a las nuevas generaciones con nuestra música mexicana, que es nuestra.
1: Claro, fíjate que hace unas semanas platicábamos con la gente que hace baladas y tríos.
2: Y yo les preguntaba, ¿no? Bueno, ¿por qué inclinarse hacia el trío?
1: O hacia los boleros. En tu caso me gustaría también preguntarte, ¿no? Porque la tesitura de tu voz también es muy agradable.
3: Chisguete de voz, chisguete.
1: No, no es cierto, porque usted que nos está escuchando puede buscar Julián Mancilla en YouTube
2: y se dará cuenta de justo de lo que le estoy hablando.
1: ¿Por qué, Julián, decides me voy a encaminar hacia la música mexicana?
3: Fíjate que eso que me estás preguntando siempre lo menciono. Yo quería cantar ópera.
2: Yo quería cantar bel canto.
1: Ah, muy bien.
3: Música académica, pero me invitaron a cantar una vez con un mariachi y ahí comprendí la técnica del canto, que era esta parte académica lírica, tiene la misma técnica, tiene el mismo tecnicismo, ¿no? En la forma de colocar la voz,
2: apoyar con la técnica de la máscara que hacen mucho los
3: tenores líricos. Escuché un disco

0: Y bueno, por supuesto, uno de nuestros referentes en el mariachi, pues es Jorge Negrete, que además era tenor.
1: Sí, bueno, el maestro Negrete, muchos lo confunden, que era un tenor, pero era más barítono.
0: Ah, muy bien.
1: Un barítono, alto. El maestro Jorge Negrete, pues tenía esta disonancia. Decía Manuel Esperón:
2: cuando Jorge Negrete interpreta sus primeras notas musicales, el mundo se cae. Es una potencia, una congruencia y una identificación de un país.
1: Tenía esa imponencia de voz, a comparación de los demás, ¿no? Como el maestro Pedro Infante.
0: Claro.
1: Dulce, delicado, el carisma que todo mexicano tiene.
0: Exacto.
3: Oye, pero ¿y de los, vamos a poner así, de los mexicanos clásicos rancheros,
0: quiénes son los que más te impactan?
1: A mí, en lo personal, y bueno, el que va en Stanford nos está escuchando, ¿verdad? A mí, en mi gusto muy peculiar, Javier Solís. Javier Solís, creo que es de esas
2: voces
1: que se dan en un sector social, Oscar.
0: Sí.
1: Que tienen una lucecita, ¿no? ¡Pum! Y que transmite, que enfoca, tenía una delicadeza. Si oye, si usted escucha Lamento Boricano del maestro Rafael
2: Jibarito, ¿no? Sí. Que interpreta.
1: Él escribió Quechua el Espuebla. Lo interpreta de una manera magistral. Tiene un rango vocal el maestro Javier Solís, desde un muy buen grave hasta un muy buen agudo.

0: Música contemporánea de mariachi también, ¿quiénes son aquellos que te llaman mucho la atención?
1: Por su técnica, y que es un artista muy completo y que las nuevas generaciones lo han arropado.
2: Porque canta desde boleros, rancheras.
1: Y rescata esta voz melodiosa que hizo participaciones como con Frank Sinatra, uh-huh. Y que es muy, pero muy versátil, Luis Miguel.

0: Julián, y bueno, justamente cuando decides incorporarte en la música del mariachi, en la música mexicana, cuando estamos contextualizados en Puebla, te tienes que circunscribir, discúlpame, a una tradición también en Puebla. ¿Qué tanto Puebla es un estado donde se toca buen mariachi y donde se canta buena música mexicana?
1: Puebla es un estado que es más de cumbias. Uh-huh. Le gusta más el eso, claro. Llama mucho la atención en todo el estado. Claro que hay zonas donde el mariachi también es muy arropado. Todo el mariachi es arropado, pero yo me he dado cuenta que todo poblano le encanta la cumbia. Uh-huh. Y nosotros como intérprete de música mexicana que ha acompañado a otros mariachis, es muy bien recibido por un momento. Y hay canciones que están muy bien estipuladas de estos grandes compositores que son de un repertorio.
0: Tienes razón, porque incluso el mariachi ha diversificado la música, no solamente regional, para cuando se presenta, ¿no? Tiene que también tocar boleros rancheros.
2: De pronto, pues sabemos que el mariachi loco es algo que prende.
0: Y que la gente pues se para a bailar, ¿no?
1: Exacto.
0: Eso hay que mencionarlo, sí, ¿no? ¿No?
2: Vuelvo al mismo punto. Lo primero que te piden, ya, el mariachi loco para bailar, ¿no? Ya, ¿no? Y eso está bien porque...
1: Puebla es de ambiente, claro. Puebla es de jolgorio, Puebla es de diversidad de ambiente. Voy a conectar con la gente, pero también que se pongan a bailar.
0: Claro, claro. Es, ¿no? Decir, sí está bien cielo rojo, pero también el mariachi loco.
1: Que bailen, ¿no? Que bailen.
2: Julián, bueno, en estas fechas... Es 6 de septiembre.
0: Patrias, como lo mencionábamos al inicio de la entrevista.
2: ¿Qué es lo que tienes en puerta? ¿Dónde te vas a presentar?
1: Pues quiero aprovechar los micrófonos de Puebla en la Hora Nacional y de todas las estaciones que nos hacen copartícipes.
2: De difundir la cultura.
1: A través del medio radiofónico. Invitarlos el próximo 13 de septiembre en punto del mediodía. En la Casa de Cultura Pedro Ángel Palou. Voy a estar participando y coparticipando con la orquesta típica del estado de Puebla.
2: Con el maestro Rubén Tochiguit, que dirige.
1: Los quiero ver, quiero que me acompañen. A usted, sí, a usted. Usted que está en su vehículo o que está escuchándome a estas horas. Por favor, acompáñenme el próximo 13 de septiembre en punto del mediodía en la Casa de Cultura Pedro Ángel Palou con la orquesta típica del estado, con el maestro Rubén Tochiguit.
0: Oye, si ya de por sí cantar mariachi lleva un

0: comunicación.
1: Sí.
0: No, quiero pensar cómo te has estado preparando para cantar en una orquesta, ¿no?
2: Son días un poco complejos, he estado cuidando mi voz.
1: Yo sé que estamos aquí en el estudio y tú, como puedes ver, hay un teclado y unas partituras, entonces hay que interpretar, hay que llevar bien las notas musicales, no tomar frío, dormir bien, muchos aspectos para que la voz pueda fluir ese día. Y lo que quiero es entregarles un repertorio que, junto con la orquesta típica que dirige nuestro paisano,
0: así es,
1: Rubén Tochiwit, que es de San Cristóbal Tecontla.
0: Sí, exacto.
2: Hicimos un bagaje selectivo
1: de música del siglo XIX. Una romanza mexicana que para mí es del maestro Telo, que se llama Dime Que Sí. Es una romanza de esas,
2: como lo dijera Octavio Paz en el segundo capítulo de Las Máscaras, del Laberinto de la Soledad.
1: El mexicano es tan duro que a veces con la música se proyecta para sacar ese sentimiento, pero el machismo no nos deja. Y esta romanza
2: habla de un amor silencioso.
1: Entonces yo los invito a que vayan el 13 de septiembre, a que sigamos preservando nuestra música, y que el gobierno y cultura pues están llevando estos espectáculos que son totalmente gratis.
0: Eso hay que decirlo. Entonces, 13 de septiembre, mediodía, para que escuchemos a Julián Mancilla con orquesta. La verdad es que pues usted que nos está escuchando, vaya.
2: No se va a arrepentir, porque es un repertorio del siglo XIX, es algo que
0: tengo que aplaudirte. Y Julián, decirte, por supuesto, a toda la gente también que nos está escuchando, mencionarle que se está cuidando la voz Julián Mancilla, y que yo quiero decirles que Julián me dio un secreto una vez que se me cerró espantosamente la garganta. Me dio una cucharada de miel y se abrió completamente.
1: Se abrió,
0: ¿no?
1: Sí.
0: Entonces ahí está.
1: Hay que cuidar siempre la voz.
0: Claro. Julián, pues algo más que quieras agregar.
1: Pues solamente agradecerte a ti como titular de Pueblo en Hora Nacional, al maestro Gil, que es un buen amigo, y a todos los que colaboran y hacen partícipe de Pueblo en Hora Nacional, a todas las estaciones, ¿no? Gracias, porque nos dan la oportunidad de que tú, como representante radiofónico, que lleves la cultura y la educación y la filosofía y las letras para que nuestra sociedad tenga una mejor utopía y tomar decisiones y puedan difundirse estas
2: actividades culturales.
0: Claro, y por supuesto, es septiembre, es momento de escuchar mariachi, buena música mexicana, domingo 13 de septiembre, 12 del día, en la Casa de Cultura Pedro Ángel Palou, que está atrasito de Catedral, ¿no?
1: Exactamente, así que los espero, y de verdad Puebla y todos sus alrededores, que puedan ir este fin de semana, que es el 13 de septiembre.
0: Julián, muchísimas felicidades, mucho éxito en el espectáculo que vas a tener. La verdad es que estamos maravillados, allá estaremos también nosotros, y pues agradecerte que hayas estado esta noche en Puebla en la Hora Nacional.
1: Muchas gracias, Oscar, y un saludo a todos los radioescuchas. Ya saben, todo se puede a base de disciplina, constancia, y bueno, ya saben, sí se puede.
0: Exacto. Nosotros continuamos.
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5: Hola, soy Mía Ibarra y te doy la bienvenida a Vuelta a la Semilla aquí, en Puebla, en la Hora Nacional. Un espacio para recorrer nuestro estado, conocer sus historias, sus tradiciones y esos rincones que, aunque el tiempo pase, siguen guardando la esencia de quienes los habitaron antes que nosotros. Y en esta ocasión, nuestro viaje nos lleva a San Andrés Cholula. Hablar de San Andrés Cholula es hablar de un lugar donde el pasado y el presente conviven prácticamente frente a nuestros ojos. Su nombre tiene raíces en náhuatl. Cholula proviene de Chololoa, relacionado con la idea de despeñarse el agua. Mientras que San Andrés hace referencia a su santo patrón. Y si hay una imagen que representa a Cholula en todo el mundo, es la de su gran pirámide, el Tlachihualtépetl, cuyo nombre puede traducirse como cerro hecho a mano. Es una de las construcciones prehispánicas más impresionantes de nuestro país. Sobre ella se encuentra el santuario de la Virgen de los Remedios, creando una postal que resume siglos de historia en un solo paisaje. Pero San Andrés no vive únicamente de sus grandes monumentos. Su verdadera riqueza también está en sus barrios, en sus fiestas, en sus artesanías, en su gastronomía y en las familias que han mantenido vivas sus costumbres. Una de ellas es la bajada de la Virgen de los Remedios, una tradición que reúne a familias y comunidades que representa mucho más que una celebración religiosa. Es una expresión de identidad, pertenencia y memoria colectiva. Y si hablamos de las tradiciones,

0: que se celebra entre julio y agosto. Durante estos días, productores de la comunidad comparten una tradición que ha pasado de generación en generación, con quesos artesanales, crema, yogur, mantequilla y otras preparaciones elaboradas de manera local. Pero esta feria no solamente se trata de comida, también es una forma de reconocer el trabajo de las familias productoras y mantener viva una parte de la identidad de San Andrés Cholula. Porque a veces, para reconocer la historia de un lugar, no hace falta mirar solamente sus monumentos. También basta con sentarse a la mesa y probar aquello que las familias han preparado durante generaciones. Y quizá eso es lo bonito de volver a la semilla. Descubrir que nuestras raíces también tienen sabor. Es justamente lo que hace especial a San Andrés Cholula, que puedes caminar por sus calles y encontrarte con la historia prehispánica, la arquitectura colonial y las tradiciones que todavía forman parte de la vida cotidiana. Porque aquí la historia no está encerrada en un museo. La historia se sigue viviendo. Soy Mía Ibarra y esto fue Vuelta a la Semilla, aquí en Puebla, en la Hora Nacional. Hasta la próxima.
1: Antes de despedirnos, hacemos un recuento de lo que hoy presentamos.
2: Tuvimos una entrevista con Julián Mancilla,
1: una de las voces más emblemáticas de Puebla.
3: Invitarlos el próximo 13 de septiembre en punto del mediodía en la Casa de Cultura Pedro Ángel Palou. Voy a estar participando y coparticipando con la orquesta típica del estado de Puebla.
1: Les recordamos que la recomendación musical de hoy fue el trabajo de Timon X.
4: Estaba pensando en dónde voy a parar.
1: Viajamos hasta 1978 para recordar el concierto que José José ofreció en Puebla.
5: Biografía artística de este servidor, pero yo siempre he pensado que debo compartirla con todos mis compañeros cantantes. Es prácticamente la biografía de todos nosotros los cantantes. Se llama Seré. Muchas gracias de todo corazón a todos ustedes. Muchas gracias.

0: Muchas gracias por sintonizarnos. Les agradecemos su compañía durante esta media hora en la que dialogamos con los principales actores culturales del estado de Puebla. Les recordamos que pueden seguirnos en Instagram como SICOM Radio 105.9. De la tómbola de minificciones les dejo
1: El laberinto y la joven.
0: La joven preguntó al extraño caminante: ¿cómo es el laberinto? Él vio a los ojos y preguntó a su vez: ¿quieres entrar?
1: No, me da miedo, respondió ella enseguida.
0: El hombre echó a andar despacio. En su rostro se dibujaba una sonrisa. Se detuvo y volteó hacia la hermosa joven. Comienza a buscarte. Hace varias lunas que estás dentro. Y continuó con su camino. Óscar Martínez Molina.

0: escucharnos nuevamente a partir de mañana lunes, síganos en nuestra cuenta de Spotify, SICOM 105.9. Buenas noches, esto fue Puebla en la Hora Nacional. Soy Óscar Alarcón, nos volveremos a escuchar.
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¿Sabías que si eres mujer y fumas 3 cigarrillos al día, en realidad tu cuerpo está recibiendo el daño de 6? No es exageración, es ciencia. El cigarro atrapa a hombres y mujeres por igual, pero los efectos en el cuerpo femenino son significativamente más agresivos. Y las razones por las que una mujer empieza a fumar tampoco son las mismas que las de un hombre. Hoy vamos a hablar del tabaquismo con enfoque de género. El humo del cigarro contiene unas 7000 sustancias químicas y su efecto es más agresivo en las mujeres. ¿Por qué? Porque el tórax femenino tiene menor superficie que el masculino. Eso hace que el riesgo de desarrollar enfisema, bronquitis crónica o cáncer pulmonar se duplique con cada cigarrillo. Pero no solo los pulmones están en riesgo. Algunos compuestos del tabaco son disruptores endocrinos. Alteran el equilibrio hormonal, en particular de los estrógenos, que son clave para el ciclo menstrual y la fisiología femenina. Esa alteración aumenta el riesgo de cáncer de mama. Por eso, si una mujer fuma y quiere usar anticonceptivos o terapia hormonal por menopausia, debe hacerlo

bajo estricta vigilancia médica. Y las diferencias no son solo físicas. Se ha observado que las motivaciones para fumar también cambian según el género. En las mujeres, el motor principal es la sensación de empoderamiento, el cigarro como símbolo de libertad o control. En los hombres, en cambio, suele ser la curiosidad o el deseo de pertenecer a un grupo. Y cuando se trata de dependencia, ellas reportan con más frecuencia

0: El 9% de las mujeres adultas consume tabaco, y aunque hoy parezca un fenómeno moderno, los relatos del siglo XVI ya describían a mujeres fumando en las calles de lo que hoy es la Ciudad de México.
1: Algo que inquietaba a los migrantes europeos.
0: Con el tiempo, fumar fue mal visto en las mujeres y se consideró exclusivo de los hombres. Pero la industria tabacalera del siglo XX cambió eso. Y ahora su mercadotecnia ya no va dirigida a los adultos, sino a niños, niñas y adolescentes, porque son los que van a durar más tiempo fumando. La mejor decisión es no empezar. Y si ya fumas, recuerda que las etapas de la vida cambian. El embarazo, la lactancia, la menopausia son momentos en los que desintoxicar el cuerpo no es un capricho, sino una necesidad. Desenmascaremos el atractivo del cigarro, tanto en hombres como en mujeres. Veamos más allá del humo y la publicidad, porque el cigarro no distingue sueños, planes ni proyectos. Pero tú sí puedes distinguir entre lo que te atrapa y lo que te libera. Con información de la doctora Guadalupe Ponciano, de la Facultad de Medicina de la UNAM. Les saluda Mónica Genis.
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0: Julio Miguel Huerta dio a conocer que el viernes 4 de septiembre fueron notificados todos los integrantes del Cabildo de Acatlán de Osorio para comparecer el próximo jueves 10 de septiembre a las 10 de la mañana. Destacó que se le ha asignado un tiempo de 30 minutos a cada uno para que en la audiencia ofrezcan pruebas y alegatos, mismas que se analizarán en una mesa de trabajo que concretarán en días posteriores para determinar qué procederá con la gobernabilidad de Acatlán. Asimismo, compartió que una vez que ellos emplazaron o notificaron a la presidenta municipal, a los regidores y al síndico, los estarán esperando. No es necesario que confirmen su asistencia. Escuchemos al legislador local, Julio Huerta.
1: Yo creo que es de su interés el hecho de desahogar estas audiencias porque es lo que ellos querían, que en el Congreso se les escuchara, que ellos aportaran más pruebas de las que hayan vertido. No olvidemos que ya hay una serie de documentos, de información de parte de ellos, de parte de la presidenta, de parte también de otras instituciones de los poderes públicos de nuestro estado, que ya tenemos en nuestro poder y que estamos nosotros analizando.
0: Además, Julio Huerta afirmó que cuentan con información de la Auditoría Superior del Estado de Puebla, del Cabildo, y tienen un documento sustanciado por parte de la Secretaría de Gobernación, aunque destacó que es indispensable la audiencia porque les dará mayor claridad para saber cómo están las cosas en el municipio, independientemente de las posiciones encontradas entre ellos. Esta es la información.
2: Muy bien, bueno, y también tienes que el partido político PAS anunció su conformación aquí en Puebla.
0: Así es, Eric. Este domingo 6 de septiembre, el dirigente nacional de Construyendo Sociedades de Paz, Hugo Eric Flores Cervantes, tomó protesta al Comité Directivo Estatal de Puebla, el cual será conformado por José Momox Sánchez como presidente, Dani Jennifer Ortiz Campos como secretaria general de Relaciones Políticas, Felipa Cuacito Daniel, secretaria de Administración y Finanzas, y Norma Najera Garita, representante del partido ante el Instituto Electoral del Estado. Además, el dirigente nacional de Paz, Hugo Flores, recordó que este es el tercer partido nacional que encabeza, Partido Encuentro Social, PES, en 2014, Encuentro Solidario en 2020 y ahora Paz en 2026. A su vez, rechazó que Paz sea un partido creado por Morena o un instituto político subordinado al oficialismo. Por otra parte, el dirigente estatal de Paz en Puebla, José Momox, se comprometió a que si alguien del partido viola la ley, no encontrará un refugio político, o que si un servidor público emanado de sus filas traiciona la confianza de la ciudadanía, no lo defenderán. Escuchemos parte de lo que dijo José Momox.
3: Nunca confundamos lealtad partidista con complicidad. Y que nunca olvidemos que el liderazgo es servicio y el poder solamente tiene sentido cuando sirve para mejorar la vida de los demás. Tenemos frente a nosotros la oportunidad de construir algo nuevo. No será sencillo. La confianza ciudadana no se exige, no se compra, no se hereda, se gana. Y nosotros tenemos que ganarla municipio por municipio, comunidad por comunidad, colonia por colonia y ciudadano por ciudadano, con trabajo, con congruencia, con resultados, porque la justicia que solamente exigimos para los otros no es justicia, porque la paz sin justicia solamente es silencio, y porque Puebla merece una alternativa política que tenga el valor de competir por el poder sin renunciar a sus principios para conseguirlo.
0: Quibero, esta es la información.
2: Muy bien, gracias, muchas gracias, Citla. Nos escuchamos mañana.
0: Nos escuchamos mañana, excelente inicio de semana.
2: Muchas gracias, igual para ti. Oye, cuéntanos, por favor, mi querido Mau, todo el bloque de la Volkswagen, lo que dice el sindicato, lo que dice el asesor del sindicato de Volkswagen.
4: ¿Qué tal? Muy buenos días. Pues este viernes el Sindicato Independiente de Trabajadores en la Industria Automotriz Volkswagen dio una conferencia de prensa para dar detalles en torno a la salida de personal de la armadora. En este sentido, Hugo Tlalpan, quien es secretario general del Sindicato Independiente de Trabajadores en la Industria Automotriz,

Volkswagen precisó que los ajustes que se presentaron podrán ser revertidos el próximo año con la producción del Golf en su octava generación, que tendrá cuatro versiones con motorizaciones híbridas y también a motor de combustión. Son 611 las bajas temporales que se registraron, que podrían retornar en forma gradual a partir de abril de 2027, conservando su antigüedad y remuneraciones al retorno, sostuvo Tlalpan Luna. Escuchemos.

0: caía de 7.042. Si nosotros le restamos 611, ¿con cuántos compañeros nos quedamos? Háganme la cuenta para no equivocarme. 6.431. ¿Sí? ¿Estoy bien?
1: Sí.
0: Y si le quitamos los 175 retiros voluntarios a estos 6.431, apóyenme con el número. 6.256. Los que actualmente quedaríamos. ¿Vale? Entonces, actualmente la plantilla quedaría así. Reitero, nos recuperaríamos el siguiente año en cuanto a números de la plantilla laboral. Se tiene previsto contratar o recontratar o reingresar, el concepto que queramos utilizar, de 924 compañeros el siguiente año. Y ya prácticamente 611 tienen asegurado su reingreso, pues prácticamente nos restarían un poquito más de 300 compañeros para...
2: Así las cosas, las bajas definitivas y temporales en la armadora Volkswagen son 786, 175 bajo el esquema de retiros voluntarios, aunado a que con la octava generación del Golf, a decir del dirigente sindical, podrían darse 994 retornos. En forma paralela, cabe destacar que esta semana el Sindicato de Trabajadores de Volkswagen llevará a cabo su consulta para determinar si acepta o no la oferta económica de cara a la revisión contractual, pues se plantea un aumento directo al salario de 4.3%, es decir, superior a la inflación, pero también se refiere por parte de la empresa que la próxima revisión contractual o más bien de carácter salarial sea dentro de 18 meses. En este sentido, Arturo Blázquez Guevara, asesor legal del Sindicato de Trabajadores de Volkswagen, defendió la oferta patronal. Escuchemos.
3: Era algo que habían encargado los compañeros. Y en el esquema de negociación, esta fue una de las alternativas que se tuvo dentro de la negociación para alcanzar los dos dígitos, es decir, poder obtener un incremento superior a la inflación, que en el momento en que estábamos revisando está en 3.1, ¿no? Y esto representa un incremento de 4.3%. Obviamente, si hacemos el ejercicio, como lo comentaban hace rato, de 4.3 entre 18, pues obviamente las cifras no dan. Pero lo cierto es que no es lo mismo recibir un 3.1% en este momento que un 4.3% de incremento al salario que va directo también y beneficia tus prestaciones. Y el elemento de la compensación, digamos, por trasladar 6 meses adicionales a la revisión, tendrá que darse en la siguiente negociación salarial. Ahora hay que recordar que este convenio está sujeto precisamente a los trabajadores, a que los trabajadores lo aprueben el próximo 11 de septiembre, precisamente a través de voto personal libre, directo y secreto, y que si los trabajadores lo votan a favor, bueno, alcanzará plenitud del convenio. Si no lo votan a favor, bueno, tendremos que establecer la mecánica de cómo regresamos o a negociar o bien a un estallamiento a huelga, ¿no? Entonces tenemos que esperar al resultado de la consulta.
2: Destacar que con la serie de compensaciones que se plantean por parte de la empresa serían alrededor de 16.300 pesos los que recibirá cada uno de los trabajadores a lo largo del año adicionales a su actual percepción económica. La información.
4: Muy bien, gracias Mau, volvemos más adelante.
2: Buen día.
4: Gracias, buen día. 8:28, pausa breve y regresamos.
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21: 8:32.
4: Oye, mi querida Sam, nos vas a platicar que Ángel Aguilar, pues en una entrevista, se arrepintió de todas las tonterías que ha dicho a su corta edad, porque sí, o sea, se entiende que es una chava pues muy joven, que a lo mejor pues creció en una familia donde la apapachaban, le decían, a ella misma lo dice, ¿no? Es que todo el tiempo me decían qué bonita eres, pues claro que digo, sí, soy muy bonita, porque todo el mundo me lo decía, ¿no? Entonces ya se arrepintió, dijo que la vez que sí la había regado mucho y bueno, le creemos a Ángel Aguilar porque luego en los premios Juventud pues la volvió a regar. A ver, platícanos, Sam, buenos días.
22: Hola, Vero, Eric, buenos días a todos en cabina y a todo el auditorio. Pues parte de lo que todos hablan, como bien dices, es de Ángel Aguilar, quien rompió el silencio y confesó sus errores. Y es que después de meses de críticas, polémicas y una auténtica tormenta mediática, pues reapareció con un discurso que muy pocos esperaban. La cantante reconoció públicamente que durante su adolescencia llegó a decir cosas equivocadas y que existen entrevistas que hasta le provocan demasiada vergüenza. Me vieron en etapas muy estúpidas, inconscientes y arrogantes, confesó al recordar lo complicado que ha sido crecer frente a las cámaras y bajo el escrutinio de millones de personas. Pero la revelación más fuerte llegó cuando habló del rechazo que está enfrentando y aseguró que aproximadamente 2 meses, pues no salió de su casa debido a las agresiones que llegó a recibir en la calle. Y todavía hay más, ya que admitió que incluso estaría dispuesta a abandonar la fama a cambio de llevar una vida normal, y también reveló que entre sus planes personales pues está convertirse en mamá. La pregunta que todo el mundo se hace es, ¿se arrepiente realmente de todo lo que hace? Cambiaría la historia con Cristian Nodal, pero pues de eso no hablo. O sea, sí se arrepintió de unas que otras cosas, pero de las cosas importantes por las cuales está funada por todo el mundo, eso no dijo nada. Y pues en redes sociales casi nadie le cree este nuevo discurso. Y entre las reacciones también hay quienes ponen en duda la sinceridad de estas declaraciones, ya que consideran que se trata solamente de una estrategia para limpiar su imagen y recuperar la simpatía del público, porque ya no están vendiendo sus conciertos como antes lo hacían. También en redes sociales la gente no cree esta explicación de que creció pues bajo las cámaras, ya que hay quienes aseguran que esto no es más que un pretexto para justificar algunas de las polémicas y sus malas actitudes que han marcado su imagen pública. Incluso han puesto sobre la mesa pues los casos de Belinda y Dana Paola, quienes también comenzaron sus carreras siendo niñas y que crecieron bajo una enorme exposición mediática y con mucho más reconocimiento y mucho más fama, y que pues no se han puesto hacer todas las groserías que Ángela pues sí se le han captado y la han funado por eso. Y para sus críticos, pues estas nuevas declaraciones no bastan para borrar todo lo que ha ocurrido, especialmente con la controversia que trae con Cristian Nodal. Y ahora la gran pregunta, ¿algún día Ángela Aguilar logrará recuperar el cariño del público o cargará para siempre, como dicen sus detractores, con el estigma de ser la nueva carta Panini y la fama de robamaridos? ¿Ustedes qué opinan? Y vamos a escuchar un poquito de esa entrevista.
0: ¿Cómo te ves en 10 años?
7: Cantando, feliz, siendo mamá.
0: ¿Really?
7: Sí. Sí me gustaría. Pues es que a ver, si tengo 22, en 10 años tendría 32.
0: Chef, ¿dónde tenemos sal? Me imagino que ha sido todo un reto nacer en una dinastía.
7: Sí, pues, bueno, más bien lo de la dinastía no sé. Mi papá es muy perfeccionista y creo que también nos enseñó a tenerle muchísimo respeto al apellido, al trabajo, al sudor de la garganta, como él diría. Entonces, como que desde muy temprana edad sentí una responsabilidad que muchas veces no pude cumplir. Y muchas veces por niña dije cosas equivocadas y ahorita veo entrevistas y me da pena. O
0: ¿ah,
7: sabes?
0: ¿Sí?
7: Claro. No, pues es que, pero el tema es que lo que fue difícil para mí, siento yo, fue como que crecer con el público, porque me vieron en todas las etapas, en las más estúpidas que tuve, en las más inconscientes, en las más arrogantes. O sea, yo siento que me vi de muchas formas, me expuse y, o sea, creo que eso es lo más difícil.
4: No le creemos, no le creemos nada. Híjole. Corte B, le están entregando el premio a Marc Anthony como la figura del año en los premios Juventud. De entrada, fue en España, estos premios Juventud. Entonces entrevistan a Ángela Aguilar y dice, es que aquí, llegando a España, luego lo siento lo aflamencado que tiene, que tiene ella, ves que tiene las manos aflamencadas, ¿no? Dice, o sea, desde ahí dices, ay, Ángela Aguilar, no, digas tonterías. Le entregan el premio, lo está, pues, adulando Cristian Nodal de, eres un gran artista, uno de los salseros más importantes, ta, le quita el micrófono, o sea, ella quiere empezar a hablar, tiene apagado el micrófono, se lo quita así literal a su esposo y le dice, además, nos conoces perfecto porque fuiste el padrino de nuestra boda. Ay, Ángela.
10: No.
4: De verdad, no había necesidad. No, yo creo que no. Aparte, oye, si está muy chavita, 22 años para todo lo que
10: ya
4: los escándalos.
10: Lo que ha pasado, ¿no?
4: Y hay artistas como Cristian Castro que sí se le zafa un tornillo y todo, pero, o sea, él sí creció en el ojo público. Ángela Aguilar, nadie lo ubicaba hasta allá, jovencita, más grande. Y aparte, digo, no compara uno, una Verónica Castro, mundialmente conocida, a un Pepe Aguilar. La verdad es que, pues, nada que ver. Y esto ahí, que, ay, pues sí, cante y todo, pero nunca como el papá, nunca será como el papá. Y sus pues, conciertos seguirán así, yo creo, ¿no? Sin llenarse, lo mismo que los de Cristian Nodal, cancelándose. Les ha ido muy fuerte estos últimos años.
10: Sí.
4: Por las decisiones que tomó esta niña de tan solo 22 años. Pero
10: bueno,
4: ahora sí, yo creo que sí, como a los 40 dirá, ay, sí la regué.
10: Sí, ándale.
4: No, yo
10: ahí
4: creo que sí, esperemos.
10: Ahí sí lo vamos a creer.
4: Pero si la soberbia se la aplauden sus papás.
10: Está también, cañón. Es cierto.
4: Está cañón. Gracias, Sam.
22: pues Pepe tiene más de 40 años y no se ve como que le conecten muy bien los cables. Entonces ahí ya tenemos un presagio de lo que va a suceder. Y recuerden que el video lo pueden checar en la sección de trending y nos escuchamos mañana.
4: Gracias, muchas gracias, gracias, Sam.
1: Vámonos a la pausa, cuando son las 8 de la mañana con 38 minutos y regresamos con deportes.
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1: 8:42, mis queridos Pepe, Omar, me gustaría empezar, salvo que tengan otra opinión, pues escuchándolos acerca del comportamiento de los pericos, no supieron ganar, pero tampoco perder.
4: Y nuestro cócoro, el de todos los poblanos, completamente roto, ¿no? Por este pues fracaso de los pericos de Puebla.
1: Adelante, Pepe, buenos días.
34: ¿Cómo están, Eric? Pensé que iba a entrar Omar, un saludarlos, muy buenos días a todos allá en cabina. Y pues sí, mira, la verdad es que los poblanos nos habíamos ilusionado con el accionar de los pericos, quienes, bueno, mostraron una mejor cara en lo que fue la postemporada que lo que fue la temporada regular. Y bueno, sin duda alguna que después de que se derrotaron a los Diablos Rojos del México y se tuvo la posibilidad de ir a Tabasco y abrir la jornada o abrir la serie, mejor dicho, con una victoria, pues se alentaron las esperanzas de poder llegar a la final, ¿no?, de la Serie del Rey. Sin embargo, posteriormente el equipo, jugando de una manera irregular, diría yo, corriendo mal las bases, teniendo malas actuaciones en cuanto a estrategia, pues terminaron por acabar liquidándolo, ¿no? Se empata la Serie a 1 allá en Tabasco y después aquí en Puebla se pierden pues los 3 partidos, mi querido Eric. Y con eso, bueno, pues después de una actuación decorosa, digamos, por parte de los Pericos, porque hay que decirlo, fue decorosa, pues nos quedamos a un paso de llegar a la final de la Copa del Rey.
1: De acuerdo, sin duda, sí. Pepe, reprobable esta actitud de los peloteros.
2: Hola, Pepe, ¿cómo estás? Buenos días, porque recordemos que ya la Liga Mexicana de Béisbol dio a conocer las sanciones para los Pericos de Puebla, para los Olmecas de Tabasco. José Martínez es el más castigado con 20 juegos, pero recordemos que José Martínez, Pepe, fue el pitcher que le tira directo a la cabeza al pelotero de los Olmecas, que en ese momento es cuando se arma una segunda bronca. La primera pelea duró alrededor de 30, 40 minutos y después se pierden otros 30, 40 minutos, precisamente viendo los videos, revisando a quienes van a castigar. Es decir, sí, en lo deportivo muy bien los Pericos de Puebla, porque llegan a disputar la serie, la final de la zona sur, pero mal extracancho, Pepe.
34: Sí, bueno, la verdad es que pues ya son circunstancias, ¿no?, de calenturas, 20 juegos de castigo para este jugador de los Pericos, pero me parece que es el resultado de la frustración, ¿no?, del haber corrido mal las bases. Creo que hubo un momento en el que la serie se pudo poner 2-2, Omar, no me dejarás mentir, y los Pericos la dejan ir, tenían todo para ganar ese partido, no les alcanza, se comete ese terrible error de concentración, diría yo, y bueno, pues los errores en series finales cuestan caro, ¿no?, y te pagan caro. Esa es una realidad que no podemos hacer a un lado. Y bueno, pues a mí me deja un buen sabor de boca al final de todo, y a pesar de todo, la actuación que tuvieron los Pericos. Creo que dieron la cara, creo que sacaron el pecho por Puebla, nos pusieron ahí. Hay que resaltar, ¿no?, lo que es el estadio Hermano Cerdán, las buenas condiciones en las que está, el buen ambiente y la seguridad que existe para poder asistir a este espectáculo, lo cual creo que vale mucho la pena. Puedes ir en un ambiente familiar, puedes ir con tus hijos, puedes ir con tu mujer y puedes estar tranquilo en un ambiente de fiesta. Y bueno, pues qué lástima que no llegamos a la Serie del Rey, mi querido Omar, pero pues creo que ahí queda el trabajo y a seguir dándole, ¿no?, porque por lo menos Pericos ha puesto el pecho y ha sacado la cara por Puebla.
2: Y sobre todo, Pepe, el comportamiento de los aficionados, lo platicábamos al inicio de Línea Noticias, por ejemplo, en otros deportes, cuando se arma la bronca en el fútbol, eso se traspasa a las gradas. Ahora fue al revés, se estaban peleando en el Diamante, pero los aficionados decían o gritaban, dejen de pelear y pónganse a jugar. Ahora los Olmecas de Tabasco jugarán, sí, la Serie del Rey, desafortunadamente, pero también felicitaciones a los Olmecas porque 33 años después se convierten en campeones de la zona sur y evidentemente 33 años después estarán disputando la Serie del Rey, que también mucho mérito tienen los Olmecas de Tabasco. Si no me equivoco, es la tercera o cuarto o el cuarto equipo con la mejor nómina, es decir, también tienen su gran mérito, ¿no?
1: Sí, claro. Oye, Pepe, y además de Tabasco, ¿no?, de la tierra del expresidente López Obrador, quien le invirtió mucho dinero al béisbol en el país, pero especialmente en su tierra.
2: Les renovó el estadio.
1: Así es.
34: Y qué bueno que se generaron ahí especulaciones, Eric, que si por los negocios que tiene Pepe Miguel Bejos en Tabasco, que en la serie estaba arreglada, que si iban a ganar los Olmecas. Mira, situaciones que no se pueden probar, pero que bueno, le ponen sabor finalmente, ¿no?, a lo que son este tipo de series. Yo siempre me voy por el tema deportivo. Yo creo que Olmecas de Tabasco gana y gana bien. Hay que reconocer, hay que ser buen perdedor. La categoría se muestra no nada más cuando gana, se muestra cuando pierdes.
1: Sí,
34: creo que ahí hay que reconocer que nos ganan bien. Nos ganan bien, no nos gustó, nos dolió, sí, pero nos ganaron bien. Y bueno, pues hay que buscar otra posibilidad, ¿no? Lo bueno del deporte es que siempre hay una revancha en el corto plazo, así es que bueno, pues hay que prepararse, y creo que, insisto, ¿no?, que los Pericos dieron una buena cara esta temporada, mi querido Eric, a pesar de las circunstancias que los rodearon, de la problemática que hubo con el picheo en algunos momentos, y que al final apretaron, ¿no?, para poder llegar hasta, digamos, hasta esta semifinal.
1: De acuerdo, muy bien.
2: Oye, lo mejor, Pepe, perdón, es que los Diablos no van a ser campeones. Eso es lo mejor de todo, que habrá un nuevo campeón.
1: Hablando de revancha.
2: Exactamente, uh-huh. Se evitó la...
34: Oye, pero eso también. No nada más los Diablos y también los Guerreros de Oaxaca son los equipos pues protagonistas de esta liga, los cuales se han invertido muchos de millones de pesos, incluso hasta estadios en Oaxaca, y que bueno, pues esta no fue la temporada de estos dos equipos, que eran los abocados, ¿no? Los abocados, los más, pues digamos, favoritos para poder llegar a la Serie del Rey. Y bueno, a mí me parece que la Serie del Rey se va a quedar en el norte. Creo yo que los Toros de Tijuana van a ser los campeones, pero bueno, como en cualquier deporte, los partidos hay que jugarlos y se puede dar un veredicto antes de tiempo.
2: Claro. Que la Serie del Rey comienza mañana en Tijuana, los Toros contra los Olmecas de Tabasco, y con esto, bueno, obviamente hay que jugarse la serie, hay que disputarse, pero en caso de que los Toros de Tijuana sean los campeones de la Liga Mexicana de Béisbol, se estaría rompiendo prácticamente la hegemonía del sur, porque desde los Leones de Yucatán, después los Pericos y los Diablos Rojos del México, no ha habido un campeón de la zona norte. Ahora los Toros de Tijuana tienen esta enorme oportunidad, que yo también creo, coincido, que los Toros de Tijuana pueden consagrarse, porque además recordemos que tienen muchos más días de descanso. Ellos terminaron la serie rapidito, en 5 juegos, 4-1, y ganaron la serie desde el miércoles, si no me equivoco, es decir, prácticamente llevan una semana de descanso, y la serie comienza en Tijuana.
1: No, bueno.
34: Sí, y que eso también puede jugar en contra de ellos, el perder el ritmo de juego, ¿no? Recordar que aquí los equipos y los campeonatos estos se ganan cuando llega el equipo mejor enrachado.
1: Embalado.
34: Y trae racha, pero trae también un descanso de 8 días, y bueno, vamos a ver si eso no les pega, ¿no?
1: Muy bien, bueno, y cerrando el tema beisbolero, Miguel Pepe, tu columna que da luces también.
34: Pues bueno, hablamos de lo que es el ascenso y descenso, ¿no? Todo esto que se ha generado en un tema de reclamos, de manifestaciones pacíficas, hay que decirlo, ¿no?, por parte del G5, de los 5 equipos interesados en subir. Pero bueno, yo te puedo decir, Eric, que la Liga de Dueños, o los presidentes, que son los que realmente mandan en la liga, no certifican estadios, no certifican equipos, certifican dueños. Y si los dueños no forman parte de este pequeño grupo de 13, 14, 15 dueños, va a ser muy difícil que puedan llegar. La única manera de llegar en el corto plazo a primera división, creo que es mediante la compra de franquicias. Y bueno, habrá que ver como de tipo lo que hizo el Atlante, ¿no? Con Mazatlán, por ejemplo. Te pongo un ejemplo sobre la mesa. Entonces, no está tan fácil que a través de manifestaciones o que a través de demandas esto se pueda dar en el mediano y en el corto plazo. Pero bueno, vamos a dejar que corra. Yo hago un análisis esta semana, la semana pasada, sobre quiénes son los dueños de estos 5 equipos, sus distintas circunstancias, sus distintas condiciones, sus fortalezas y sus debilidades. Y aunque bueno, pues algunos criticaron y piensan que traemos línea contra alguien a favor o en contra, no, simplemente se hacen análisis, Eric, pueden gustar o no, pero se dice o se intenta decir la verdad de cuál es la posición de cada uno de estos dueños y por qué sí podrían y por qué no podrían.
1: De acuerdo, muy bien.
2: Oye, Pepe, ya hasta te estaban diciendo que eras vocero del grupo Salinas.
34: Pues sí, porque dicen que una vez que arreglamos lo de las transmisiones del Puebla, yo saqué una columna donde hablo de la problemática que tiene José Luis Higuera, pues, que con Televisión Azteca, por el pleito del nombre, que traen ahí un litigio en el tema del escudo. Honestamente, a mí que me puede importar Morelia o Monarcas, o ni vivo ahí ni conozco Morelia, pero yo hago análisis deportivos y escribo para iniciados, para gente que le interesa saber lo que pasa adentro del asunto. Puede parecer que fue una coincidencia, pues sí, pero también hablé de La Paz, también hablé de la UDG, también hablé de todos los equipos interesados, ¿no?, que están con ganitas de llegar a primera división. Entonces, bueno, pues quien lo toma por ahí está bien. Afortunadamente nosotros ni formamos parte de ningún grupo, somos totalmente independientes, Eric, tú sabes muy bien cómo nos manejamos, y bueno, pues a veces se tocan fibras que a la gente no le gusta, pero pues bueno, nosotros vamos a seguir haciéndole, vamos a seguir escribiendo y vamos a seguir haciendo análisis, guste o no guste, pero bueno, pues finalmente para eso estamos.
1: Muy bien, no, pues clarísimo, está clarísimo. Miguel Pepe, te escuchamos además a las 3 de la tarde.
34: A las 3 de la tarde, oye, hoy vamos a estar desde la Universidad del Deporte, ahí en esta gran obra que se ha realizado, estas magníficas instalaciones que se tienen en lo que era el Estadio Ignacio Zaragoza, y bueno, los invitamos para que nos acompañen desde ahí. Esta tarde estaremos ahí todo el equipo platicando y conociendo y mostrando las instalaciones con las que cuenta la Universidad del Deporte.
1: Buenísimo, son únicas en su tipo en el país, entonces... La verdad es que es un buen trabajo, muy bien. Pues gracias, mi querido Pepe.
2: Gracias, mi querido. Gracias, Eric.
34: Les mando un abrazo, Vero, Eric, Omar y a todo el público reescucha de En Línea Noticias y de La Qué Buena Puebla. Gracias. Muy buen inicio de semana.
1: Gracias, igualmente. 8.4, ¿algo más?
2: Están muy bonitas las instalaciones de la Universidad del Deporte. Ya tuve la oportunidad de un par de ocasiones de conocerlas previo al arranque del semestre, porque recordemos que ya están los alumnos tomando clases, ahora sí, dentro de las instalaciones, dentro de la Universidad del Deporte. Entonces, como bien lo comentas, Eric, son únicas y seguramente es la segunda universidad dedicada al deporte. La primera es la de Pachuca.
1: De acuerdo.
2: La Universidad del Fútbol, que bueno, es de fútbol con algunas otras carreras, pero seguro son las dos en el país. Bueno, desconozco si haya otras a lo largo del país, pero muy bonitas, y no se pierdan, por supuesto, en Línea Deportiva, porque les estaremos a través de los videos, a través de las redes sociales, mostrando cómo quedaron las instalaciones de la Universidad del Deporte.
1: Perfecto, pues muchas gracias.
2: Gracias, Omar. Gracias, Eric. Gracias, Vero.
1: Vámonos a España, 8:55.
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1: Querida Claudia, ¿cómo estás? Buenos días, aquí buenas tardes en Madrid.
4: Como siempre, un gusto saludarte y arrancar la semana contigo, Clau. Adelante.
5: El gusto más grande me da a mí también, querida Verónica. Pero escuchas, y bueno, pensamos que iniciamos septiembre y este maldito calor ya se iba a ir y nos hemos equivocado. Justo este fin de semana Sevilla estuvo a 45 grados y varias partes de España también. O sea, realmente esto es, pero no solamente de España, porque hoy justamente en periódicos como Le Monde, Le Figaro, en Francia, estaban señalando que cuándo se va a ir el calor, ¿no? Francia igual está atrapada en esta ola de calor, y bueno, ya no digo Italia, que ya ahí ya llevan como 8 olas de calor, me parece. Y bueno, estábamos esperando pues que llegase, ¿no?, ya un poquito el fresquito, y pues el fresquito no llega. Y lo que sí ha llegado, y para mal, pues ha sido un triunfo en las elecciones estatales en Alemania de este fin de semana. Ha ganado un partido de ultraderecha, casi filonazi, la AfD en Alemania. Ha ganado en Sajonia, ha obtenido el 44% de los votos, casi ha obtenido la mayoría absoluta para gobernar Sajonia. Y bueno, es una mala noticia. De hecho, hoy periódicos como The Guardian, voy a citar el caso de un analista político británico, Cas Mudé, ha escrito una columna bastante interesante señalando que la victoria de AfDE en Alemania es un día oscuro para Europa, y señala además que se acaba el tiempo para detener el ascenso de la extrema derecha en Europa. La verdad es que es una muy mala noticia. Sajonia tiene un peso importante político dentro de Alemania, y bueno, el canciller de Alemania, Friedrich Merz, la verdad es que, bueno, ¿qué quieres que les diga? Es que Alemania desde Angela Merkel no da una. Entonces eligen, que yo no sé, eligen fatal. Con lo cual, pues bueno, la verdad es que es una mala noticia, ¿no? Por supuesto, y el presidente de España, Pedro Sánchez, que él pertenece, van a decir, bueno, ¿y qué tiene que ver el presidente de España en las elecciones de Sajonia en Alemania? Pero bueno, tiene que ver en el sentido de que él es miembro de la Internacional Socialista Europea. Él siempre ha señalado que todos los ataques que está recibiendo España, léase también el caso de esta avalancha migratoria de Ceuta repentina de más de 80 mil personas
0: de hace más de un mes, dice que, bueno, pues está provocada por la ultraderecha internacional que tiene que ver con Israel y con Rusia, ¿no? Además, bueno, le ha puesto nombre y apellido, ¿no? Los ha señalado. Y bueno, dice que muchas de las cosas que están pasando en España pues tiene mucho que ver con esa ultraderecha europea. Y bueno, ha hablado hoy el presidente de España, Pedro Sánchez, al respecto de esta victoria súper clave en Alemania de este partido de ultraderecha. Es la primera vez desde que cayó el régimen nazi, para que tengan una idea, que un partido filonazi obtiene tal triunfo tan abrumador en una parte regional de Alemania tan importante como Sajonia. Bueno, vamos a escuchar al presidente de España, Pedro Sánchez.
6: Claro. En Sajonia es un aviso y creo que también una constatación. El aviso de que la amenaza ultra, gracias en gran medida a la rendición de la derecha tradicional, gana terreno en Europa y en el mundo, y también la constatación de que un gobierno como el de coalición progresista que tenemos en España es hoy más necesario que nunca.
1: De acuerdo.
0: La verdad es que, o sea, está para pensarse y, bueno, no es, como les digo, ninguna buena noticia. Y bueno, ya que estamos empezando la semana, voy a cambiar radicalmente de tema, porque voy a hablar de los chiles poblanos.
1: Ay, mira.
0: ¿Qué tiene que ver los chiles poblanos con la ultraderecha en Europa? Pues bueno, la mayoría de los mexicanos que estamos aquí con los restaurantes estamos viendo, pues obviamente, celebrar este fin de semana nuestras tradicionales fiestas patrias. Y claro, queremos chiles en nogada, el tradicional chile en nogada. Uh-huh. Y los restaurantes aquí, a ver si algún poblano que nos esté escuchando se le ocurre que me contacte, exportar chiles poblanos. Por Dios, no hay chiles poblanos en España, estamos vueltos de cabeza. Lo único que nos queda es comernos nuestro chiles en nogada con estos chiles enlatados. Para nada, pues claro, hijo mío, pues es lo único, esa va a ser la única esperanza que nos queda aquí en España, si es que queremos comer chiles en nogada.
1: Dame, o sea,
0: eso está haciendo una, de verdad,
1: dame
0: una
1: unas
0: tragedia.
1: Horas si te consigo.
0: Si alguien nos escucha,
1: no,
0: Puebla, por favor,
1: ahorita,
0: que nos exporten chiles poblanos, no, que ya no hay 3 restaurantes mexicanos.
1: No, seguro,
0: en
1: seguro hay
0: ya
1: quienes.
0: Hay un montón de restaurantes.
1: No, seguro hay quienes. Ahorita te los conseguimos. Claro, querida, gracias, abrazo, que tengas buen inicio de semana, nos escuchamos mañana.
0: Sean felices, fuerte abrazo, cuídense mucho y que tengan una bendecida semana. Hasta
1: igual
0: muy pronto.
1: Para gracias, ti, muchas bien. Gracias. Nos vemos. Gracias.
4: Excelente inicio de semana para todos. Bueno, ya volvió a llover, por lo menos en esta zona de la ciudad, en esta zona de Angelópolis. Tenga mucha precaución porque de nueva cuenta el pavimento está sumamente mojado y puede haber accidentes. Nos escuchamos mañana aquí en Punto de las 6.
1: Bueno, hoy yo lo espero de 2 a 3 de la tarde porque vamos a platicar con Iván Herrera, secretario de Medio Ambiente del Ayuntamiento de Puebla. ¿Qué podemos hacer los ciudadanos, los poblanos, para mejorar el medio ambiente? ¿Y qué está haciendo la autoridad, por supuesto? Por cierto, vamos a tener plantas que son para usted durante el programa. 2 a 3 de la tarde, Lina Debate. Gracias, que este para usted sea un espléndido inicio de semana. Hasta mañana.
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9 de la mañana con 5 minutos. Arrancamos, comenzamos con las maduritas de la Qué Buena en este lunes 7 de septiembre 2026. ¿Cómo están, queridos fiel amigos? Yo soy Liz La Fiera Gómez, acompañándolos con muchísimo gusto, arrancando la semana. Un poco lluviosa, ¿no? Un poco lluvioso el inicio de semana, pero bien, está bien. Muy bonito, muy a gusto. Teléfonos de cabina 222-467-1010, 222-467-1011. Además, el WhatsApp, donde pueden también enviar sus mensajes. 22-28-11-45-55. 22-28-11-45-55. Muchísimas gracias a quienes ya se reportan y me dicen acá, hola, buenos días. Porfa, ¿crees que puedas poner la canción Nadie Como Tú de Internacional Carro Show? Dedicada especialmente para Hugo, dile que lo amo, que tenga maravilloso día, ya que hoy es 7 de septiembre, de parte de Mara. ¡Ay, el amor! 9:06, bienvenidos, son las maduritas de la Qué Buena. Soy Liz, la Fiera Gómez.

Adiós, dice 9:16, el pipiripau, lo que acaban de escuchar para el Chucky. Así me dijeron. Mándale saludos al Chucky que te está escuchando. Y excelente día. Gracias, no dice de parte de quién, pero saludos para el Chucky. Ahí está. Saludos a mi querido Arthur, también para Carlitos. Gracias, Carlitos, al buen Pichón. Saludos para el padrino Javi Molina. Muchas gracias. Para el Papucho, para Pichón y Papucho, los hermanos 1000% guapos. Eso. Saludos también para... ¿Dónde está? Saludos especiales.

para Mara, que hoy cumplimos años de este romance. Ay, ay, ay, de parte de Hugo. ¡Cuánto amor! Se están derritiendo la radio ustedes de tanto amor y tanto quedar todo pegajoso de tanto amor como bombón derretido. Señor Lelis, muy buenos días. Días ya escuchándote aquí en el taxi. Gracias, terminación 8820. Un abrazo a todos los amigos que van en el volante. Vayan con mucho cuidado, por favor. 9:17. Yo soy Liz La Fiera Gómez. Quédense con nosotros. Aquí suena La Qué Buena.

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9:33. Continuamos en las maduritas de la que buena. Yo soy Liz, la Fiera Gómez. ¿Cómo les va, queridos Fiera amigos? Espero que muy, pero muy, muy, muy bien. Saludos a todos ustedes que ya andan, trabaje y trabaje, facturando, levantando el evento. Eso, como debe ser. Saludos para el buen Jara. Jara, ¿qué pasa? ¿Andas triste? ¿Se puedes mandar saludos a Cintia, que la extraño mucho? Y pon la canción La Mujer que Soñé de Los Temerarios. Ok, Jara. ¿Por qué estás triste? Cuéntanos todo. Gracias. Abrazo muy grande. 9:34. Soy Liz La Fiera Gómez. Aquí suena La Qué Buena.

9 de la mañana, 40 minutotes. ¿Cómo están, mis queridos fier amigos? ¿Cómo les va? Espero que muy bien, espero que muy bien. Gracias, saludos al Papucho, saludos al buen Pichón. Que el Pichón dice que andaba canta y canta con Bronco y con los Guardianes del Amor el fin de semana. ¡Qué bárbaro! Muy bien, eso me da muchísimo gusto. Eso... A ver, por acá. Buenos días, Fiera Puente Algo de Liberación. Saludos, te estamos escuchando desde la central de Abasto. Gracias, un abrazo. ¿Están ahorita? ¿Con este clima? Mi querido Mau, también abrazote enorme. Para Huguito, que anda trabaje y trabaje, anda facturando. Para mi Loli, saludos a la Loli. Saludos para el buen padrino. Me dicen por acá, con este clima se antoja andar tomando café con pan. Ay, sí, qué rico, un pan chopeado o en chocolate. Ah, qué delicia. 9 de la mañana, 41 minutos. Soy Liz La Fiera Gómez. Estas son las maduritas de La Qué Buena.

Fiera, amigos. Vámonos, vámonos, vámonos ya. Se acabaron las maduritas, ni modo las maduritas de la que buena. Yo soy Liz La Fiera Gómez. Ya viene a continuación el Internacional Show de La Fiera. Lunes, por supuesto, precioso lunes, que tendremos horóscopos, su horóscopo de la semana, claro está, y muchas cosas más. ¿Qué dice? ¿Quién? ¿Cintia? ¿Cómo así, Jara? Dice Cintia que no escuchó el saludo y no cree que le dediqué la canción y que la extraño. ¡Ay, Jara! ¡No puede ser! ¡Cintia! Jara te dedicó, o lo verás, ¿cuál? Ah, la mujer que soñé de Los Temerarios. Y dice que está bien enamorado, como el Nodal con la, el alma. ¡Ah, no! ¡No es cierto, Cintia! No, no es como Nodal. Él sí te quiere mucho. ¡Nada más a ti! ¡Nada más a ti! 9.51, ya mejor me voy. Aquí suena la qué buena.

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0: La administración estatal que preside el gobernador Alejandro Armenta impulsa el turismo comunitario a nivel nacional e internacional para generar derrama económica y desarrollo regional, por lo cual zonas arqueológicas y monumentos en la región de Izúcar de Matamoros recibirán rehabilitación y mantenimiento. El exgobernador Tony Gale Fallad otorgó su primera entrevista en radio y lo hizo en el noticiero en línea Noticias en La Que Buena. Aseguró que después de 40 años estar en la política, por fin se va a afiliar a un partido político por primera vez y será Movimiento Ciudadano. Y en línea roja, esta mañana fue asegurado un inmueble en la calle Benito Juárez, en la Junta Auxiliar de San Pablo, Xochimehuacán, tras un operativo interinstitucional derivado de una presunta investigación por robo. Autoridades mantienen acciones en la zona. Hasta aquí el reporte, está usted bien informado. Soy Eric Becerra, nos escuchamos en una hora.
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Muy, pero muy buenos días. ¿Cómo les va, queridos fiera amigos y fiera amigas? ¿Bien? Qué bueno, me da muchísimo, muchísimo gusto. Qué bueno que ya estén con nosotros a través de la Qué Buena 89.7 FM y 1010 AM. Yo soy Liz La Fiera Gómez, acompañándolos en este lunes 7 de septiembre 2026. Muy bien, saludos para el querido Luisito Rey. Luisito Rey, ¿cómo te va? Saludos. ¿Cuál pediste, Hugo? ¡Ah, no! No, estoy confundiendo. Papucho, perdóname. Jamás vi cuál pediste, fíjate. Disculpe, y sí leí tu mensaje y lo leí dos veces. Mañana te la pongo, me recuerdas, por favor. Bueno, ya, pero ya estamos en el show de la fiera, papucho. Avísame antes de que acaben las maduras, por favor. Muy bien, ya, ahora sí, aclarado todo. Vámonos al Internacional Show de la Fiera. Y les tengo su horóscopo para la semana, así que me van diciendo cuál es su signo zodiacal para consultarlo con la Michibola. Muy bien, teléfonos de cabina 222-467-1010, 222-467-1011, además del WhatsApp, donde recibo sus mensajes con hartísimo gusto, 22-28-11-45-55. Ahí está. Yo soy Liz La Fiera Gómez, bienvenidos, aquí suena la Qué Buena.

0: Son las 10 de la mañana con 15 minutos, calibre 50. Mi problema, dice, mi problema. Bueno, vámonos con sus horóscopos de la semana, queridos fiel amigos. Su precioso y hermoso horóscopo. ¡Ya llegó Loli! ¿Qué andas haciendo?
1: Aló, buenos días, fiera, llegando al show internacional nublado de día lunes. Saludos, miau.
0: Miau, ok. ¡Vámonos! Me voy con Aries y Escorpio en este momento. Su horóscopo de la semana, Aries. Será una semana de cambios positivos, eso es bueno. Pero también andará moviendo temas del corazón. O sea, del amor, no de tu salud cardiovascular. No. Cosas del amor, así que podría haber cambios también significativos si tienes pareja, si no tienes pareja, ojo ahí. ¿Ok, Aries? Bueno, los astros también te facilitarán el camino para que resulte algo bastante bueno en el trabajo. Podrías tener incluso la oportunidad de tener un puesto o subir a un cargo de liderazgo. Eso es bueno. Número de la suerte, 6 para esta semana. Ok, nos vamos con Escorpio. Se producirá un cambio para ti importante en tu vida sentimental, Escorpio. Eso también es bueno porque últimamente andabas como que meh, como que sí, como que no, nadie te llamaba realmente la atención, pero conocerás a alguien que te va a explotar el cerebro de tanto amor. Eso es bueno, está bien, que sepas que tu corazón ahí sigue latiendo, por favor. Número de la suerte para la semana 8, 10 con 17. Soy Liz La Fiera Gómez, aquí suena La Qué Buena.

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0: 5 minutotes. ¡Vámonos con sus horóscopos! De la semana. ¡Vámonos con Acuario y con Piscis! ¡Uy! Los Piscis están enamorados del amor con su corazoncito precioso. Y los Acuario, pues Acuario bien, ¿no? No es cierto, Acuario. No me regañes. Ya. A ver, vámonos con Acuario para esta semana. Fíjate que por ahí traías como algunos conflictos, sobre todo en el ámbito familiar. Esta semana se van a, pues digamos que se van a solucionar. Empezará a salir el sol para ti. Eso está bien. Porque además tu impaciencia te ha llevado precisamente como que a tener ciertos roces con gente muy cercana a ti, Acuario. Serenidad y paciencia, pequeño Solín, cálmate. Reflexiona antes de dar cualquier paso, Acuario. Piensa en ti, en los demás. Eso. Número de la suerte para esta semana, el 10. Ese es tu número de la suerte para esta semana, Acuario. ¡Vámonos con Piscis, nuestro pececito precioso! Fíjate que no dejes que tu temor a perder la estabilidad que has logrado en tu trabajo te estropee una semana que se va a presentar bastante buena para ti, ¿ok? Sí, no seas víctima de tus propios temores, Piscis. Tienes que confiar en ti, en que eres fundamental para el lugar en el que trabajas, en el que te desempeñas, por favor, Piscis. ¿Eh? En serio. Bueno, vas a destacar mucho esta semana. Aprovechalo. Número de la suerte, 9 para Piscis, 9. 10:37, soy Liz La Fiera Gómez. 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
1: Va con mucho cariño y con mucho respeto hasta el cielo para nuestro aventurero, Jason Jiménez.

10 minutos más para que den las 11. Ahí estuvo la mismísima diva. ¡Jenny! ¡Regresa! No te subas. Mejor vámonos en camión. ¡Ándale! Ah, pero ahí tenías que ir. Tenías que ir a subirte. Jenny Rivera, como tu mujer. A través de la que buena 89.7 FM y 1010 AM. Vámonos con Géminis. El horóscopo de la semana para Géminis y Virgo. Géminis. ¿Aparecerá alguien en tu vida? Ojo, Géminis, con esto. Si no tienes pareja, si andas soltero o soltera, Géminis, está bien. No lo dudes, vive la aventura, deja que la vida te sorprenda. Si tienes pareja, ¿estás casado, estás casada, Géminis? Ojo, porque podría estar llegando alguien, ¿ok? Que te provocará así algo especial e incluso te hará dudar de una relación en la que puedas estar ahorita. ¿Ok, Géminis? Ojo con eso. No la riegues, Géminis. Pon mucha atención. Se vale que seas honesto, honesta contigo mismo, contigo misma. ¿Se vale? Sí, totalmente. Pero no que juegues con el corazón de otras personas. Yo nada más te lo dejo ahí, Géminis. Tu número de la suerte para la semana, 6. Virgo, Virgo, para esta semana, fíjate que la luna nueva sobre tu signo, porque ahorita estamos completamente en Virgo, estamos, iba a decir algo, pero se iba a escuchar muy chistoso, entonces mejor no, estamos en la temporada de Virgo. tienes que aprender a canalizar tu nerviosismo, no descargues tu mal humor en las personas cercanas a ti, sobre todo en tu pareja, si es que tienes pareja. Ok, Virgo, reflexiona pausadamente, no des ningún paso hasta haber considerado pros y contras en cualquier situación. La verdad es que vendrán días un poco inquietantes, más nervios de lo acostumbrado para los Virgo, pero ojo, eso aprende a canalizarlo para bien. Ok, Virgo, y te ayudará. Si lo llevas hacia algo positivo, te ayudará muchísimo. Virgo, por favor, tu número de la suerte para esta semana, el 2. 10:53, yo soy Liz La Fiera Gómez, sigan con nosotros, aquí suena La Qué Buena.

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0: Los transportistas de carga que circulan en Tehuacán deben tramitar su revista vehicular, informó Juan Manuel Vega Rayet, subsecretario de Transporte del Estado, durante una entrevista en el programa En Línea Noticias. Y con motivo de la Feria Milenaria de San Pedro Cholula, el organismo operador del servicio de limpia redobla esfuerzos y fortalece sus acciones operativas para garantizar que las calles, espacios públicos y zonas de mayor concentración de visitantes se mantengan limpias y en condiciones adecuadas durante esta importante celebración. Y las jornadas recuperan espacios públicos y promueven la participación en la comunidad con el fin de contribuir en el bienestar de las comunidades. Y es que el sistema estatal DIF impulsa las faenas comunitarias por amor a Puebla en distintos municipios con acciones de limpieza, mantenimiento y recuperación de espacios públicos. Está usted bien informado, soy Eric Becerra. Nos escuchamos en una hora.
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11 de la mañana, 8 minutos. Aarón y su grupo Ilusión con Junior Clan Sin Aire. Gracias, fiel amigos, por seguir con nosotros a través de la Qué Buena 89.7 FM y 1010 AM. Vámonos con sus horóscopos. Me voy con Cáncer y con Libra en este momento. Cáncer y Libra para la semana. Cáncer. Tendrás días bonitos y no tan bonitos. ¡Ey! Antes de que empieces, Cáncer, antes de que empieces. ¿Tendrás algunas dificultades laborales, financieras? Sí. Mantén la calma. Porque en cuestiones de amor, en cuestiones sentimentales o de la gente que te quiere, estará muy pendiente de ti y podría estarte apoyando. O sea, en ese aspecto vienen días bonitos, vienen días felices. Pero sí, en cuestión laboral, tendrás una semana, digamos, pesadita. Si la vas a cargar, no la cargues solo, Cáncer, por favor. Bueno, y Libra, para esta semana es un buen momento, Libra, siempre, para reclamar lo que crees que es justo para ti, ¿ok? Si en el ámbito laboral te encuentras ante situaciones complicadas, evita roces, evita discusiones, no te andes peleando con nadie, Libra, tú no eres así. Simplemente con tus palabras lograrás que las aguas vuelvan a su cauce, ¿ok? Créeme, tu poder de comunicación mejorará muchísimo en estos días, cosa que necesitas mucho, Libra, porque luego tienes ahí tienes las cosas atoradas, pero como que no sabes cómo expresarlas. Así que en estos días se va a potenciar tu capacidad de expresión, Libra. ¡Qué precioso y qué hermoso! ¡Libra! Tu número de la suerte para esta semana es el 5. 11 de la mañana con 10 minutos. Soy Liz La Fiera Gómez. Aquí suena la Qué Buena.

17 minutotes, fiel amigos. ¿Cómo están? ¿Cómo les va? Saludos a mi Mau. Saludos a mi Mau, que no le importa el clima. Él anda ya, le digo que es como los reyes estos, los que hacían pan y se quitaban la camisa, así bien sudorosos haciendo el pan. Así anda el Mau siempre. Aunque en la mañana estaba lloviendo, él no le importó. Le dije, tápate tu pechito, te vas a enfermar. No le importa lo que es ser joven, fuerte, fornido, formal. Te mando un abrazo, mi Mau. Ay, no, de verdad. También al padrino, qué bárbaro. El padrino, domingo trabaja, sábado trabaja, todos los días trabajan. ¿Cuándo descansan? Díganme, ¿cuándo? Ya están como Pili también, por eso son ricos. No descansan un solo día, fiera amigos, qué bárbaros. Nada más Mara y yo. Nosotros vamos a descansar, órale, vamos a descansar. Vamos a las tepichelas, vámonos a las tepichelas.

No es cierto, tú también. Bueno, es que Loli, ¿qué les digo? Loli respira y está aumentando su cuenta en el banco. Así es. A eso, tal cual. ¡Saludos! ¿Qué dice? Apenas estoy viendo esa telenovela de los panaderos. ¿Cómo dijimos que se llaman? Ellos son los reyes, ¿no? Es que no me acuerdo cómo se... Siempre se me olvida el nombre de la telenovela. Recuérdenme, por favor. Se me va. ¡Vero! ¡Saludos, mi Vero! Pregunta, ¿ya pasaste Capricornio? Ahorita lo consultamos con la Michibola. Tú tranquila, yo nerviosa. Muchas gracias. Dice, como el pichón. Ayer pensé que te iba a escuchar. Ahora, pichón, ¿ayer andabas trabajando? ¡Qué bárbaro! ¿Les digo? ¿No les digo? Bueno, está bien. Para que ya se junten sus créditos del Infonavit y me sacan de chambear. ¡Fuego en la sangre! ¡Gracias, Loli! ¡Fuego en la sangre, Samera! Así anda el Mau, así como los hermanos Reyes. 11:19, yo soy Liz La Fiera Gómez. Aquí suena la Qué Buena.

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Alfredito Olivas, bebé, los inadaptados. Yo soy Liz La Fiera Gómez. Continuamos con ustedes a través de la Qué Buena 89.7 FM y 1010 AM. Saludos para los amigos Pep, Aston, Adrián, que nos están escuchando en Prados, Agua Azul, echándole ganas a la chamba y disfrutando la programación de la Qué Buena. Gracias. Que andan, trabaja y trabaje también. A ver, para Vero, ¿qué quieres saber de Capricornio? Salud, dinero y amor, ¿no? A ver, salud para Capricornio. Bien, vas bien. Traes una buena racha de salud. Aprovecha, ¿ok, Capricornio? Dinero no tienes. Amor, tienes salud, que es lo importante. Se acabó. No es cierto, Capri. No, no, Capri, no, espérate. No es cierto, al contrario. Los Capri son muy, muy buenos administrando dinero. Algunos piensan que son medio tacaños, pero no, la verdad es que sí son muy buenos en lo económico. Suelen ser buenos administradores de dinero, es correcto. Y son súper chambeadores, entonces eso también les ayuda. Y muy perfeccionistas, otra cosa que les ayuda. Ok, Capricornio, pero tendrás una buena racha en estos días. De hecho, por ahí llegará alguien que te va a brindar su apoyo en algunas cosas laborales que puedes estar necesitando. Y de hecho llegará alguien que ni siquiera te imaginas, alguien hasta con quien pensabas que le caías mal o que no te llevabas bien. Pero ahora esa persona, mira, va a empezar a tener una buena racha en tu vida. Aprovecha, Capricornio. ¡Qué bueno! 11:32, yo soy Liz La Fiera Gómez. Sigan con nosotros, aquí suena La Qué Buena.

Bueno, comandante Chaquetas, me informan aquí en el pueblo de Tejeringo, el chico anda un sujeto pelón con un arma blanca. Para que pases a investigarlo, ten mucho cuidado porque dicen que está muy peligroso.

0: Bueno, a ver, comandante Chaqueta, nos informan que el sujeto ya se movió del lugar, hombre. ¡Qué caray, hombre! Amarlo, tráelo por aquí a la delegación de Tepiscoloyo. Vamos a investigarlo y a quitarles arma porque anda asustando a la gente.
1: ¡Yo soy!

11 de la mañana, 45 minutos, 11:45. Oigan, fiera amigos, ¿se acuerdan que el sábado una amiga nos escribió que se encontró a su ex? Pero que ahora su ex sale con una amiga de ella, o sea, que eran muy amigas, ¿se acuerdan? Y que le estuvieron marcando en la noche. Pues ya sabe quién es. Y sí, es teléfono del ex, del que le estuvieron marcando. Porque dice que le marcaban en la noche y le colgaban. Le marcaban, ella contestaba y le colgaban. Sí, me escribió, amo, amo, amo, de verdad los amo. Cuando no me dejan, cuando no me dejan en ascuas, cuando termina la historia. Ahí está, sí, que el ex se llama Juan Carlos, ¿se acuerdan? Pues sí, que no he hablado con él, porque le dije, ¿y qué? ¿Cómo sabes? Dijo, ah, pues porque alguien me ayudó a investigar y que sí, es un número de él. Pero ella no ha hablado con el ex. Eso nos dijo, ¡no caigas, mana, no caigas, no caigas! ¡No caigas! Amiga, date cuenta, ¡no caigas! ¡Ay, no! Estás viendo y no ves tantos peces en el mar y se pelean por el mismo, que ahí, charalito. ¡Ay, no! De veras, de veras. Necesitas un tiburón, ¿sí? ¡Un tiburón! ¡Ay, ustedes, de veras! 11:47 minutos. Gracias. Gracias a la amiga, que por cierto me pidió esta canción. ¿Cómo se escucha? La de San Lunes. ¡Írala! ¡Andas con todo eso! Yo soy Liz La Fiera Gómez, aquí suena La Qué Buena.

¡Ya vámonos! ¡Ya vámonos! ¡Ya vámonos! Gracias. Gracias, dice por acá. Cuenta el chisme que yo no me enteré, fiera. Ahora les cuento mañana. Mañana, pero nada más tenemos que convencer a la amiga de que no caiga. Que si el ex la busca, no caigas, amiga. Porque además dice que anda ahora con su amiga, con la amiga de ella. Ok. Pero bueno, mañana comentamos. Que nos siga ampliando este precioso archivo. Y mañana lo comentamos. Porque ya me tengo que ir, fiera amigos. Cuídense mucho. Estoy de nueva cuenta mañana con ustedes a partir de las 9 de la mañana en Las Maduritas. Y a las 10, el Internacional Show de la Fiera. Gracias, gracias a todos por sus mensajitos. Saludos antes de despedirme para los taxistas de la Capu, los corsarios, para el pingüino, el gallero, el Carlitos, para todos los Ruiz de este mundo, la pollería Ruiz, Armando Ruiz, toda la familia Ruiz Torres de parte del pollito. Saludos, pollito, pío, pío. Muy bien, vámonos. Hasta mañana, fiera amigos. Cuídense mucho, que tengan increíble inicio de semana. ¿Qué pasó, Luisito Rey? Tú también cuídateme mucho, por favor. Amigos que andan manejando, que van en el auto, que van en el transporte, vayan con mucho cuidado. Siempre atentos, ¿eh? Siempre atentos, ¿eh? ¿Hugo? ¿Me estás escuchando, Hugo? Siempre viendo, siempre. Muy atentos, por favor. Ya me voy. Adiós. Hasta mañana a todos. Cuídense mucho. Soy Liz La Fiera Gómez. Aquí suena La Qué Buena.

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2: Vecinos de la Junta Auxiliar de San Felipe Hueyotlipan piden la intervención de autoridades para recuperar espacios públicos de paracaidistas y drogadictos. De acuerdo a los habitantes, existe un parque junto a la vía que cuenta con cancha para fútbol 7, pista para correr y también el ayuntamiento construye un área de entrenamiento para perros. Sin embargo, en los últimos días se han presentado paracaidistas quienes se han adueñado de este espacio público. Trasciende la detención del presidente municipal de Esperanza, Isaac N., tras un operativo de las fuerzas federales en el combate a grupos criminales que operan en la región. E implementan elementos de la Fiscalía del Estado en coordinación con el Ejército Mexicano y la Policía Estatal una diligencia de cateo en un inmueble de la calle Benito Juárez en San Pablo, Xochimilcoacán. Hasta el momento no se conoce el motivo del operativo. Esté usted bien informado. Soy Eric Becerra. Nos escuchamos en una hora.
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1: Oigan, señoras, y quedó el compadre fantasma. El tema se llama El Culpable. A través de Qué Buena Música, de la Qué Buena. ¿Cómo están, chamacos? ¿Cómo están, chamacas? Reciban un fuerte abrazo de su servilleta, el Topo Maldonado, que les dice buenas tardes para toda la gente y toda la raza que ya anda trabajando en diferentes puntos del hermoso, chulo, bonito estado de Puebla capital. Oigan, les felicito con un fuerte abrazo a mi queridísima Fierita Gómez, que la tienen de retache mañana a las 9.

Fernando Gil. El tema se llama Una Fantasía. A través de... ¡Qué buena música de la que buena! La una, no, las 12:16.

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Los Invasores de Nuevo León. El tema se llama No Malos Recuerdos, a través de Qué Buena Música, de la Qué Buena Son. Las 12:34. Oigan, señores, vámonos con más de las bonitas rolas. Llegan los rojos a través de la Qué Buena.

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3: Y con mucho respeto hasta el cielo, para nuestro aventurero, Jason Jiménez.

se llama Aventurero, que por cierto es como un homenaje a Jason Jiménez, este muchacho que pues ahora sí que perdiera la vida en un fatal accidente, ¿va? Oigan, señores, te sigo invitando para que me acompañes con más de Qué Buena Música a través de la que suena en Puebla Capital. Oigan, y en unos cuantos minutos vamos a tener en entrevista aquí en La Qué Buena a una muchacha que viene con muchas ganas de cantarle a todo Puebla Capital y a todo México. Ella es de Lila, de Lila. Ahorita la vamos a tener en entrevista a través de La Qué Buena. Mientras tanto, señores, vámonos con más de Qué Buena Música de La Qué Buena. Querida Sofía.

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3: Buenas tardes, soy Citlali Tepale y este es el resumen informativo de En Línea Noticias. La secretaria de Bienestar de Puebla, Laura Artemisa García Chávez, informa que las pipas del bienestar ya fueron retiradas del predio de la Virgen en San Pedro Cholula, en cumplimiento de las indicaciones de la autoridad y reubicadas en la explanada del Estadio Cuauhtémoc. Señala José Luis García Parra, coordinador de gabinete del Gobierno de Puebla, que se realizarán asambleas informativas con vecinos de las zonas donde se construirán las torres y estaciones del cablebús, a fin de mantener un diálogo directo con los involucrados. La presidenta de México, Claudia Sheinbaum, defendió la estructura del sistema electoral mexicano frente a las advertencias del expresidente colombiano Gustavo Petro sobre posibles manipulaciones mediante algoritmos y redes sociales al subrayar que en el país el conteo de votos recae en ciudadanos y la organización de los comicios corresponde al INE. Soy Citlali Tepale para En Línea Noticias.
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4: Oigan, señores, tenemos los en camino 467-1010 y 1011 o a través del número del WhatsApp 2228-1145-55. Estas son las complacencias de La Qué Buena. Oigan, y vamos a tener entrevistas.

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2: Oigan, señores, damas y caballeros, siendo la 1:06 de la tarde. Bueno, pues llegamos al momento más esperado de esta mañanita, más bien esta tarde de lunes. Bueno, pues tenemos aquí en la cabina, en la casa de los artistas, La Qué Buena 89.7 FM, 1010 AM, a una cantante. Yo pensaba que prácticamente dije, ay, es, ha de ser ya una muchacha muy... Estás bien pequeñita, oye, estás bien chiquita. Aquí en la cabina tenemos a más y nada menos que Delila. ¡El aplauso, por favor! ¿Cómo estás, Delila? Bienvenida a La Qué Buena. ¿Cómo estás?
3: Muchas gracias por tenerme. Ajá. Estoy muy agradecida, la verdad.
2: Ok, oye, Delila, aquí en México tenemos la costumbre que es Dalila, y tú eres Delila.
3: Sí, como pronuncia mi nombre.
2: Ajá.
3: Es como de Delaila, pero okay. Delila también, sí, funciona.
2: Delila, me parece perfecto. Oye, pues, ¿de qué parte del mundo eres? Digo, para que la gente te vaya conociendo, la gente de Puebla y sus alrededores. Déjame decirte que estás en una estación donde se escuchan en 4 estados de la República, que es Veracruz, parte de Veracruz, Tlaxcala, Puebla, obviamente, Guerrero y Estado de México. Ay, Morelos, nos escuchamos, hasta allá vas a llegar. Para que te conozca la gente, ¿de qué parte del mundo eres? ¿Dónde naciste?
3: Soy de los Estados Unidos.
2: Ok.
3: Ahí crecí en un pequeño ciudad que se llama Wenatchee.
2: Ok.
3: Es en el estado de Washington. Uh-huh. Y sí, ahí crecí, pero mi papá es de Benjamo, Guanajuato, y mi mamá es de ahí del estado de Washington.
2: Ah, ok, o sea que tienes sangre mexicana 100% del meritito Guanajuato, sí. Donde la vida no vale nada.
3: Sí.
2: Oye, ¿y cómo te llegó el gusto de la música del regional mexicano?
3: Pues siempre me encantaba la música, mi papá siempre me enseñó música de Marco Antonio Solís o Juan Gabriel o canciones así. Y luego empezaba a hacer o cantar en un mariachi cuando yo tenía como 12 años en mi escuela y también en high school igual. Entonces ahí es cuando yo empezaba a cantar en español.
2: Uh-huh.
3: Sí.
2: Me parece perfecto. Oye, y la pregunta, ¿por qué el gusto por el regional mexicano? O sea, ya me platicas que tu papá te enseñó mucha cultura mexicana, pero ¿por qué el gusto del regional mexicano?
3: Ah, pues porque me encanta escucharlo, la verdad es, yo escucho un gran variedad de música, uh-huh. Música pop, regional, inglés, español, entonces estoy intentando de hacer una mezcla de todo eso.
2: Me parece bonito. Oye, tanto la mezcla que te gusta la música de Selena.
3: Sí,
2: y los
3: encanta.
2: Dinos. ¿Por qué te gusta la música de Selena?
3: Ah, yo creo que porque I relate, como me... ¿Cómo se dice relate en español? Perdón.
2: Ajá.
3: Como que me siento muy conectada con su historia.
2: Sí.
3: Y igual su música... yo creo que somos muy similares en la forma en que crecimos escuchando música en los dos idiomas y crecimos hablando los dos idiomas. Entonces sí, me encanta la música de ella porque yo me conecto muy bien con su música y con su historia.
2: Tienes una conexión muy muy bonita con Selena y los Dinos, entonces. Oye, y platícame, le hiciste un homenaje en el evento RFES.
3: Sí, ayer, apenas cantaba uh-huh. ayer. Fue increíble. Tengo unos fans aquí que son verdaderos, la uh-huh. verdad, y sabían toda la letra de mis canciones, de mi set. Y sí, estuvo increíble, la verdad.
2: ¿Y cómo te la pasaste en el RFS? Aparte de feliz, cantar, bailar. ¿Qué es lo que, prácticamente, qué es lo que te impulsó llegar al RFS?
3: Que como, ¿por qué quería ir?
2: Ajá.
3: Pues, era mi segunda uh-huh. vez ahí. Entonces me encantó la primera vez.
2: Sí.
3: Y quería volver y podría tener la oportunidad de volver.
2: Ok.
3: Sí, estuvo increíble.
2: Perfecto. Oye, platícame de esta canción que se llama Malibu. ¿Quién es el compositor de esta letra, el arreglista musical?
3: Pues yo escribí esta canción con dos escritores,
2: ajá.
3: una que se llama María,
2: ¿sí?,
3: Vértiz, y otra que se llama Alan Vega. Oh, perdón, tres. Uh-huh. Y uno más que se llama Delian. Y escribí esta canción en Los Ángeles. Uh-huh. Y ahí grabamos y todo. Sí, es una canción de amor. Yo creo que es una canción muy bonita y es en Spanglish.
2: ¿Sí?
3: Entonces una mezcla de los dos mundos en mi vida y también igual el pop y regional.
2: La mezcla de los dos países, México y Estados Unidos. Oye, ¿y cómo llegas para que el apoyo de Natanael Cano?
3: Pues la familia CT se puso en contacto conmigo cuando yo tenía 15, 16 años.
2: Ajá.
3: Ahora tengo 19. Y escucharon un video que un amigo mío se subió y se hizo como medio viral.
2: Sí.
3: Y sí, desde ahí tenemos una buena conexión y somos familia, la verdad.
2: ¿Esta canción ya la puedes escuchar en todas las plataformas digitales?
3: Sí.
2: Okay.
3: En todas las plataformas digitales.
2: Tus redes sociales para que la gente te siga en Instagram, Face, en TikTok, en X.
3: Laila de un bajo Cabrera con dos As.
2: Okay.
3: Al final en Instagram y TikTok y luego en Facebook es de Laila Oficial y mi YouTube es de Laila de un bajo. Oh no, de la. Yo creo que nomás si buscas de Laila.
2: Ajá.
3: Y el nombre de mi último sencillo,
2: ¿sí?,
3: Malibu, ahí.
2: ¿Sí?
3: Me va a
2: pues mira, yo te busqué y de volada te encontré. Es de Liland con H.
3: Sí.
2: Para que se vayan ubicando, ahí la busquen en Instagram, en todas las redes sociales. Oye, y la pregunta que siempre les hago, ¿hacia dónde quieres llegar como cantante?
3: Pues para mí un gran meta es poder conectar con lo más gente posible.
2: Sí.
3: Poder cambiar. Yo creo que la música es algo muy fuerte. Entonces yo creo que ojalá con mi música yo puedo impactar unas personas, sus vidas.
2: Sí.
3: Y que se sienten como no están solos, que tienen a alguien que entiende, la verdad.
2: Claro, por supuesto. Oye, y para que le llegues a la gente, al corazón, con tus letras, con tu viva voz, veo que traes una guitarra con quien obviamente te vas a aventar un palomazo aquí en La Que Buena para que obviamente te escuchen cantar y le llegue al corazón de las personas con tu letra. ¿Qué te parece?
3: Sí, claro.
2: Así es que
3: sí,
2: adelante, sí, compadre de la guitarra, échale y escuchamos, échale, a Dilara. Dale, tú dale.

0: ¿El aplauso dónde, hombre? Eso. Oye, pues muy bonita tu canción. Esperemos que llegue a muchos corazones. Más que nada a los corazones jóvenes. Que pues ahora sí que de tu edad estás muy, muy pequeña. Y se ve que se nota que tienes las ganas de salir adelante. Las ganas de llegar a mucha gente. Tanto como ahora sí que en el país de México y en Estados Unidos. Esperemos que no sea ni la primera ni la última que nos visites. Y aquí te esperamos con todas las esperanzas del mundo para que cuando seas una cantante de tamaño internacional, te acuerdes y que digas, ah, yo fui a la que buena, vamos a la que buena.
1: Sí,
0: ¿sale?
1: Claro.
0: Entonces te deseamos todo lo mejor y pues nuevamente tus redes sociales para que la gente te siga.
1: Es de Laila Dionbajo Cabrera con dos as al final, perdón. Okay. En Instagram y TikTok y de Laila Oficial en Facebook.
0: Me parece perfecto, pues señores, aquí en la entrevista, la casa de los artistas, la que buena, tuvimos a Delila. Cantando su canción y pues obviamente te deseamos todo lo mejor y que nos visites muy pronto.
1: Sí.
0: ¿Sale, vale? Sí. Cuídate mucho. Están, señores, damas y caballeros. Aquí en la Quebuena suena Delila con canción de Malibu en la Quebuena.

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11:45, 55, dice por aquí. Muy buenas tardes, Topo. Dice, oye, ahí te encargo una canción. Dice, la de Te Lloré, un río de Cristian Nodal. Escuchamos aquí en Cholulita la Bella, que ayer nos cayó una tromba. Oigan, que por cierto, ayer casi se caía el cielo ahí por Cholulita. Ah, mijo, abríguense bien, usen el paraguas, mijo, porque según hoy va a llover de nuevo, hoy va a llover de nuevo para toda la gente y toda la raza de Cholulita la Bella. Ahí, saludos para todos ustedes, gracias por escucharla, qué buena. Dice, por aquí, terminación 04, Topo, muy buenas tardes. Oye, ¿será posible que me puedes poner la canción? Dice, la de Tu Perfume, de la banda MS. Me parece perfecto. Y también solo para la señora Renata, que nos pide algo de Grupo Mojado, la de Motivos. Pues, señores, vámonos con más de Las Complacencias de la Quebrada.

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vámonos, oigan. Se quedan muy buenos con Eri Becerra en línea, ¿sí? En línea de batalla. A las 3 de la tarde, toda la información de los deportes. En línea deportiva a través de La Qué Buena.

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2: La Fiscalía General del Estado de Puebla participó en un operativo interinstitucional realizado en el municipio de Esperanza en coordinación con la Secretaría de Seguridad y Protección Ciudadana del Gobierno de México, la Fiscalía General de la República, Guardia Nacional, Defensa Marina y con labores de información del Centro Nacional de Inteligencia. Como parte de esta intervención, se dio cumplimiento simultáneo a 23 órdenes de cateo en distintos inmuebles del municipio de Esperanza, derivado de las investigaciones relacionadas con una estructura presuntamente vinculada con robo a autotransporte de carga, extorsión, secuestro y otros delitos de alto impacto en el corredor carretero Puebla-Veracruz. Durante las diligencias fueron detenidas 9 personas, entre ellas destaca sin duda Isaac N., presidente municipal de Esperanza, y otras personas más que trabajan, incluso son empleados municipales de aquella demarcación. Y reacciones del gobierno del estado y por supuesto validando estas acciones coordinadas con el gobierno federal en contra del crimen organizado. También la diputada federal Claudia Rivera respondió: ante estas detenciones, quien utilice un cargo público para delinquir debe enfrentar todo el peso de la ley, caiga quien caiga. Está usted bien informado, soy Eric Becerra, nos escuchamos en una hora.
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2: ¿Qué tal? ¿Cómo están? Muy buenas tardes. Son las 2 de la tarde con un minuto 14 con uno de este que es ya pues el inicio de la semana, el primer lunes 7 de septiembre. ¿Cómo está? Soy Eric Becerra, encantado de saludarle y de darle la más cordial bienvenida. Invitarle a que se quede con nosotros a lo largo de los próximos 59 minutos a partir de este momento, este lunes de Línea Debate, que suele acompañarnos como cada semana mi querido Carlos Palafox Galeana, quien está por acá en unos momentos más. Hoy vamos a tener un programa con por lo menos un enfoque muy claro en el tema medioambiental. ¿Qué se está haciendo en el municipio de Puebla en materia de protección al medio ambiente? ¿Qué se está trabajando para que tengamos mejores condiciones de ecología? Y bueno, pues en ese sentido también las políticas públicas que están aplicando. Y luego lo otro, ¿qué hacer nosotros para poder mejorar nuestro entorno? ¿Qué podemos hacer como ciudadano? Usted que me hace favor de escuchar, ¿qué puede hacer usted en casa, en su empresa, en negocio, en la escuela, pues con sus vecinos, en fin, todo este tema relevante? Y además vamos a tener plantas para que usted en su casa las pueda sembrar y con eso usted estar ayudando, abonando pues a la generación de mejor medio ambiente. Me quedo Carlos Palafox Galeana. ¿Cómo estás?
4: Bienvenido. ¿Tú qué tal? Muy buena tarde.
2: Bien, muchas gracias.
4: Qué bueno.
2: Muchas gracias. En unos momentos más, en el siguiente bloque vamos a entrar a platicar precisamente sobre lo que se está haciendo en esta materia de medio ambiente. Por lo pronto, pues compartirle al auditorio, bueno, saludar a Beto del otro lado del cristal en la operación del programa, de este lado está Jorge Zavala en la producción audiovisual, Omar en la producción general y Sam en la publicación, en la digitalidad, exactamente, en la publicación minuto a minuto de lo que está diciendo y lo que está pasando aquí en este programa En Línea de Debate de los lunes. Bueno, hoy, pues digamos que a media mañana, podemos decirlo así, se conoció de un operativo muy, muy fuerte que además, me creo, Carlos, hay que decirle y recordarle al auditorio, es un operativo muy fuerte donde se dan varias detenciones no solamente de personas que están ligadas, acusadas, pues, de estar vinculadas y relacionadas con actividades ilícitas, sino que además una de ellas, por lo menos una, ostentaba el cargo de presidente municipal. Es sin duda un mensaje sumamente fuerte para los alcaldes que estén cometiendo actos indebidos. Bueno, pues ahí está un mensaje de pues no hay impunidad, y sea quien sea, ¿no? Si están vinculados a actividades, especialmente hay una actividad criminal que a Puebla le lastima mucho y le ha dolido desde hace muchos años, que es el huachicol.
4: Así es.
2: Y es peor y todavía mucho más reprobable el hecho de que desde las autoridades se coludan con personas dedicadas a este grave, grave crimen, que es el robo de combustible, que además de ser un delito federal, pues bueno, le están robando al pueblo de México, ¿no? Que es el justamente el energético, pues obviamente más importante de este país. Bueno, confirma el secretario de Seguridad Pública del Estado, Francisco Sánchez, que el operativo federal realizado en Esperanza dejó 9 detenidos, entre ellos el alcalde Isaac N. ¿Cómo un presidente municipal se puede prestar a estar coludido con la delincuencia? No solo él, la ex secretaria de Seguridad Abigail N. y Manuel N., hermano del alcalde, durante 23 órdenes de cateo que fueron aseguradas, en donde fueron aseguradas 35 armas de fuego y 11 vehículos, 5 de ellos blindados. Los detenidos estarían presuntamente vinculados con una estructura criminal dedicada al robo de autotransporte de carga, de extorsión y de secuestro. Esto fue parte de lo que dijo Francisco Sánchez, el secretario de Seguridad Pública
5: del Estado. Inició el día de hoy alrededor de las 3 de la mañana y los resultados que se informan que fueron detenidas 9 personas vinculadas con una estructura criminal dedicada al robo de autotransporte de carga, extorsión, secuestro y delitos de alto impacto en la carretera Puebla-Veracruz. Entre las personas detenidas se encuentra Isaac N., presidente municipal de Esperanza, Abigail N., exdirectora de Seguridad Pública Municipal, y Manuel N., hermano del alcalde. También hay aseguradas 35 armas de fuego, entre ellas 2 fusiles Barrett, 52 cargadores, 11 vehículos, de los cuales 4 son blindados y 1 con blindaje artesanal, torreta, ropa táctica, un dron y un inhibidor de señal. Esta acción se suma a la del pasado viernes de Said N., presidente municipal de Tepeyehualco, también por su probable responsabilidad en los delitos de secuestro exprés y robos de vehículo con violencia. Estas detenciones representan un golpe contundente contra la capacidad operativa y las posibles redes de protección de estas organizaciones criminales.
2: Pues ahí, mi querido Carlos, una primera confirmación por parte del secretario. Fue una acción contundente con información de inteligencia federal que pues detectó a estos alcaldes que están dedicados a, bueno, deberían estar dedicados a gobernar, pero ¿cómo ves?
4: Como dices, esto es un mensaje contundente contra la impunidad, independientemente de la actividad que realices. Estas actividades ilícitas son sancionadas, y el otro mensaje muy importante es los servidores públicos a eso deben estar dedicados, al servicio público, no a servirse de sus cargos, ¿no?
2: No, gravísimo.
4: Por supuesto, cuentan con la presunción de inocencia,
2: por supuesto.
4: Claro. Sin embargo, uh-huh. De manera genérica es un mensaje para todos aquellos que realizan una función pública que no se va a permitir la impunidad.
2: Y es que ahora vamos entendiendo muchas cosas. O sea, ¿por qué no se podía frenar el robo, el asalto a autotransportes, específicamente en las autopistas,
4: pues, en esa zona,
2: esta zona, ¿no? En Esperanza, en la zona de la autopista Orizaba, pues porque estaban coludidos las autoridades municipales, que deberían estar protegiendo al ciudadano, no, están coludidos con los malos para delinquir. No, terrible. Bueno, siguiendo en el tema, el gobernador Alejandro Armenta considera que la incorporación de personas vinculadas con actividades delictivas a cargos públicos puede representar un riesgo por el poder que adquieren. Como ejemplo mencionó a Genaro García Luna, exsecretario de Seguridad Pública Federal, quien está pues condenado y por supuesto purgando una condena ya en Estados Unidos por delitos relacionados con narcotráfico. Fue parte de lo que dijo el gobernador.
6: Oh, gobernadores, diputados o funcionarios públicos y se vuelven los delincuentes más peligrosos. ¿Por qué? Porque tienen los instrumentos que la Constitución le otorga a las autoridades, que son las fuerzas de seguridad, a su disposición. Ejemplo, Omar García. Ejemplo, Genaro García Luna. Es un caso, Genaro García Luna, desde el gobierno federal. Hoy Omar García Harfuch hace una tarea. Omar García Harfuch nos ayuda con el operativo Enjambre.
2: Justo lo que dice el gobernador, el operativo Enjambre es el que se instrumentó justamente para poder luchar en contra de estos criminales, pues que se sirven desde el servicio público, donde deberían estar trabajando en favor de la gente. Omar García Harfuch, micro Carlos Auditorio, publicó hace 2 horas. En Puebla, como parte del operativo Enjambre y de la política de cero impunidad instruida por la presidenta Claudia Sheinbaum, la Fiscalía General de la República, la Secretaría de Seguridad Pública Federal y la Guardia Nacional, con información del Centro Nacional de Inteligencia y Autoridades Estatales, se ejecutaron simultáneamente 23 órdenes de cateo. Esto en el municipio de Esperanza. Fueron detenidas, ahí vienen ya los nombres, incluidos especialmente pues el presidente municipal, Isaac N., y también se aseguraron 35 armas de fuego, fusiles Barrett, cargadores, vehículos. Y esta acción, dice, se suma a la detención de Said, como le decíamos, de la semana pasada. Se dio a conocer el viernes, ya en la tardecita, presidente municipal de Tepeyagualco.
4: Así es.
2: Por su probable responsabilidad en los delitos de secuestro exprés y robo de vehículo con violencia. Estas detenciones, termina Harfuch su tuit, representan un golpe contundente contra la capacidad operativa de las posibles redes de protección de estas organizaciones criminales y tendrán un impacto directo en la disminución del robo de carteras, el robo de autopartes de carga, pasajeros y la extorsión. Y como te decía, pues con razón, no bajaban los asaltos, ¿no? Por más operativos que se hicieran, pues ellos, al estar dentro de las corporaciones policíacas, tenían la información de dónde iba a ser el operativo, la hora, el lugar, el punto. Pues echaban el pitazo. Ahorita guárdense, ¿no?
4: Sí, o modificar rutas.
2: Ajá. Sí. Qué increíble. Sí. Qué increíble. Me parece que, por supuesto que es deleznable, es reprobable, pues, todo este tipo de acciones que dan cuenta de la facilidad con la que los servidores públicos, pues, pueden distorsionar su responsabilidad, ¿no?
4: Sí, y en materia de seguridad pública, como lo mencionaba el gobernador, es doblemente necesario que existan operativos como el que ha sucedido.
2: Mira, la verdad es que con la información de inteligencia con la que ya cuenta el gobierno federal, pueden perfectamente detectar cuando están siendo incorporados estos servidores públicos a actividades ilícitas, ¿no? La verdad es que es ya muy fácil. Bueno, siguiendo con el tema, Agustín Guerrero, vocero de Morena en Puebla, destaca que en los últimos días fueron detenidos 2 alcaldes de distintas fuerzas políticas en Puebla, el de Tepeyagualco, que le decíamos, que es emanado de Movimiento Ciudadano, y el de Esperanza, que fue postulado por Morena. Como parte de la estrategia de seguridad denominada Operativo Enjambre, derivada de denuncias ciudadanas sobre presuntas actividades ilícitas cometidas por servidores públicos y autoridades. Parte de lo que dijo el vocero de Morena.
7: Hemos visto ya la detención de varios alcaldes de diversas fuerzas políticas. Este fin de semana van 2, el de Tepeyagualco, ¿no?, que es de Movimiento Ciudadano, y de ahora el de Esperanza, que efectivamente fue postulado por Morena. Y responde a una estrategia de seguridad que desarrolla la Secretaría de Seguridad Ciudadana del Gobierno Federal, que se conoce como el Operativo Enjambre. Este operativo Enjambre, por lo que ha narrado el secretario, se echa a andar a partir de denuncias concretas, de denuncias de ciudadanos o de instituciones sobre actos presuntamente delictivos por autoridades. Es un operativo que va directamente sobre autoridades municipales hasta ahora, y se ha hecho en varios estados. Aquí Puebla ya es la, son varias veces que se efectúa el operativo Enjambre, y corresponde, nos parece, a dos cuestiones.
2: Bueno, pues mira, yo creo que independientemente del partido que los haya postulado, lo relevante de esto es que le fallan a sus votantes, les fallan a quienes los apoyaron para llegar a esa posición, y le fallan al pueblo en general, que pues al que están representando. Qué grave, ¿no?
4: Sí, muy grave, muy grave, y qué bueno que estén tomando las medidas correspondientes, y como sociedad también que denunciemos cuando conozcamos o tengamos referencia, claro, a indicios que pudieran, claro, ayudar a estas labores de inteligencia.
2: Sí, por supuesto. Bueno, cuando sepa usted que su vecino está en malos pasos, pues mire, denuncia anónima, ¿no? Así muchas detenciones de veras criminales auténticos se dan gracias a la denuncia ciudadana, ¿no? Y que además es, como decimos, es anónima. Bueno, ya son las 2 de la tarde con 14 minutos. ¿Te parece, Charlie? Vamos a una pausa. ¿Vamos? Es una breve pausa y regresamos. Vamos a platicar con Iván Herrera, el secretario de Medio Ambiente del

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16: Dos de la tarde con 19 minutos, Miguel Carlos, dando la bienvenida a Blanca Cala, colaboradora de este espacio. ¿Cómo estás, querida? Buena tarde.
17: Hola, pues bienvenida. Muy bien, gracias. Encantada, como siempre, de saludarles. Hoy sí en mi día, en lunes, aquí con Carlos, platicando. Dejaré saludos a nuestro amigo Rafa Cañedo, que ya me decía que el mejor programa era los del martes. Carlos, ¿tú cómo ves?
18: No le voy a llevar las contras a mi Rafa, ándale. Pero bueno, aquí entre nos, no.
17: El lunes. No, saludos a él con cariño. No, pues regresando de Panamá, como les conté, el mes de septiembre es el mes de la democracia. Es curioso, pero se conmemora a nivel internacional el 15 de septiembre. Va muy de la mano con nuestras fiestas patrias y las fiestas de varios de los países de la región. Y como les conté, en el Parlamento Latinoamericano y Caribeño, donde concurren todos los parlamentos de América y Latina, de América Latina y el Caribe, por eso se llama ahí y que la sede está en Panamá, tuvimos la oportunidad de que se presentara el programa, el informe de Naciones Unidas sobre democracia y desarrollo que preparó precisamente el PNUD, el Programa de Naciones Unidas para el Desarrollo. Me tocó en mi calidad de presidente del Consejo Consultivo armar el foro que tuvo, digamos, este conversatorio de alto nivel dos características. Por un lado,

0: la presentación del informe por parte de distintos especialistas y por otro lado la participación de parlamentarios también de distintos países. En el primero de los casos, la verdad es que el informe, yo les diría que no nos sorprende, pero sí nos preocupa. ¿Y por qué digo que no nos sorprende, pero sí nos preocupa? Bueno, no me sorprende que efectivamente, y eso es afortunado, que cuatro de cada cinco personas que viven en América Latina viven bajo regímenes democráticos.
1: Okay.
0: Aquí la polémica o el debate está en que sí, fueron gente que fueron electas por votos, pero la democracia no solamente puede traducirse a elecciones o a los votos. Y lo más grave es que estas cuatro de cada cinco personas que están bajo este sistema de regímenes, pues hoy empezamos a ver que muchos de estos regímenes que llegaron por la vía democrática empiezan a dejar atrás muchos de los valores que implicaba la democracia.
1: Okay.
0: El respeto a las instituciones, el empezar a coartar muchas de las libertades de la población, etcétera. Y que te lleva a la segunda cifra que ahí daban a conocer y a la que yo digo que es preocupante, que ahora resulta que tres de cada cinco no confían en las instituciones. O sea, por un lado sí van y votan, pero por otro lado no están a gusto con lo que está pasando. Y entonces ellos explicaban, primero los expertos, que a los viejos problemas del pasado, como puede ser la desigualdad, América Latina sigue siendo la región más desigual del planeta, más que África. Los problemas de migración, que además se han convertido en problemas de una nueva oleada con nuevas complejidades para poder atendernos, y no revisemos las noticias tan solo de España de hace un par de semanas. Y el cambio climático, que también hemos perdido mucha de esta agenda global en materia de cambio climático, y que hoy sería difícil que a cualquiera le preguntáramos si no ha experimentado cambios en lo que implicaba el verano de hace 10 años al verano de hoy, que empezó lloviendo a esta hora siendo un calor tremendo y en la noche seguramente habrá un aguacerazo tremendo, pues se han sumado nuevos problemas. Y estos problemas o estas presiones tienen que ver, uno, con la polarización política, dos, con el crimen organizado, y tercero, pues con el uso de las tecnologías. Entonces imagínense, sí desigualdad, sí migración, sí cambio climático, pero además tenemos crimen organizado, tenemos plataforma indiscriminada de la tecnología y por supuesto el crimen que existe en muchos de nuestros territorios. Entonces bueno, aquí lo que por un lado decían los expertos es que este informe que se llama Democracias bajo presión, pues definitivamente necesitamos identificar, como hicieron los de CEPAL también hace poco que les platiqué, cuál sería el rumbo. Y ahí es donde muchas veces también los ciudadanos identificamos y les echamos toda la culpa a los ejecutivos, ¿no? En las democracias se supone que está el poder ejecutivo, legislativo, judicial, y decimos, no, bueno, pues el presidente lo hizo muy mal, el alcalde lo hizo terrible, etcétera. Y si bien es cierto que ellos tienen una gran parte de responsabilidad, sobre todo nuestros sistemas presidencialistas, lo que es cierto es que los otros poderes, y de manera particular el poder legislativo, los parlamentos, juegan un papel fundamental. Y ahí es donde el análisis tenía que ver con qué está pasando con los parlamentos. En la mayoría de estos países sienten a sus parlamentos totalmente lejos de ellos, ajenos a ellos, ¿no? O sea, hoy se ha perdido inclusive que el parlamento sea este punto de deliberación, de confrontación de ideas, de generación de acuerdo. Y las tres grandes tareas que le toca a un parlamento, que es hacer leyes, la pregunta entonces pertinente es ¿qué leyes y para qué? Por otro lado, el asignar presupuestos, ¿bajo qué prioridades se están atendiendo a la gente? Y la tercera, de fiscalización, si realmente se está logrando el desarrollo que los ejecutivos o ellos mismos en las plataformas de campaña habían ofrecido a los electores o a los ciudadanos. La otra cifra que digo, no me sorprende, pero me preocupa, es que por supuesto los partidos políticos apenas y logran un 17% de aprobación de los ciudadanos, y los diputados, hablando de los parlamentos, no más del 25%. Entonces todo eso te explica por qué la gente se siente ajena, por qué la gente no quiere saber de política y por qué tendríamos que hacer pues nuevas cosas al respecto. Después el panel de los parlamentarios pues dieron ejemplos, participó por ejemplo, el parlatino es plural y entonces esto te permite como abrir la mente, ¿no? O sea, tienes gente de centro derecha, de centro izquierda, o tienes gente de izquierda, entonces pues imagínense, enriquece, porque lo mismo llegan de Venezuela, y por eso les voy a contar algunas de las cosas que ahí se dijeron, de una o de otra fuerza, o sea, la oposición y los oficialistas, uh-huh, por así decirlo, ¿no? Y bueno, había de Chile, había de Uruguay, había de México, y participó Sergio Gutiérrez Luna, participó alguien de Costa Rica, de la vieja, del que ya no es parlamentario, pero que fue parlamentario por mucho tiempo, uh-huh, y que también hoy, pues, a Costa Rica era un referente de la, uh-huh, democracia y de la los derechos humanos, uh-huh, y de la seguridad, y hoy, pues, él hablando de la crisis que veía en su país y que es reflejo en muchos de los países, ¿no? Y también trajimos a alguien del Parlamento Europeo para hacer, uh-huh, un poco de derecho comparado, ¿no? Entonces, bueno, pues ahí se digamos, cada uno hablaba de por qué en algunos casos hacen sus comisiones transversales para poder sacar adelante los temas, no importa de qué región eres, sino, uh-huh, hay temas en donde es obligatorio que todos los tengan, y que además lo han abierto en el caso de Chile a una deliberación ciudadana para ciertos temas coyunturales, ¿no? Entonces esto pues empieza a acotar la participación o el ejercicio que hace cada legislador, ¿no? En el caso, eso en el caso de Chile, en el caso de Uruguay, ellos le han puesto mucho interés al tema de lo que hoy se conoce como la agenda anticipatoria o la agenda del futuro. O sea, no nos esperemos a ver qué es lo que va a pasar con el clima en 5 años, sino veamos ya desde hoy qué es lo que va a pasar, y ahí se han rodeado de una serie de científicos, premios Nobel, etcétera, para poder ver en su pequeño territorio y en el mundo, pero en su pequeño territorio, cuáles van a ser las consecuencias, porque también en muchos de estos países de la región, bueno, los efectos del Niño en Perú son desastrosos, o sea, o en Chile, etcétera, etcétera, ¿no? Bueno, en el caso de México, el diputado que participó decidió poner en contexto lo que implicó la reforma judicial y la elección de los de la Corte, que es otra práctica democrática más allá de los resultados o de lo que querramos decir en relación con ello, ¿no? Uh-huh. Y bueno, y la gente del Parlamento Europeo de entrada dijo, a ver, el propio Parlamento Europeo es una innovación, porque tratar de ponerse de acuerdo todos los países de Europa, uh-huh, sobre ciertos temas, pues habla de esta necesidad de retroalimentación. Uh-huh. Y después otras prácticas que efectivamente hoy se han multiplicado, que hace 20 años no existían, que van desde los parlamentos abiertos, las asambleas, las consultas, etcétera, etcétera, y que finalmente presupuestos participativos, los escuchamos mucho, pero ¿cuáles son los grandes riesgos? Que muchas veces estos mecanismos democráticos se conviertan en verdadera simulación, uh-huh, y entonces pues tienes parlamentos abiertos que se tardan 3 meses, llegan al dictamen y resulta que todo lo que ahí dijeron, pues no incorporaron absolutamente nada, ¿no? O sea, o tienes el uso de plataformas de inteligencia artificial en donde estás legislando, pero acabas entonces haciendo o dejando a un lado la deliberación humana, ¿no? Uh-huh. Y entonces por eso ellos, voy a ir terminando diciendo algunas de las conclusiones, uh-huh, que ahí se señalaba y que tenía que ver, a ver, sí, necesitamos parlamentos abiertos, sí, pero con una participación real y no solamente simbólica, que es lo que se viene haciendo. Segundo, necesitamos parlamentos más transparentes, que expliquen no solamente qué decidieron, sí, nos decían que ya aprobaron la ley A, B, C, no, necesitamos que nos digan por qué la decidieron, okay, cuáles son las razones y las consecuencias. Después, parlamentos más innovadores. Efectivamente, no podemos decir que le vamos a cerrar el paso a la tecnología, a los datos, a la inteligencia, claro, artificial, claro, pero necesitamos mejorar la calidad legislativa y no hacer a un lado la deliberación humana, ¿no? Después, parlamentos más representativos, capaces de involucrar efectivamente a las voces que han tenido menos capacidad de incidencia, ¿no? Y finalmente, parlamentos capaces de construir acuerdos, y lo ponen al final, porque lo que menos hoy hacen los parlamentos es construir acuerdos. Consensos. Aquellas palabras de consensos prácticamente han quedado en el baúl de los recuerdos. Y ese es el grave, grave problema. Entonces, bueno, decían, a ver, necesitamos pasar de un parlamento que, entre comillas, representa, a un parlamento que conecte. Entonces, pues bueno, la verdad es que todos los think tank y las agencias de Naciones Unidas, que hacia finales del año, de cara incluso a la elección de la nueva o el nuevo secretario general, hacen estas reuniones donde, uh-huh, presentan sus informes en relación con este año y la perspectiva del segundo, pues sí acaban coincidiendo en la necesidad de rescatar lo que más le choca a la gente, el ejercicio de la política, pero el ejercicio de la política como este tema que nos permita dirimir muchos de los pues dis, demandas diferentes que hay en la sociedad y que definitivamente se puedan llegar a mejores
1: acuerdos. Si en los países como México no nos ponemos de acuerdo internamente, imagínate poner de acuerdo a varios países en relación a muchos temas, ¿no? Migración, imagínate, ¿no?
0: No, Europa, bueno, ¿se acuerdan cuando hablábamos economía, de todo, también lo ¿no? que decía el informe de la CEPAL, de cuáles son las rupturas? Y bueno, la región menos integrada del planeta
1: América Latina,
0: es América seguro, Latina, claro. Sí, sí. ¿No? Entonces, pues terrible.
1: Qué Blanca, gracias por
0: gracias
1: venir.
0: Gracias a ustedes.
1: Qué interesante estuvo eso.
0: No, pues muchas gracias a ustedes. Nos vemos
1: muchas
0: hasta
1: gracias,
0: la próxima.
1: Gracias.
0: Preparándonos para las fiestas.
1: Ya, mero. Sí, ya, ya, bueno, ya la próxima. Martes, el próximo martes no habría programa.
0: No, el lunes, programa. ¿No?
1: Esto, el lunes sí, con ustedes sí, el martes con Rafa, ¿no?
2: Pero Blanca pero, es de los lunes, ¿por qué le dices que el martes no?
1: Para que no venga el martes.
0: Gracias.
1: Nos vamos a una pausa y regresamos porque, fíjese usted, es muy interesante este modelo que tiene el CONALEP y su director Gonzalo Amador Juárez Uribe está con nosotros. Vamos a platicar acerca de ello. Regresamos después de este corte.
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1: Vamos a comenzar con 35 minutos, mi querido Carlos Palafox y Elena. Continuamos con el programa de hoy. Y bueno, le entramos al tema de la educación y hoy está con nosotros el director de CONALEP Puebla, el maestro Gonzalo Amador Juárez Uribe. ¿Cómo está, maestro?
20: Bien.
1: Buenas tardes y bienvenido.
20: Muchas gracias. Con el gusto de saludarles a ustedes y a su auditorio.
1: Muchas gracias. ¿Qué noticias nos trae? Ya empezaron ustedes de hace rato las actividades académicas.
20: Efectivamente, a partir del día 3 de agosto, que tuvimos la semana de inducción para los primeros semestres, e iniciando el 10 de agosto con todos nuestros jóvenes de tercero y quinto en los 12 planteles que aquí en el estado de Puebla, ya el ciclo escolar 26-27.
1: De acuerdo, muy bien. ¿Cuáles son esta oferta académica que ustedes están ya prestando en los servicios?
20: Bueno, además de las materias mismas que les entregamos a los jóvenes como bachilleres, les entregamos también la posibilidad de tener una carrera técnica al terminar con nosotros, para que cuando concluyan los estudios, los jóvenes les damos certificado de bachiller, su título, su cédula profesional y la certificación de la carrera técnica que le impartimos a los jóvenes que están con nosotros.
1: De acuerdo. Sí. A ver, ¿cuáles son? Porque además ustedes tienen unas carreras muy creativas, muy innovadoras. Quienes conocemos el CONALEP desde hace muchos años, mi tío Carlos, sí, pues a lo mejor lo teníamos vinculado con la industria manufacturera, específicamente.
2: Claro, muy específico.
1: Y sí, ahora ya, ¿no? Ya hay muy amplio, pues, el espectro académico de la oferta docente.
20: Tenemos una oferta diversificada que permite que los jóvenes tengan, por ejemplo, enfermería general, electromecánica industrial, administración, mantenimiento de sistemas automáticos, contabilidad, optometría. Y también recientemente ya incorporamos el tema de la informática y la inteligencia artificial para el manejo de la misma. Son 18 carreras en todo lo que planteamos aquí en CONALEP y en CONALEP Nacional en todo el país, de los cuales cada plantel nos tiene de 3 a 4 carreras que le vamos ofertando a los jóvenes.
1: Y específicamente, mi Carlos, querido auditorio, tienen una característica en CONALEP, que es educación dual.
2: Así es.
1: Y entonces, mientras estás estudiando, también ya estás poniendo en práctica esos conocimientos adquiridos en el aula y los conocimientos que adquieres en el punto de trabajo, ¿no?
20: Es correcto. Es, digamos, la cereza del pastel para nosotros. Somos pioneros en ello. A 48 años próximos a cumplir por parte de CONALEP en todo el país y en el estado de Puebla. Al joven, además de sus materias propias que llevan el bachillerato, les ofertamos a través de la educación dual, desde el tercer semestre ya los vamos preparando para incorporarse a futuro al mundo laboral que les espera. La evolución de la sociedad y la evolución también de los jóvenes mexicanos, los jóvenes poblanos, hoy nos permite decir que tenemos que prepararlos a ellos a una dualidad que tienen, que es ser estudiantes y también estar trabajando. Hoy encontramos en universidades tecnológicas, en los tecnológicos, en escuelas de educación superior, jóvenes que laboran en un turno y estudian en otro turno. En ese sentido, CONALEP se convierte y es el pionero en este tipo de educación dual para irlos preparando. Primero, el joven que las circunstancias de vida no le permite seguir estudiando, con la documentación que le entregamos, le permitimos poderse abrir en el mundo laboral y estar en la empresa, en la industria, en diferentes rangos, no solamente en una fábrica textil, ¿no? Sí, sino claro, es un mundo laboral que los espera allá afuera con diferentes empresas con las que hemos hecho convenios. Hasta el momento llevamos 53 convenios con las empresas para que nos reciban a nuestros jóvenes. No es en su totalidad, es un porcentaje el que llevamos, pero sí nos permite entregar satisfactoriamente a la sociedad y a los padres jóvenes preparados para ello. Y el otro tema, el que sí se sigue superando, pues también le permite estudiar y trabajar y seguir en busca de horizontes más más amplios para ellos.
1: Uh-huh. En la experiencia que tiene usted, ¿cuánto, si tienen un porcentaje más o menos, cuántos de los chicos que están participando en esta educación dual, que van un rato al aula, un rato a la, pues, al centro de trabajo, cuántos salen, terminan, egresan y ya tienen trabajo?
20: Aproximadamente son 200 por cada año de todos los planteles. Uh-huh. Algunos, inclusive la propia empresa, uh-huh, los beca, la propia empresa, okay, los absorbe y dice, pues ya quédate conmigo, ya porque quédate, llegaste con un aprendizaje en el, uh-huh, aula, te mejoraste con la práctica aquí, sí, con nosotros, sí, porque sí, no llegan a hacer una práctica
1: no llegan a sacar copias.
20: No, o sea, no son IBM. No son IBM, no son. Llegan directamente. Visitamos el año pasado a los jóvenes que estaban en Kaiser, por poner un ejemplo, uh-huh, 6 varones y 2 señoritas. Y cuando los vimos, no estaban viendo que le dijeran, tienes que apretar esta tecla y no, ya ellos mismos estaban trabajando, programando la computadora, okay, para hacer el producto que le requería ya la empresa. Entonces eso origina que la empresa misma diga, pues no te vas, sí, sí, aprovecho, claro, que también he compartido contigo los, mm, conocimientos de la empresa, quédate con nosotros. Y tenemos chicos que se han ido a Alemania becados, otros a universidades tecnológicas. Apenas recientemente, el año pasado, una señorita que fue de enfermería de nosotros en Huauchinango, con el tiempo se fue preparando, se fue a Alemania y se acaba de certificar con su título y todo, ya en una especialidad dentro de la carrera de enfermería. Son historias de éxito que a nosotros nos permite orgullosamente comentarlo a la sociedad y a los medios de comunicación importantes como el de ustedes.
1: Muchas gracias.
2: Y esa dualidad que genera riqueza en dos sentidos, a las empresas que reciben los conocimientos frescos de los alumnos y al Conalep, que trae la experiencia de quienes trabajan en esas empresas a las aulas en sus clases diarias.
20: Claro, y sobre todo, como usted lo comenta, llegan ya los jóvenes con un sentido, primero, de responsabilidad, segundo, de disciplina, tercero, de puntualidad, 4, de la labor en equipo, el trabajo en equipo y de la forma organizacional que le permite ya traer ese conocimiento, uh-huh, del aula para ya ponerlo en práctica en la empresa misma.
1: Bien, muy bien. Bueno, pues a quienes estén interesados como empresas a participar y sumarse a estos programas de educación dual, y como padres de familia, chavos que aspiren a cursar el bachillerato con una instrucción técnica, acérquense a Conalep.
20: Estamos con los brazos abiertos, ¿no?, esperando a los jóvenes y a las señoritas de nuestro estado.
1: Muy bien.
20: Y de otros estados.
1: No, por supuesto, ya lo creo, porque Puebla es un bastión importante regional en materia educativa.
20: Así es.
1: Maestro, ¿algo quiere agregar?
20: Decirles, si me lo permite, a través de su amable auditorio, que próximamente tendremos un evento nacional aquí en, mm-hmm, Puebla. Hemos sido designados como sede de un encuentro nacional de directores generales de todo el país, mm-hmm, aquí en Puebla, los días 21, 22 y 23 de octubre. Estaremos obviamente con la inauguración de nuestro señor gobernador y la presencia de nuestro director general, Rodrigo Rojas Navarrete, y todos los directores generales de los 32 estados del país.
1: Muy bien, pues maestro, gracias por venir.
20: Le agradezco mucho
1: la invitación.
20: Estoy para servir.
1: Gracias, Gonzalo Amador Juárez Uribe, director de Conalep Puebla. Nos damos una pausa, creo, Carlos, muy y bien, regresamos, porque sabe, Iván Herrera, quien es titular de Medio Ambiente Municipal, está con nosotros. Vamos a platicar con él para saber qué está haciendo la autoridad municipal para cuidar el medio ambiente, pero sobre todo, y por eso lo convocamos desde la semana pasada, para que viniera hoy con nosotros, que nos diga cómo nos sumamos como ciudadanos, qué podemos hacer en favor del medio ambiente.
2: Esta corresponsabilidad.
1: Y de paso, nos trae unas plantas, para que quien quiera pasar por una, solo tiene que venir a La Qué Buena, aquí en Plaza San José. Esto viene a recogerla, nada más viene, dice que lo escuchó en Línea Debate, y aquí le vamos a dar una plantita. Regresamos después de la pausa.
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1: Bueno, faltan 12 minutos para las 3 de la tarde, mi querido Carlos, y recibimos al secretario de Medio Ambiente del municipio, Iván Arroyo. Bueno, mi querido Iván, yo te invité para que pudieras platicarle al auditorio, primero, muy, digamos, resumido, que entendamos cuáles son las funciones de la Secretaría de Medio Ambiente Municipal, para conocer entonces, digamos, cuáles son sus políticas, sus acciones, en qué está trabajando en materia de medio ambiente. Por favor.
30: Pues mira, qué gusto estar aquí en tu
1: Igualmente.
30: Programa.
1: Gracias.
30: Qué bueno que me permitas estar aquí contigo para platicar con tu auditorio, y es una muy buena pregunta. Trataré de ser breve y sintetizar. Sin embargo, sí tenemos varias actividades, entonces creo que haré mi mejor esfuerzo.
1: Muy bien.
30: Pues mira, nosotros tenemos tres actividades principalmente. Unas relacionadas con el agua, con la infraestructura verde de la ciudad y con el tema de bienestar animal.
1: Bien.
30: En el primero, que es el tema del agua, es complejo, Eric, porque hay diferentes actores que ven ese tema en la ciudad.
1: De acuerdo.
30: Está el SOAPAP, está Agua de Puebla, está el CEAS, que está Conagua y estamos nosotros.
1: De acuerdo.
30: Pero tenemos con todos ellos, estamos reuniéndonos cada mes en el consejo que tiene el SOAPAP, revisamos las acciones que está realizando la empresa junto con el propio organismo que es el SOAPAP, y pues atendemos todas las solicitudes que nos llegan por parte de los ciudadanos y las ciudadanas. La verdad es que tratamos de ir apoyándolos en diferentes situaciones. Uh-huh. A veces cuando no hay tandeo en alguna colonia, vemos qué está sucediendo, le preguntamos directamente a la empresa, tratamos de presionar a veces cuando es necesario, claro, para que puedan darle con mayor frecuencia el servicio. Y como programas de manera muy particular en esa área, tenemos un programa que es captadores de lluvia, uh-huh. El programa se llama Jicali, uh-huh. que en náhuatl significa jícara, y tratamos de utilizar los captadores de agua de lluvia para en las escuelas públicas, uh-huh. para comenzar con una cultura de utilizar este uh-huh. esta vital recurso que generalmente pues no se ha utilizado por muchos años, uh-huh, uh-huh. y que pueda ayudarnos con el tema de desabasto de agua en muchas situaciones. Este se instalaron más de 120 en el primer año, y este segundo año vamos a instalar más de 100 captadores de agua de lluvia. Uh-huh. Es importante porque vas generando un precedente en las escuelas, los niños, las niñas, invitamos a los padres de familia también a que conozcan el programa, pues después pueden ir adaptándolo a sus hogares, porque generalmente pues en ningún hogar, en ninguna institución, ya sea pública o privada, aprovechas este recurso. Entonces tratamos uh-huh. de ir pues sembrando esta semillita para que después se pueda volver una política pública o una práctica cotidiana, claro. del día a día.
1: No, imagínate que cuántas escuelas hay en Puebla, Charly, pues que tuvieran sí. todas un captador de
30: pues agua. Fíjate, al terminar la administración habrá captadores de agua en más de 300 escuelas, okay. ya es un buen número.
1: Bien, ¿sí? Muy bien. ¿Puede haber un programa similar para fraccionamientos, juntas auxiliares, sí. finales de habitación?
30: Sí, claro que sí. De hecho, ya se hace en algunas ciudades, sí. se implementó inclusive creo que en la ciudad de Puebla en algún momento, okay. pero de forma uh-huh. tan masiva como ajá. lo estamos haciendo nosotros con esta inversión, no se había hecho. Okay. El primer año se invirtió más de 12 millones de pesos, este año más de 10 millones de pesos, y el siguiente año será una cantidad similar. Entonces ya estamos hablando de un buen uh-huh. de una buena cantidad uh-huh. de recursos que están invirtiendo a esta política pública.
1: De acuerdo.
30: Sí, y es una política pues sin precedentes de forma general, y que la verdad esperamos que tenga resultados al corto, mediano y largo plazo.
1: Bien.
30: Y que se pueda utilizar no nada más en el sector público, sino también en el sector privado.
1: De acuerdo.
30: También tenemos, ¿sabes qué? Todos coincidimos en que la educación es vital. En esa misma pues sintonía, nuestra Dirección del Agua se encarga de un programa que es muy importante, que se llama La Burbuja Ambiental. Mm. Nosotros llevamos una especie de teatro de cine a las escuelas.
1: Tapa.
30: Una vez por semana, en donde nuestras biólogas, biólogos, químicos, químicas, y otras personas con diferentes expertise les explican a los niños de primaria, secundaria, bachillerato por qué es importante cuidar el agua, por qué es importante respetar este ciclo natural que uh-huh, tiene, uh-huh. el tema de generar abonos orgánicos, cuestiones muy importantes. Vamos a todas las escuelas, generalmente se atiende a 600, 800 niños a los cuales tratamos de llegar con una capacitación, también explicamos cuál es la forma correcta de plantar un árbol. Entonces están, por otro lado, en esta misma sintonía, en el agua, hacemos pruebas para ver la calidad de agua que tenemos en la ciudad. Esto para ir verificando e irlo trabajando con la misma empresa y con el SOPAP, y tener distintas acciones. También entregamos lo que es hipoclorito en las juntas auxiliares, que es importantísimo, porque sin esto pues, su agua pues no podría ser entregada a los ciudadanos y a las ciudadanas.
1: Bien.
30: Eso por parte del agua, entre otras actividades. Te mencioné las principales.
1: Claro.
30: En el tema de arbolado urbano es muy muy importante. La verdad es que ya conocía yo la importancia desde ser regidor, pero hoy que estoy dentro todavía la veo mucho mucho más grande. Te pongo un ejemplo: cada que vamos y acompañamos a nuestro presidente municipal Pepe Chedraui a los días del pueblo, las solicitudes que más nos llegan a la secretaría es para revisar el estado fitosanitario de los árboles. Uh-huh. Y quiero decirte que en este sentido hay muchos tabús, hay muchos uh-huh, mitos uh-huh. en relación. ¿Por qué? Porque hay muchas personas que te dicen, es que mi árbol ya está muy, muy grande, se me va a caer cada vez, cada que hay viento, pues se hace de un lado a otro.
1: Uh-huh.
30: Mandamos a nuestros expertos, biólogos, biólogas que ya tienen la experiencia de muchos años, que se han dedicado a eso, van con los ciudadanos, con las ciudadanas, revisan el estado del árbol desde la copa uh-huh. hasta la raíz. ven si está enfermo, si no está enfermo, si tiene alguna plaga, si hay que derribarlo, si hay que hacer una poda de mantenimiento. La verdad es muy importante esto que se hace. Tan solo en lo que va de la administración llevamos 7,500 aproximadamente dictámenes para poda y todavía tenemos 5,000 que tenemos que revisar. Entonces en total se han hecho 12,000, 7,000 que ya están aprobados, que ya los pasamos a servicios públicos, y 5,000 aproximadamente que tenemos en la Secretaría que todavía estamos revisando, que vamos a pasar a servicios públicos. Estamos hablando de haber tenido más de 12,000 árboles en toda la ciudad, y es una cantidad enorme de solicitudes que nos llegan por parte de distintas unidades habitacionales, colonias. Tenemos un programa también muy bonito, muy bueno, que es el de jardines polinizadores.
1: Ajá.
30: Fíjate que por mucho tiempo hubo una visión ornamental, más que nada de estética,
1: ¿no? Que se viera bonito.
30: Sí. Y hoy lo que nosotros estamos tratando es de restaurar el equilibrio, el medio ambiente, lo más natural a lo que podría ser. Entonces, donde vemos una jardinera, esas jardineras que luego hay en Aguasanta, La Margarita, en San Bartolo, que luego ya ocupan para la basura,
1: sí, sí, sí,
30: tratamos de ir con los vecinos, las vecinas nos organizamos,
1: las recuperamos
30: y metemos plantas polinizadoras. Okay. Porque es muy importante, a veces pareciera nada, pero es muy importante que regresen los insectos, desde la mosca, la abeja u otro tipo de animalitos, como pueden ser el colibrí, porque cada uno de ellos tiene un rol importante en el sistema ambiental.
1: Claro.
30: Tenemos también el programa de huertos urbanos en las escuelas. Instalamos huertos, hacemos que los niños, las niñas, los adolescentes se apropien de estos procesos, de estas prácticas que hemos olvidado y que también nos ayudan y suman a una soberanía alimentaria. A veces en algunas juntas auxiliares como Santo Tomás, San Baltasar Tetela, Tecola, Sumiatla, Canoa, Resurrección, Xonacatepec, todavía hay espacios de traspatio donde ellos fácil pueden instalar un huerto y ser autosuficientes.
1: Se puede acercar con ustedes.
30: Y se pueden acercar a nosotros. Nosotros los orientamos. Y en las escuelas, nosotros les llevamos todo el huerto con el sistema de riego, con las semillas, la pala, el pico, la carretilla, todo. Y eso también tratamos que se replique. Y la verdad es que nos dicen muchos maestros, que inclusive les sirve como de terapia a los niños, a las niñas, a los adolescentes. Me decían que luego hay chicos muy traviesos, muy imperactivos, y que los toman el huerto y se apropian del huerto y después se vuelven responsables.
1: Que analizan ahí. Sí. La vida, ¿no? Está padrísimo.
30: Entonces, claro, también realizamos eso. El año pasado se instalaron más de 100 huertos en las escuelas. Este año vamos a instalar una cantidad similar junto con jardines polinizadores. Entonces, nos vamos apropiando de espacios públicos, como puede ser desde una jardinera a un parque en alguna colonia, unidad habitacional, como puede ser Margarita Aguasanta. Y por otro lado, los huertos en las escuelas. Y también algo muy muy importante que nosotros hacemos son las jornadas de reforestación en esa misma por parte de esa dirección. Hacemos jornadas de reforestación buscando restaurar lo más que se pueda. Es uno de los programas más importantes que tenemos, que se llama Raíces del Futuro, que te comenté la ocasión pasada. En el primer año logramos plantar más de 80,000 árboles en toda la ciudad. Este año llevamos más de 60,000. Pretendemos tener más de 150,000 árboles plantados al terminar estos dos años. La verdad es que tratamos de que sea una política pública inteligente, estratégica. ¿Por qué? Porque esperamos que sea en temporada de lluvias.
1: De acuerdo.
30: Porque utilizamos especies correctas, endémicas, nativas, especies que se adaptan al tipo de suelo, al microclima. Depende, ¿no? Por ejemplo, la otra vez me preguntabas, en Azumiatla o Tecola, plantamos lo que es maguey.
1: Ajá, claro. De acuerdo a la zona, ¿no?
30: En Canoa, Resurrección, Xonacatepec, diferentes especies de encino. En la parte del centro, tronadoras. Entonces, tratamos de hacer un proceso correcto. A veces también no depende al 100% de nosotros. ¿Por qué? Porque ahora que pasó la canícula, pues no sabemos cuánto va a tardar, y son procesos, fenómenos naturales que no controlamos al 100%. De acuerdo. Y que a veces nos genera alteraciones en el proceso de sobrevivencia de los árboles. Y en bienestar animal lo que tenemos son jornadas en donde vamos a todas las colonias, unidades habitacionales, a esterilizar y vacunar a sus mascotas. Bueno, completamente gratuito.
1: También, pues ahí te invito a otra para que vengas a hablar de bienestar animal.
30: Con mucho gusto, ¿eh?
1: Porque van, gracias por venir.
30: No, gracias.
1: Muchas
30: a ti,
1: gracias. Se nos acaba el tiempo, pero de veras agradecidos. Y le recuerdo, nos trajo el secretario Iván Herrera, secretario de Medio Ambiente. Plantas, que usted quiere una, véngase por ella aquí a La Que Buena y acá se la damos. Gracias Michelle.
2: Gracias,
1: que nos escucha. Quédese con Pepe Anán en Línea Deportiva. Hasta mañana, gracias. Buenas tardes.
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3: Informa el gobernador Alejandro Armenta que mantiene diálogo y amistad con distintos actores políticos de todas las corrientes partidarias y refiere que sostuvo una conversación con el exgobernador Antonio Gali antes de su incorporación a Movimiento Ciudadano. Ante la importante respuesta de los usuarios con adeudos y para brindar una nueva oportunidad para que más familias puedan ponerse al corriente, Agua de Puebla amplía durante todo el mes de septiembre el programa Regularízate. Y la presidenta Claudia Sheinbaum destacó que los programas para el bienestar tienen impacto en el desarrollo económico del país, ya que al cierre de este año se habrán entregado de manera directa a 42.8 millones de mexicanas y mexicanos con una inversión social de $1 billón. Está usted bien informado. Soy Eric Becerra. Nos escuchamos en una hora.
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6: ¿Qué tal, amigos? Muy buenas tardes, bienvenidos a En Línea Deportiva. Soy Pepe Anani, con el gusto de todos los lunes, como siempre, le doy a usted la más cordial de las bienvenidas y le invito a que nos acompañe, porque esta tarde tenemos una transmisión especial donde, bueno, de verdad nos da mucho gusto poder estar con ustedes y poder transmitirles esta experiencia de conocer lo que es la Universidad, la UDEP, del deporte del estado de Puebla. Y bueno, pues hoy vamos a tener, por supuesto, al rector de la misma, a José Luis Juan Sánchez Solá, el famoso Chelis, quien, bueno, nos va a platicar de los múltiples beneficios y bondades que tiene esta universidad, que de verdad, si no ha tenido usted la oportunidad de conocerla, de verdad se la recomiendo. No la he recorrido toda, pero estoy de verdad gratamente impresionado por lo que he visto hasta este momento. Pero bueno, pues vamos durante el desarrollo del programa a platicar de esto, vamos a platicar de deporte, por supuesto, y muchas cosas más que a usted le interesan en esta tarde a través de la Tropical Caliente 102.1 en FM y la doblemente buena, qué buena, 89.7 FM y 1010 AM, en una cobertura total y absoluta en el estado de Puebla y sus alrededores. Y bueno, antes de presentar al rector de la universidad, a José Luis Juan Sánchez Solá, presento a mis compañeros y amigos. Alejandro Bullegoiri, ¿cómo estás?
7: Muy bien, Pepe, aquí estamos, con gusto de acompañarte, gusto saludarlos, Chelis.
8: Gracias.
7: A todos aquí, que tengan un excelente inicio de semana, mi Pepe.
6: Gracias, Bulle. Gordo Metro.
9: ¿Qué pasó, mi querido Pepe? A toda la gente que nos escucha, bienvenido José Luis Juan Sánchez Solá en esta nueva faceta. Y vi la alberca, impresionante. Yo que soy Aquaman.
6: Pero mal hecho, ¿no?
9: No. Yo no dije que tuviera cuerpo atlético para nadar. Nado porque tengo que nadar, pero qué alberca tan hermosa.
6: Qué cosa tan bonita, la verdad. Omar Cuautle, ¿cómo estás?
10: ¿Qué tal, Pepe? Compañeros, Chelis, buenas tardes a todo el auditorio. Yo ya tuve el placer de conocer las instalaciones de la Universidad del Deporte. Quedaron chulas, están muy bonitas las instalaciones. La Universidad del Deporte, de primer nivel, sí. De altísimo nivel.
6: Así es. Mi querido Ricardo Cid.
11: ¿Qué tal, Pepe? ¿Cómo estás? Muy buenas tardes a ti, a José Luis, gracias por la anfitrionía, por recibir el programa, y a mis compañeros, y a quienes nos ven y nos escuchan. Desde hace muchos, muchos años, y tú lo sabes muy bien, Chelis, tanto que se hablaba que Puebla necesitaba instalaciones, infraestructura deportiva importante de lo que representa esta ciudad y este estado. Y bueno, no únicamente es una infraestructura deportiva la Universidad del Deporte, es una infraestructura académica que hace una perfecta sinergia. Y Puebla, no solamente Puebla, yo creo que el país debe de estar contento de tener esta sinergia académica deportiva como la tiene la Universidad del Deporte.
8: Gracias.
6: ¿Cómo estás? Muchas gracias por invitarnos y un gusto poder platicar contigo esta hora.
8: Un placer. Si la montaña no va, ¿cuántas palos te he dado?
6: Me has dejado plantado.
8: ¿Cuántos
6: pero bueno,
8: palos
6: yo
8: te he dado?
6: Entiendo que estás atorado, que estás complicado, pero bueno, finalmente nos corrieron la cortesía y nos dijeron, oigan, vengan aquí a transmitir. Creo que era necesario que viniéramos y que fuéramos los portavoces de esto que está tan bonito, hasta una laguna hay.
8: Qué bueno que vinieron, esta es su casa y gracias por este tiempo que le van a prestar a la universidad.
6: No, bueno, es una universidad que me platicabas que tiene ya más de 500 alumnos al momento,
8: ¿sí?
6: Con una capacidad de alrededor de 1.800.
8: 1.800 caben a las aulas, tengo 120 camas, si hoy viene uno y quiere una cama, ya no tengo cama para él, se lo dije al gobernador en la mañana, y digo, por cierto, gobernador, ya no tengo camas, para el próximo estudiante, ya no tengo camas. Esto todos los días crece. Todos los días.
6: Claro.
8: Ayer me llegó, qué gozada. Mi primer estudiante de Nueva York, poblano, me llegó, el primer migrante, y ahí está arriba ya, 1.92.
6: ¿Qué, para futbolista?
8: No,
10: para básquetbol. Básquetbol.
8: Flaco como el caramba, una cosa enorme de larga.
6: Ajá.
8: Y es el primero, o sea, Algún día fui a un tryout, pero de fútbol, con el gobernador Armenta, y no de básquetbol nada, simplemente el gran problema de los migrantes es que la segunda generación ya no habla español. Ya no hablan español, entonces
9: sí, claro.
8: Los papás están preocupados y quieren ese acercamiento con Puebla. Entonces, bueno, ya se dio el primer.
6: Sus raíces, ¿no? Con las raíces.
8: Pues todos los días, a lo que iba yo es que todos los días hay una sorpresa nueva. Se me metió, fíjate, el viernes se me metió por esta escalera, por ahí atrás, se me metió un chavo encristalado.
6: ¿Cómo encristalado?
8: O sea, hijo de droga.
6: Drogadicto.
8: Hijo de droga. Esta colonia es muy... Sí, es peligrosa. Se me clavó por donde tú me digas y mandes.
6: Se metió.
8: Y desde allá arriba se quería tirar.
6: No, no me digas. Sí,
8: caramba, no mis panchos ahorita, que estamos inaugurando.
9: Sí.
8: Espérate, no, tengo aquí atrás de ustedes policías que tenía yo en el edificio ahí del bulevar.
6: El bulevar Atlixco.
8: Y de a poquito fueron subiendo, hablando con él.
9: Hasta que
8: llegaron, no lo hicieron así.
6: Tranquilo.
8: Nosotros también estamos huyendo, porque el chavo estaba huyendo de no sé qué. También estamos huyendo, pero vamos a ser tres, que vamos a huir, la. Pero mejor vamos abajo, mejor pisamos firme.
6: Tierra firme.
8: Para poder huir rápido, la. ¿Ya? Agua, lo tranquilizaron. Oye, ya.
6: Llama la
8: atención. Todos los días pasa algo acá.
6: Llama la atención, digo, yo entiendo que esto, sí. Y lo he venido diciendo a mis compañeros y amigos, esto era una cuestión totalmente desaprovechada. Fue un estadio que en sus años, en su época, se jugó béisbol acá, se jugó fútbol, pero estaba totalmente abandonado, Chelis, esa es la ver las cosas. Y hoy, que yo veo que hay esta gran inversión, que se rescató el tema de la arquitectura, que veo, se rescata parte de las tribunas también, que siguen dando como que la
8: chamba, ¿no? Esta tribuna no. Esta tribuna sí la tiraron para hacer el edificio.
6: Esta es nueva.
8: Esta.
6: Ok, pero la de aquel lado, ¿no?
9: ¿Dónde está la alberca?
8: Todo alrededor y todo el frente es el mismo.
6: Es el mismo.
8: Es el mismo, los dos palcos principales, este y el de allá. Todo eso.
6: Oye, el estacionamiento.
8: Bueno, es que subieron, no. Subieron la cancha 35 metros para poder hacer estacionamiento.
6: Ok, claro.
8: Entonces el estacionamiento era lo que era la cancha.
6: No, entramos
8: por eso es que por eso es que se comieron la mitad de la grada, por el metraje de la altura de la nueva cancha.
6: ¿De dónde surge esta idea, Chico?
8: Totalmente sin cebollazo del gobernador, hijo.
6: O sea, el gobernador tenía esta idea.
8: El gobernador antes de ser candidato, ¿te acuerdas que hubo una época que ni candidato de Puebla era? Perdió la cosa de aquí de Puebla.
6: El partido. ¿La época de Barbosa o qué?
8: No, el partido no votó por él, para el nuevo candidato. No votó por el partido de Puebla. Me imagino que en algún lado se movió, lo que tú me digas y mandes, y ya estaba en la costa esa de los candidatos que salieron de México, ya estaba el señor Armenta. Uh-huh. Fue a mi casa, a tu casa, a su casa, con José Luis García, y me platicó todos sus planes del deporte y la. Y le dije, Alejandro, pues en esos tiempos era Alejandro.
6: En esa época le podías decir Alejandro.
8: Le digo, Alejandro, el lunes empezamos. El lunes empezamos. Y me dice, no, hasta que no sea yo el candidato empezamos. Yo te aviso. Y sí, cuando fue candidato ya, cuando peleó por Morena, por ser gobernador, ya me habló, ya me invitó y me nombró técnico del equipo Morena.
6: Okay.
8: Y mi función era hablar con todos los candidatos, diputados federales, locales, presidentes municipales, junto con Isidro, hablarles de la responsabilidad tan grande que tenían al ser candidatos y tal y tal lado. Porque normalmente el candidato de Morena piensa que con la playera va a ganar, como el exjugador de la
6: América, ¿no?
8: El exjugador.
6: Porque
8: el de hoy tiene que correr a fuerza. Y entonces, en ese ton, en ese tema, platiqué con todos los grupos, en diferentes momentos, en diferentes días, y al final de cuentas les fue bien.
6: Oye, y escogen esto que realmente estaba, Ricardo, sí, estaba desperdiciado totalmente,
0: abandonado, únicamente servía para dos cosas, una que otra liguita llanera, o que sí. se alquilaba.
6: Para los domingos,
0: para
6: ¿no?
0: el puerto de los anteriores gobernadores que habitaban aquí, casa
8: sí,
0: para se... veías aquí 4 o 5 helicópteros en la cancha y nada para
8: eventualmente. La última vez, ya... Y creo que en campaña no. Ya siendo gobernador, hubo un torneo de los diputados que están aquí en la esquina. Uh-huh. Un diputado de ellos.
6: Del Congreso.
8: Sí, del Congreso. Entre ellos, espérame, ¿no? Y vinieron a hacer su campeonato acá. Esa fue la última vez que vi un partido de fútbol que no fuera de la universidad.
0: Ah, ¿no sabes también para qué servía? Para cuando era el servicio militar, aquí te...
10: Ah, claro, aquí era el sorteo. Aquí era el sorteo.
9: No servía realmente para absolutamente nada.
8: Ahí te va, ¿para qué me sirvió a mí? A yo en el 63, 64 vine la primera vez con mi papá.
5: ¿Fútbol?
8: Sí, mi papá tenía dos acciones del Puebla. Eran 20.
5: Mira, fíjate, tenía el 2%.
9: Y yo tenía el 2% en tus tiempos con mis bros, los Chargoy. Bueno. Y con Enaine Messi.
5: Papá del Chelis, las que tú te quedaste.
9: A lo mejor me las donó su papá.
8: Y entonces jugaban a las 12, me bajaba la escalera, me subía a la otra y veía yo los pericos. Y de aquí salía yo a las 6, 7 de la noche, bajaba yo toda la 2, bajaba yo todo el portal, toda la reforma. Sí, a pie. Ajá. Me echaba yo el Paseo Bravo, chalupa en el Paseo Bravo. Y yo llegaba a la 9 Poniente, porque yo vivía en la 9 Poniente, en la esquina del Paseo Bravo. Esa. Luego me sirvió para que todos los chavos que ascendieron, aquí jugaban sus partidos los sábados. La cuarta, la quinta, la sexta y la séptima. Luego me sirvió de escuela del Puebla. Luego,
5: ¿en la época de Bernat?
8: En la época de Bernat, aquí teníamos una
5: escuela con León del Puebla.
8: Con León Bruno teníamos una escuela. Me sirvió para jugar en OPAEP. Segunda,
5: o sea, que como los Toros regresaste a la querencia.
8: No, siempre. Y tenía yo otra.
10: Estás muy ligado con el lugar.
8: Todo menos Queen. Cuando me dicen,
5: no viniste a ver a Queen acá. Sí. Aquí fue el concierto de Queen.
9: Sí, claro.
5: De 1900, ¿qué, Chely? ¿73?
9: No, no, no.
5: ¿Cuándo
9: no
5: fue?
8: No, no, no. Antes,
9: no,
8: antes.
9: No más. ¿Cómo crees?
8: Más, perdón, más.
9: Teníamos como 13 años. Como 1983, 84. Ahorita te lo busco.
8: El Cuauhtémoc ya lo habían inaugurado.
5: El Cuauhtémoc es del 68.
8: Sí, ese ya
5: el
8: lo habían.
5: El Cuauhtémoc tiene mi edad exactamente.
8: Ya lo habían inaugurado.
5: Del año 58. Okay. Del 68, perdón.
8: Mucho.
5: 1968, para 58 años.
8: Mucho, mucho, mucho que platicar de este.
10: 81, 1981, vine en Puebla.
8: Mira nomás.
5: ¿Y no viniste, Chelis?
8: No, que Dios me libre.
5: ¿Por qué?
8: Y sí me echaría yo Rapsodia Bohemia ahorita. Y me salía yo después de Rapsodia Bohemia.
9: 17 y 18.
10: Y era la última.
5: Duraba como 10 minutos la duraba canción.
9: No, 17 y 18.
8: Oh, mamá mía, octubre. Mamá mía. No, muy
9: bonito. No, ¿cómo?
10: Pero si era fenómeno, Queen. Te fletabas todo.
8: Muy buena, muy buena.
5: Oye, pues mira, la verdad es que es algo que yo creo, Chelis, que no sé si haya faltado, pero me gustaría hoy aprovechar el momento para que tú le digas a los que radioescuchas, esta universidad, para que tú puedas disponer de estas áreas, de estas instalaciones, tienes que estudiar una carrera. Es decir, esto no es un club que pueda venir cualquier
9: persona. Sí, claro.
5: Tienes que ser un estudiante.

0: Todas las carreras que se llevan a cabo acá tienen que ver con el deporte.
1: Sí,
0: todas las licenciaturas, pues.
1: El tema, o sea, si estudias ingeniería química o sí.
0: O si eres
1: o economista,
0: contador.
1: No te puedo traer al joven Murrieta. No te puedo traer a José Ramón, no te puedo traer a Orbañano, no te puedo traer claro. A la gente que puedo traer.
2: Al gordometro.
1: Voy muy pegado yo con la cosa deportiva como sí. Para hacerla interactiva. Y luego mis profesores tampoco pueden dar la clase como tú y yo la recibimos.
0: Sí.
1: Tiene que ser una clase amena. Porque todos los jóvenes aquí a las 7 de la mañana están haciendo deporte, a las 9 terminan. Entre 9 y 10 se bañan y desayunan
0: aquí,
1: todos.
0: Aquí se bañan y desayunan.
1: Aquí todos se bañan.
0: ¿Esto es una universidad pública?
1: Es una universidad pública, claro.
0: ¿Cuánto cuesta estudiar acá?
1: El que no va y me dice tres palabras bonitas, 1,400 pesos.
0: ¿1,400 pesos?
1: Si me las dice, nada, va de gorro.
0: O sea, a ver, ¿1,400 pesos cada cuándo?
1: Cuatrimestre.
0: O sea,
1: bueno,
0: ustedes
2: 350 pesos al mes.
0: 50 pesos más o menos al mes. ¿Sí? Eso es lo que te cuesta estudiar acá. ¿Qué licenciaturas tienen?
1: Administración. Entidades deportivas, psicología deportiva, comunicación deportiva, cultura física y administración de entidades recreativas.
0: Hoy no hay manera de que antes que nos vayamos a corte meta yo al gordo metrosexual, pago los 1,400, a ver si en esta de comunicación deportiva le ayudan un poco.
1: ¿Buscando qué?
0: No, buscando qué.
2: Buscando qué de decir sandeces.
0: Que sepa expresarse de una manera correcta.
1: La universidad tiene dos programas de televisión y dos horas de radio a la semana.
0: ¿En dónde? ¿En SICOM?
1: Los jugadores.
0: ¿En SICOM o dónde?
1: Los estudiantes en SICOM. Y en Radio Tribuna.
0: Ok.
1: Y los estudiantes de esas carreras hacen el programa conmigo.
0: Bueno, vamos al corte comercial, nuestro primer corte comercial a través de la Tropical Caliente, 102.1 en FM y la doblemente buena, qué bueno, 89.7 FM y 1010 M. Estamos platicando con el rector de la UDEP, Universidad del Deporte del Estado de Puebla, José Luis Juan Sánchez Sola. Regresamos con más, no le cambies.
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4: Estamos de regreso en Línea Deportiva. Estamos aquí con José Luis Juan Sánchez Solac, Alejandro Bullegoiri, Ricardo Cid, Omar Cuauhtémoc y El Gordo. Me gustaría que le preguntaran algo aquí al rector.
5: Oye, sí, a mí me gustaría preguntarte, Chelis, sobre el tema de los egresados. O sea, el campo laboral para los que egresan, ¿cómo lo percibes? Pues no solamente aquí en Puebla, sino en general.
6: No lo marques en dinero ni en puestos. Márcalo en que el deporte, te lo firmo ahorita, te da más cosas que una licenciatura. El deporte como herramienta, el deporte como compañerismo, el deporte como unión, el deporte como saberte levantar.
4: El tema de salud.
6: Deporte. Si a eso le sumas mi licenciatura, a la licenciatura Chelis, que es la disciplina, con esas dos cosas puedes triunfar en la vida en lo que hagas.
4: Yo
6: estudié en 5 universidades, no he puesto. En efecto. En mi escritorio una fórmula Poisson de estadística, nunca la he puesto, ni una sola palabra. Y si escribo sin falta de ortografías, porque leo, no por gramática.
4: ¿Y cómo eres exigente?
6: No por la gramática.
4: ¿Cómo eres exigente? ¿Eres exigente como rector?
6: Hombre,
4: como
6: si fuera yo exigente.
4: ¿Das clases? No.
6: No, pero me meto a ellas.
4: Aprender.
7: Con el chavo.
6: No, es muy importante saber cómo piensan los chavos, hijo.
4: O sea, ¿te sientas en el aula?
6: No, me recuerda que yo tengo 67 años y ellos tienen 18, 19.
4: Claro. ¿Pero qué, te metes al aula?
6: ¿A
4: escuchar la clase?
6: Y quiero, lo primero que quiero ver es que los profesores sean dinámicos, que la den activa, que no se me duerman, que sí. Ya cuando veo que están controlados eso, ya veo cómo interactúan con ellos.
8: ¿Y tienen planeadas más carreras?
6: Deporte sí. Hoy le volvió a decir al gobernador, necesita más centros de estos en los municipios, porque tengo de 40 municipios, pero esto tiene 217 municipios. El Hospital de la Salud, que es un éxito total, creo que son 8 o 9 de hospitales de la salud. Espérame, y los egresados se quedan en el municipio a trabajar.
8: Claro. Una maravilla. Sí, claro.
6: Una maravilla.
9: Oye, Chelis, sobre los requisitos, un alumno que quisiera estudiar, que entrara a la Universidad del Deporte, ¿qué tiene que hacer?
6: Prepa. Y tengo una máquina, además hay dos máquinas de estas en la República, y acá tenemos una. Esa te mide tu capacidad de alto rendimiento, no te dice el deporte. Te mide si eres...
4: O sea, físicamente.
6: Si físicamente eres de alto rendimiento. Ya después, pues hombre, pues, tus características, te digo el deporte o te las dice él, ¿no? Esas dos, pasar esos dos exámenes, y uno académico, casi se me responde yo.
4: ¿Y 1,400 pesos?
8: No, pero si le hablas bonito, le dices, José Luisito.
4: Para que no me cueste nada.
8: José Luisito.
6: Hay gente
4: que no tiene la capacidad económica.
6: Vivimos en un país que el ingreso per cápita, 1,400 pesos al mes, igual si te pega.
4: Una cosa, no es ni al mes, es al cuatrimestre. Pero a ver, aquí correcto. les das de comer a los muchachos, desayunar, comer y cenar.
8: ¿A los 500?
6: Cenar todavía esta semana, no.
4: No son 100 y tantos.
6: Porque es lo único que no tengo instalado en la cocina y la tengo sobrepuesta. Allá arriba en el comedor la tengo sobrepuesta y todavía no le puedo dar a cenar.
4: ¿Qué les das?
6: Ahorita desayuno y comida.
4: ¿Desayuno y comida?
6: Sí, participación.
8: Oh, manches.
6: Entrenamiento.
8: Hay que inscribirnos.
6: Mucho chavo tiene beca de transporte. Okay. Sí, porque llegar acá cuesta lana, hijo.
9: ¿Qué equipos representativos tiene la universidad?
6: De todos, hijo, de fútbol. Hombres y mujeres.
4: Y que debutó la tercera, ¿no?
6: Pero la tercera no, son estudiantes de carrera, son estudiantes de preparatoria, en sus preparatorias, pero son de juntas auxiliares. Okay. Las juntas auxiliares sí saben lo que son, yo sí sabía lo que era, pero nunca me había parado en una. No, está cañón. Están cañón las juntas auxiliares, y de ahí sacamos 600, luego sacamos 300, luego 150, Hicimos un equipo muy, muy, muy y lo pusimos a competir en la división más cara del fútbol mexicano.
4: ¿Qué tal está la cancha, Chelis?
6: Sintética, muy buena. Muy buena.
4: ¿Sintética?
6: Sí, sintética.
4: No se metieron en bronca.
6: Para tantos deportes y toda el agua que chupamos cuando llueve, es el agua que abastece a la universidad. O sea, tiene,
9: ah, es este,
6: tiene, wow, cuatro placas.
8: Para los baños y para todo el rollo, ¿no?
6: La cancha abastece a la universidad.
7: Ya lo que comentaba Omar de los equipos representativos, el que ya tuvo debut fue el de básquetbol, ¿no? Que ya tuvieron actividad incluso
6: en sábado y domingo, pero en tercias.
7: En tercias. También viene en octubre, arranca ya béisbol en CONADEV.
6: En CONADEV ya lo escribí, necesitamos uniforme nuevo, pero con este, el béisbol está en la liga municipal.
7: Sí, sí, ahí en el béisbol son 16 equipos. Porque allá donde chambeo, tiene partido.
9: Entonces, apuesten,
6: dice,
9: apuesten.
6: Me dice Julio
9: Trápaga,
6: que es mi manager, okay, que el nivel del estudiantil es más fuerte que el nivel municipal.
7: Sí.
6: Y sí, yo veo cada equipo en los municipios, el de Izúcar, el Acatzingo, el de Tepeaca, el de Tecali, no, qué buenos equipos, hijo.
7: Pero por ejemplo, esos equipos, por ejemplo el de béisbol que se practica en muchos municipios del interior del estado, ¿tienes chicos precisamente, no sé, de Izúcar de Matamoros, de Tepeaca, de Tecamachalco, de la
6: Chula? Hombre, esos equipos tienen chavos que acaban prepa y se vienen para acá. ¿No? O en el mismo torneo ya me jalé a tres pitchers de Izúcar, porque los chavos quisieron venir acá.
7: O sea, yo te lo pregunto porque que se entienda que el alumnado de aquí no es únicamente de Puebla capital,
6: no,
7: o sea, es de todo el estado, es de todo el estado.
6: Yo quisiera que todos fueran de los municipios, pero para mí el problema en los jóvenes está en los municipios.
7: Claro.
6: O sea, en la capital, como quiera que sea, ahí la vas brincando, hijo, con toda la problemática que hay en la capital, pero los municipios sí están,
7: claro,
6: con muy pocas oportunidades. El gran chiste de la idea del gobernador es darle oportunidad al joven, darle oportunidad al joven y ser inclusivo. Chécate.
8: Sí, claro.
6: Pepe.
4: ¿Eh? Ah, mira.
6: Estás muy distraído.
4: No, estoy aquí.
6: Y tengo, espérame, y tengo al campeón mundial paraolímpico de 100 metros y 200.
9: Ah, Kevin está estudiando acá.
6: Estudia y es el mejor estudiante.
9: ¿Sí?
4: ¿Kevin Cheva?
6: No,
9: Kevin Palomares.
6: Kevin Palomares. Acá estudia y fue campeón mundial hace
9: 40 hace días. Como,
8: Entonces, primero tienen que ser deportistas para entrar a estudiar.
6: No, me tienen que tener el sueño de querer ser
8: por eso. Deportista. Ah, ok.
6: Tengo una niña que juega en el equipo de Puebla de hockey sobre patines. No entrena conmigo, entrena en su equipo, pero estudia acá. ¿Está cumpliendo su sueño deportivo? Sí, lo está cumpliendo.
8: Y está estudiando, que eso es lo importante.
6: No rompió su sueño. Igual entras a otra universidad, que los planes de becas sí son mejor que los míos, pero lo primero es la academia y luego es el deporte.
4: Muy interesante, sin duda,
8: muy
4: este desarrollo, y creo que, bueno, la posibilidad que tienen los deportistas de poder estudiar, porque, bueno, si bien es cierto, sabemos que no todos van a ser deportistas de alto rendimiento ni van a tener una carrera profesional en el deporte, pero por lo menos salen estudiados, Chely, salen con una carrera,
8: claro,
4: con una licenciatura.
6: Sí, es un gran esfuerzo hacer deporte, tener tu cabeza puesta en el deporte y estudiar. Por eso necesito que sea agradable esa cátedra. Y esa cátedra te va a dar disciplina, la disciplina que sabes que tienes que estudiar, hijo. Porque sí vale en tu nota final, sí vale lo que saques en la academia.
4: No, y que
6: no nada más que encestes y metas goles, no. También haz un esfuerzo y ponte a estudiar. No,
4: que vas a salir y tienes un oficio.
6: Lo que te gusta.
4: Y tienes un oficio.
5: No, y el perfil de los maestros, o sea, en ese sentido de hacer clases, pues
9: dinámicas.
5: Atractivas, dinámicas.
6: Primero los entrevisto yo, platico con ellos, y si veo que pueden tomar el perfil de tu servidor, ya los mando con la directora académica y ya les habla de la materia que van a dar.
4: ¿Qué maestros tienes, Chelis, acá? A ver, danos nombres, algunos gentes conocidos.
7: Para ver si a Alex o a Omar pueden entrar también a hacer los...
6: mi directora académica es la doctora Osejo, la hermana de Mon.
4: La hermana de Mon Osejo, ok.
6: Mi directora en deportes. Y todos los programas de Aferra a tu sueño, ¿verdad? Es la hija de Pesaña.
4: La hija de Carlos Enrique Pesaña.
6: Sí.
4: Famoso fisioterapeuta. Fue del Puebla y muchos años ya en la selección nacional.
6: Mi entrenador del equipo representativo de fútbol es Orlando Rincón.
4: Orla, que está con nosotros en el programa.
6: Mi preparador físico de la tercera división es Osvaldo Scansetti. Mi director de todos los equipos representativos es Nacho Sánchez, que aparte dobletea y es el entrenador de la tercera división.
4: Nacho Sánchez, que ya no está en el Puebla.
6: Ya no, pero ya a los 20 días después de que le dieron las gracias del Puebla, cayó acá.
8: O sea, toda la gente es de tu confianza. Todo, al
6: todo.
8: Final.
6: Bueno, no todo, que... no todo.
8: Bueno, no, pero en somos, algunos.
6: Son ciento. Este
4: es puestos son claves, 110, ¿no? Quizás.
9: Pero
4: ¿no?
9: Los perfiles
4: puestos
9: más claves, cercanos.
6: ¿No? No, mi auxiliar técnico en cuestiones administrativas y en cuestiones de la universidad es muy amigo de Isidro. Trabajó muchos años en Ciudad de Sol, amigo de Isidro. Isidro me lo recomendó.
4: ¿Quién es?
6: Juan Landeros. El contador Juan Landeros. Y es mi auxiliar técnico, se la sabe de todas.
4: Perfecto, vamos a nuestro segundo corte comercial. Estamos con el Chelis aquí en la Universidad del Deporte del Estado de Puebla, lo que era el antiguo Estadio Zaragoza, aquí donde se llevaron a cabo hace muchos años partidos de fútbol, partidos de béisbol, de los Pericos de Puebla, conciertos, pero que hoy, después de que sí. Pues estaba prácticamente en el abandono, ha sido recuperado y tenemos unas instalaciones de primer mundo que son, sin duda alguna, orgullo para los poblanos. Vamos a nuestro segundo corte y regresamos.
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6: Más profesores.
4: Estamos de regreso en Línea Deportiva desde la Universidad del Deporte del Estado de Puebla platicando con el Chelis. Así es que bueno, pues, oye Chelis, y bueno, independientemente de todo esto bueno que tenemos. Tampoco te despegas del deporte nacional, del fútbol, lo sigues viendo, lo sigues analizando. ¿Qué nos puedes decir? ¿Cómo ves la liga?
6: Me gusta mucho el Puebla.
4: ¿Te está gustando lo que has visto
6: el
4: Puebla?
6: Lo que prometió el señor Espinosa, va a ser un equipo que luche.
4: Sí, claro.
6: ¿No? No sé quién le dijo o cómo se la solió o si sea su estilo, pero al público de Puebla es lo que le gusta, que el equipo que luche. Sí, ya está, sí, sí. ¿No? Y para el Lino, todos los partidos ha luchado en un equipo que yo no sé cómo lo hicieron, pero hoy sí le pegaron, sí le atinaron tener esos dos defensas centrales, sí. Que Velasco te juegue, Gómez sabíamos que jugaba, los dos laterales van, o sea, a mí el equipo de Espinosa, el portero es realmente una maravilla.
4: Los medios de contención que también van y vienen.
6: Evangelista no había jugado lo que ha jugado ni en Tapatío ni en ningún lado, lo que juega hoy en día en Puebla. ¿Evangelista se va?
4: Organista,
9: Alejandro.
6: Organista.
4: Bueno, ya lo organista del Chivas. Bueno, es lo mismo.
6: No había como jugado nunca esto. Baltazar no había jugado lo que había jugado en UDG, ni en la primera etapa de Puebla.
4: Comunión con el técnico.
6: No, a mí la verdad, lo tuve de jugador.
4: ¿A quién?
6: A Espinosa.
4: Sí, claro.
6: En el 2015 lo tuve de jugador, muy serio, muy responsable, muy metido en su tema. No me gustó lo que hizo en Chivas, la temporada que le dieron de Chivas después de ser campeón.
4: Pero entró de bomberazo, ¿no?
6: Bueno, pero qué oportunidad de dirigir a Chivas, hijo. Entonces es una gran oportunidad, no me gustó.
9: Y fueron como seis partidos.
6: Muy amarrado, muy no Espinosa, o sea, no se la jugó. Y en esta oportunidad, la verdad que bueno, comí con él el día que entrené un día y lo corrieron después de entrenamiento.
4: ¿En dónde? ¿En Chivas?
6: No, aquí en Puebla, ¿te acuerdas que estaba la de la selección?
4: Vino, que venía
9: entrenó,
4: y
9: cuando fue presentado.
6: Entrenó y acabó de entrenamiento, le dijeron que no, me lo encontré en el restaurante de Maurer, me lo encontré. Y ahí comimos, ya me platicó toda la historia. Se fue a Bolivia o se fue a Ecuador, no sé a dónde había ido.
4: En Ecuador.
6: No, la verdad.
4: Y le fue
6: me
4: bien.
6: Me encanta lo que está haciendo. Y luego después, ayer sale una estadística, vamos a hablar también de lo malo, del décimo lugar al 18º lugar han superado su cantidad de derrotas. Señal inequívoca que en el fútbol mexicano no se compite. No aprenden a competir.
4: Yo he estado haciendo una investigación, indagando sobre los dueños, el G5 famoso de la Liga de Expansión.
6: Te leí.
4: Sobre qué posibilidades positivas y negativas tienen y el porqué del ascenso. ¿Qué opinión te merece a ti el tema de que los dueños hayan blindado la primera división para cuidar ciertamente sus intereses y evitar el ascenso y el descenso?
6: Que si es un deporte deportivo, tienes que pensar en lo deportivo. No estás exento de pensar en el dinero,
4: en lo económico.
6: Por supuesto que el dinero es importantísimo, pero que emane de lo deportivo. No lo económico por lo económico, y se les olvida totalmente lo deportivo. Y su negocio se les va a caer porque no puedes vivir de las transmisiones de México y de Estados Unidos.
8: Pero mundialmente
6: no puedes vivir de eso.
8: Se les olvidó el fútbol, es todo dinero. Ya vimos el mundial, todo es dinero.
4: Yo te hago una pregunta, Chelis. Tú conoces los entretelones del fútbol, tú has estado toda tu vida relacionado de una u otra forma al fútbol, desde que eras un niño, desde que eras un chamaco, con tu papá que venía, conoces la historia del Puebla más allá de nosotros, porque me llevas una ventaja como de 10 años. Pero bueno, siempre has estado relacionado con el fútbol. ¿Tú qué harías si tú en algún momento te dijeran, está en tus manos y tú vas a ser el presidente de la Liga MX o de la Federación? ¿Qué harías? Porque también están los intereses económicos que también pesan, las famosas fibras que quieren entrar al fútbol. ¿Cuál es tu punto de vista?
6: Las fibras por todo el mundo están entrando. Ya viene esta del Español de Barcelona, que también es de un equipo de la Champions. Ya viene Paleón, con el 80%, claro que se están metiendo. Pero ves que
4: pero no hay descenso y no
6: pero,
4: hay riesgo.
6: Pero ya ves, no, como no va a haber riesgo en el Español de Barcelona.
4: Ah, no, yo hablo en León.
6: En León no, pero estos capitales saben que el dinero grande va a venir cuando haya una competencia. Y entonces, obviamente, pondría yo el descenso, obviamente, quitaría yo la cantidad de extranjeros, obviamente, en un país repleto de jóvenes, les daría yo más oportunidad a estos jóvenes, porque es un gran negocio, pregúntale al señor Pachuca, claro, de que vive, ¿no? Y es un grandísimo negocio la venta de jugadores.
4: Señor Martínez.
6: Lo harías fuerte. Tu división y la de abajo también la harías fuerte. Ve a un partido de la hiper ¿qué? Ayúdame.
4: ¿La Premier o cuál?
6: No, Iberdrola. Ve un partido de esos, el cómo se matan y cómo el estadio está lleno, ¿no? En la segunda división, y lo que aprecian subir y lo que les duele bajar. Pero cómo te apoya la liga para que en el próximo año seas tú el próximo a subir. O sea, hay competencia.
4: Ahora hay dinero es que para que los equipos que no de abajo
6: ¿tú
4: suban.
6: ¿Tú contra quién compites? Que fueras el único programa en la radio.
4: Pues ya soy.
6: ¿Eh?
4: No es cierto. No, para nada. No hay que tenerle miedo a la competencia.
6: Yo te digo una cosa. No te quiero recordar a tus antiguos colaboradores. Esta mesa no la tenías.
4: No. Es la mejor mesa que hemos tenido.
6: No sé. Esta mesa no la tenías, hijo.
4: Así es.
6: Entonces, ¿estás compitiendo o no estás compitiendo?
4: Claro.
8: No, por supuesto que está mejorando.
6: No, porque la competencia te hace más libre, la competencia te hace superar, la competencia, es parte de la vida, la competencia.
9: Perdón, Pepe, voy a hacer un paréntesis porque me están informando, Eduardo Mustre, lesión de tobillo, mes y medio fuera, más o menos. Se acaba de lesionar Mustre en el entrenamiento, mes y medio fuera, Eduardo Mustre. Me están todavía, justo, tal vez es esguince, pero mes y medio mínimo fuera.
6: Tiene otro centro delantero, ¿no?
9: Está Luis Fer Hernández.
8: Maestro Puch está lesionado.
9: Ignacio Maestro,
8: dos torneos.
9: Maestro Puch, me decían que ya entrenó al parejo del equipo, ya está regresando, y Emiliano Gómez, que podría estar minutos ya, pero la noticia, la baja sensible es Eduardo Mustre en estos momentos.
8: No vaya a ser que
9: porque venirse de tobillo probablemente.
4: Tú lo sabes bien, los jugadores juegan de acuerdo al momento, ¿no?
6: Su momento, claro. el momento era bueno de ese joven.
9: Y en el peor momento, el Lalo Mustre, sí, que venía pues enrachado, mes y medio fuera del pueblo.
8: Y minuto
9: 10,
8: otra vez va Estropuch lesionado.
5: Bueno, y aparte se le vienen tres partidos.
6: ¿Qué viene?
5: Necaxa, Toluca y Atlante. Necaxa, Toluca y Atlante.
9: Necaxa viernes, martes contra Toluca y el viernes contra Atlante.
7: En una semana,
6: México.
9: Aquí.
4: Oye, Chelis, por cierto, te aviso que regresamos el próximo martes, ¿verdad?
7: Martes.
4: El próximo martes contra Toluca, a transmitir los partidos por las tres estaciones de radio. Y bueno, te vamos a correr la invitación para que también nos puedas acompañar en alguna transmisión. Ojalá nos puedas acompañar.
6: Yo creo que va a ser mi último partido de ESPN, porque ves que ESPN tiene los derechos.
4: Es otra noticia,
6: Tiene los derechos.
4: A ver, ¿cómo está? Bueno, nosotros vamos por radio, obviamente, ¿no? Pero bueno, a ver, ¿tú ya no vas a estar en ESPN?
6: No, porque me quita... Ay, agradecidísimo con la cadena.
4: Te ha ido muy bien.
6: No, la oportunidad que me dieron. A mí me contrataron en plena pandemia, fíjate nomás a vos, ¿cuándo me contrataron? En pandemia, cuando todo el mundo estaba... No, porque no
4: es
6: puedes...
4: Es que perdemos un exponente poblano a nivel nacional en la televisión.
6: No puedes...
4: No es bueno que te vayas.
6: No puedes, no puedes...
9: Ahí está.
6: Darle tu tiempo a dos amos importantes.
4: O sea, lo haces por cuestión de tiempo.
6: Sí, hombre.
9: O sea, 100% ya dedicado aquí a la
4: rectoría. Absorbe tu tiempo.
6: Aquí total. Es desde las 6:30 de la mañana hasta quién sabe a qué hora salga hoy.
4: ¿Y cuándo es tu último partido en ESPN?
6: No, en Puebla.
9: ¿En Puebla Toluca?
6: Yo, en Puebla Toluca.
4: Bueno, posteriormente te. Digo, cuando ya.
6: A mí me gustaba cuando me invitabas al radio, me encantaba transmitir partidos por radio.
4: Pues ya, me
6: encantaba.
4: Estamos
6: equipando
4: uno de los palcos, lo estamos dejando de primera, para poder tener todas las condiciones adecuadas para hacer una transmisión profesional buena.
6: ¿Cómo es? ¿Y eso la de elefantito? ¿Cómo se sabe?
4: Ya jugamos al elefantito. ¿Ya jugamos al elefantito? No, mejor dicho, ya se fue quien atentó contra todo lo que había en Puebla respecto al fútbol, ¿no?
6: Pepe, era broma.
4: Yo sé, no tanto, pero sí. Pero tenemos una buena relación con los directivos del Puebla, no tengo problema.
8: Hasta quieren que vaya yo a transmitir.
4: Oye, no tengo problema ni en decirlo, ni en aceptarlo, ni en reconocerlo públicamente.
8: Aparte es gente decente los que están ahora, el otro era un delincuente en potencia, perdón.
9: Mira, nada es casualidad, Chelis. O sea, este paso y lo que poco a poco se está realizando en el Puebla no es obra de la casualidad. Hay gente que quizás hacía daño al club, vámonos. Y otra de las cosas que poco a poco se están comenzando a ver, no es obra de la casualidad, es por algo.
6: ¿Y no falta nada o ya estamos completos?
4: Todavía faltan algunas.
9: Sí, como dice la canción, todavía quedan restos de humedad.
8: El jorobado de Notre Dame.
4: Todavía faltan algunas cosas, pero me imagino, por lo que yo observo, se están dando pasos con la intención de mejorar. Y ojalá se logre, Chelis, esa es la idea.
6: No, es que a mí lo que me aflige, sí, obviamente es el nombre de la institución y la afición, hijo. Qué manera de sufrir.
4: Oye, pero te
6: mucho
4: digo algo.
6: Tiempo.
4: Qué noble es la afición poblana. El pueblo empieza a ganar, sí, empieza a gustar.
9: Y regresa.
4: Claro. Ganes, empates o pierdas, dando como están jugando, la gente regresa, Chelis.
6: Porque el listón estaba tirado a 3 metros abajo, hijo.
4: Tú has criticado fuerte.
6: Y subes un poco el listón, sí, porque a mí el dueño verdaderamente no tiene ni idea de lo que es el Puebla. El dueño, el señor TV Azteca no tiene ni idea.
4: Interés, ¿no? Tampoco,
6: ni interés, ¿no? Ni lo que significa el Puebla, ni respeto, o sea, no tiene nada. Entonces, si esa es tu cabeza y empieza a ir para abajo, agárrate.
4: Claro. Ahora, ¿qué hacer, Chelis, de acuerdo a esto, con la llegada de Espinosa? Creo que las cosas han mejorado.
6: Mucho.
4: Lo decías.
6: Hablando de lo deportivo, a mucho, mucho, mucho, mucho.
8: No, y en lo administrativo también.
4: ¿Cómo sostenerlo, Chelis, esto? ¿Cómo lograr sostenerlo? Tú tienes experiencia, tú has sido técnico del Puebla en varias ocasiones. Recuerdo cómo olvidar los años que 2000, el 2007 con el ascenso del Puebla, y después lo del 2008, 2009, cuando estuvimos a punto de llegar a la final. ¿Te acuerdas del partido en CU en México contra Pumas? Sí.
8: Cuando ya vendieron los boletos al triple,
6: ¿no? Fueron buenas épocas. Recuerda también el grupo que había de que tomaba las decisiones. Era un grupo compacto, al final de cuentas era compacto.
4: ¿Quién era la famosa chiquillada contigo, Maurer?
6: Sí, Maurer, Oscar Juárez, Eddie, Tito. Luego Eddie y Tito tenían un subgrupo con Mon, con Canán.
4: Sí.
6: Con el mismo Chuchín.
4: Con los Priede, ¿no?
6: Sí, tenían un subgrupo con menos acciones, pero también aportaban.
4: Participaban.
6: Y todos con algo de historia de
4: y
6: de
4: algo Puebla. Más muy importante, poblanos. Sí. Digo,
6: otros intereses totalmente diferentes a los de hoy en día. Los intereses económicos han subido enormidades, pero al final de cuentas la gente se acostumbra a eso o quiere eso, o el mismo Puebla campeón de Maurer con más calidad, obviamente con más calidad, con mejor dirección técnica, también un equipo que se mataba, hijo.
4: Sí, claro. A ver, a ti los equipos que tú dijiste eran equipos que salían a morder y que igual iban perdiendo 2-0 y podían regresar
8: claro.
4: Al partido. ¿Cuántos partidos?
9: Era un equipo de hombres.
4: Sí, sí, y muchos, gente que venía contigo de muchos.
6: El del ascenso sí era muy bueno. Sí, era muy bueno. Los demás era de rompe y rasga, de matarse, salvar el descenso, salvar el este, salvar el otro, y luego te colabas.
4: ¿Le vas a poner ese sello a esta universidad?
6: Sí,
4: ¿ese
6: claro.
4: mismo sello?
6: No,
4: ¿es el mismo sello?
6: Mira, no te voy a decir el entrenador, pero me dicen el sábado cuando pierde la tercera, ganamos, y le digo, sí, maestro, tú ganaste 3 puntos. Nosotros ganamos una experiencia de vida que vale más de 1,000 puntos.
4: Sí, claro,
6: lo que ganaron, no, los chavitos de primero de prepa, jugando y dominando. Y el campo del Iztac, ¿te acuerdas del campo del
4: claro,
6: Iztac?
4: De Atlixco.
6: Era una alfombra.
4: Sí, era hermoso.
6: Hoy ya no es alfombra.
4: ¿Está feo?
6: Se acomodan más en este, porque la pelota rueda bien. Pareja. Les perjudicó el campo a los Dios. De cómo votaba.
4: Híjole, vamos al corte comercial, estamos con el Chelis aquí en la Universidad del Deporte, no le cambie, estamos platicando de fútbol, pero antes de que me vaya yo al corte, le voy a decir a usted que si está por comenzar un proyecto eléctrico, empiece por elegir bien dónde comprar. 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Vamos al corte y regresamos.

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12: Muy bien, estamos de regreso en Línea Deportiva y bueno, continuamos acá desde la Universidad del Deporte. Aquí estamos viendo cómo pasan los chavos, cómo llegan a sus clases, llegan con su mira, con los su backpack, con su mochila.
13: Los chavos campeones, estos son los de tercera, ahí van directamente al entrenamiento.
12: Van a entrenar ahorita.
13: Ahorita van a entrenar.
12: Mira, está a las cuatro, ¿no? Entrenamiento a las cuatro.
13: Y vienen de casa del caramba, de 2 horas de camión vienen.
12: Ok, mira, aquí hay dice, ¿qué pasa si un hombre mayor de unos 30 años quiere estudiar ahí una licenciatura, Cheles? Pregunta
13: no,
12: a la gente.
13: Yo felizmente lo felicito por querer, pero no, esto está hecho para los chavos, hijo. Okay. Para darle oportunidad a los chavos, que muchos años en este país nos ha dado oportunidad a los chavos y se les tenía que dar en prepa.
14: ¿Tienen o habrá maestrías?
13: Por el momento no.
12: Para futuro seguramente.
13: No, por el momento no, hay certificaciones, hay cursos, hay muchas cosas de esas, fíjate nomás. ¿Qué harías tú? 81 mil profesores de educación física en el estado, uno igual que el otro, sin ninguna especialidad.
12: Dice Raúl Loco, oye Chelis, qué bueno que ya nos recordaste la frase de que si ya jugaron al elefantito, hace mucho que no la decían. Bueno, pues sí, mira, ya volvimos. Saludos al respetable auditorio, fiel, aunque casi nunca nos toman en cuenta, dice Demetrio Rivera. Bueno, saludos a Omar de parte de José Manuel, Aida Ramírez, callen a Ricardo, cae mal don Pepe, hasta que le dé
15: una palabra. Sí. Segunda vez en la semana, porque también en el anterior programa, porque tú lo has pedido, Aida, más voy a interrumpir.
12: Sí, gracias.
15: Gracias.
12: Bueno, a ver, Chelis, oficialmente ha dado el Chelis dos notas hoy. ¿A quién estás llamando?
13: No, que les dice mi compadre de la cámara, digan adiós.
12: Digan adiós, chavos.
13: No dicen miedo, adiós.
15: Esa es otra cosa también importante. Hay vida en estas instalaciones.
12: Sí, no, entran, salen.
15: Exacto, suben, chavos, jóvenes. Eso yo, es padre, eso está
13: ahorita
15: bien.
13: Ahorita acabando bien. Subes para que los veas en clase.
15: Sí, sí, sí.
12: Oye, Chelis, a ver, te hago la pregunta. Has dado dos notas importantes. Una, que el partido Puebla-Toluca será la última vez, por lo pronto, que te veremos en las transmisiones de ESPN.
13: Sí, yo creo que es el último porque no a todos viene ESPN. Viene a los
12: ¿ese importantes. Día viene?
13: Ese día viene porque es... No, porque ayer hice el partido con Gustavo Mendoza y me dijo que va a venir.
12: O sea que tú lo estás viendo por
13: que
12: ahí.
13: Sí, que sí viene ahí, que sí viene.
12: Bueno, y viene la cadena. Otra es que ya no te ves me acabas de decir en el corte que ya no te ves dirigiendo.
13: No, y ayer platiqué con Isidro y la verdad, en su plática me dio envidia lo que está haciendo de auxiliar. Sí me dio envidia, pero no, ya no me veo, hijo.
12: ¿Has perdido un poco, se pierde con la edad un poco las ganas?
13: No, ganas, okay. Sí, ganas sí, güey, pero sabes que dependes de hoy en día de un directivo totalmente visceral. Los directivos son viscerales todos.
12: Sí, son los dueños
13: son viscerales. Muy cuates, hablas con ellos hoy en día, jiji, son viscerales totalmente. Y hay que hacer las cosas exactamente como te las piden, cuando igual tú tienes otro sentimiento, ya no estás en edad.
12: Y tú eres un hombre que ha roto esos esquemas, de alguna manera, es cierto, ¿no? O sea, sí. Chelis ha sido diferente, ¿no?
13: Y cuando no lo rompí, me corrieron.
0: ¿Cuál fue tu último equipo, Puebla?
13: Mi último equipo fue el Puebla, en el 19.
14: ¿Has tenido ofertas últimamente? ¿Tuviste ofertas?
13: Sí, tuve en Centroamérica, tuve muchas, en Guatemala, en Honduras, en Costa Rica...
12: ¿Tú hubieras ido? ¿Nunca te animaste?
13: No. Y todavía que te cueste, hijo. No.
12: ¿Que no pagan bien o qué allá?
13: No, pues, o sea, no, para vivir como se vive en Puebla no te da.
12: Sí, no, bueno, eso, como se vive, ¿cuántos jugadores que tú conoces y que yo conozco que han venido a jugar en alguna época de su vida y acabaron haciendo raíces acá y quedándose a vivir con sus familias, ¿no? Está.
13: Entonces, ¿para qué buscarle senos a las culebras?
12: Pregúntenle algo al Chelis, señores.
13: ¿Para qué buscarle?
0: ¿De selecciones nacionales nunca tuviste ofrecimiento?
13: No, nunca. Nunca, y ahorita estuve platicando mucho tiempo estuve platicando con Andrés, que jugó el torneo acá. Y Andrés, pues hombre, lo conozco del...
6: ¿Qué Andrés?
13: Andrés Ligini.
12: Ligini.
13: Del 99.
12: De las Pumas.
13: Y a dos estuve de decirle, sabes que Andrés, a mí me tienes que dar la sub mental. Pero después me enteré quién trae la sub tal y le dije no.
12: El tirano Arce.
13: Ahí déjala, que tengas que dejar, sí, déjala.
12: El tirano Arce, ¿no?
13: Nunca se la dije. Nunca,
12: sí. No, pero sí era él.
13: Sí, se la dije. Espérame, iba a dirigir Olimpiada.
12: Y creo que no lo he hecho mal.
13: Lo hizo muy bien en un torneo que llegó a la semifinal. Uh-huh.
15: Semifinal.
13: Contra Argentina. Uh-huh. Y ahí, como diría mi ex yerno, se hizo pipí.
12: ¿Cuál de tus? La ardilla.
13: Así decía. Se hizo pipí.
12: Se hizo pipí. Sí. Bueno, a ver, es muy difícil, ¿no? Pero bueno, creo que no lo ha hecho mal, ¿no?
13: No, vaya. Ese equipo jugaba bien. Ese equipo que llegó contra Argentina. Ese último partido no lo jugó igual que todos los demás.
14: Y que además de esa generación, los chavitos que estuvieron aquí en el premundial seguramente van a estar en los Juegos Olímpicos.
15: Por el proceso.
13: Sí, pero también se quejaba Andrés de que en un mundial todos los de la sub-20 ya llevan X número de minutos en primera división.
15: Sí.
13: Y ahora, de este que trajo, ni el que jugaba por fuera, ni Sandoval. Ahora ya... más o menos son titulares en Chivas, pero antes de este no
14: Camberos, titulares.
13: Camberos
12: de Chivas. A ver, favorito para este torneo, ¿sigues viendo a Toluca como candidato a campeón?
13: A Chivas, según el contrato de este señor Milito. Ajá. Este año tiene que ser campeón. Porque es su cuarto temporada, su segundo año, y si sí, sí lo ha hecho de menos a más. La temporada pasada casi le pega.
12: Lo extra. Desactivaron.
13: Claro.
14: Desarmaron.
6: Los mató a Aguirre,
13: ¿no?
6: Hombre.
13: Sí, claro.
14: Y para no meter a la hormiga.
12: Sí, sí. ¿Qué pareció México?
13: A mí me encantó.
12: No hemos platicado. ¿Te gustó el Mundial de México?
13: Me encantó México porque con cuatro cositas.
15: ¿Ves, Anuar?
13: Cuatro cositas hizo. Cuatro cositas. Una en cada partido. O sea, una más otra. Con esas cuatro. En el quinto ya no tenía esta. Ya no sabía cómo. Ya no
12: se le acabaron las ideas, se le acabó el argumento,
13: No lo tenía entrenado.
6: Se enfrentó a un equipo bueno.
13: No lo tenía entrenado. O sea, atacó con dos por fuera al mismo nivel los dos. Nunca hicieron dos contra uno por fuera.
6: Sí.
13: Centros y centros y centros y centros. Sí. No tenía entrenado eso, hijo.
0: Pero ahí ese, hay ese error de Aguirre, ¿no?
13: Okay. Bueno, y virtud de Aguirre, porque cuando empezó el Mundial, yo decía 5 puntos. ¿Tú cuántos?
0: No, yo no. No, yo sí pensé que podía unos 7, 2 ganados y un...
13: ¿7?
12: Yo hablaba de 2 ganados, un empatado.
13: Sí, al final
12: ganó los 3. Ganó los 3.
13: No, ganó los 4.
16: Pero no me puedes decir después ganó el... que no, no fue un fracaso.
12: No, pero porque primero hablábamos de los 3 de grupo. Sí. No, yo de los 3 de grupo, yo pensé que México iba a hacer 7 puntos.
0: Yo
12: ¿no?
0: también.
12: Hizo 9.
0: Sí, sí.
12: Y luego le gana Ecuador bien. Eso. Le gana Ecuador bien. Y tenía una ventaja. No le habían metido gol en todo el Mundial.
16: Sí, claro.
13: No le habían metido gol.
16: Pero es un fracaso. Estás en tu casa otra vez, teniendo todo. Y termina siendo el peor Mundial para México.
12: ¿Ese es el nivel de México, Chelis?
16: Porque, en los números, claro, sí. En los números no... No llegaste más que los anteriores.
13: Bueno, terminaste en noveno, en décimo, ¿no?
12: Sí, güey. Chelis, dime una cosa.
13: Bueno, caramba, ¿cómo estaba México tres meses antes?
0: Hace 4 años.
14: No, una semana antes, sí. Chelis. Bueno, una semana antes, ¿cómo estaba?
12: Pregunta. ¿El nivel de México no da para más? ¿Para llegar más
13: sí, lejos claro. al Mundial? El futbolista mexicano tiene 4 o 5 cualidades. Todos tienen esas cualidades. Lo que pasa que ¿cuántos futbolistas mexicanos hay jugando?
12: ¿Quién es el técnico ideal para ti, para la selección nacional? ¿Quién debería haber sido? Ahora que está Rafa Márquez.
15: Lo presentan en el jueves oficialmente.
12: Antonio Mohamed. Okay. Yo también coincido.
13: Mohamed.
12: O Milito, ¿eh?
13: No, hombre, es que lleva más tiempo demostrando sí. Mohamed que sí, Milito. Sí, claro,
12: estoy de acuerdo. Pero bueno, esos dos me parece que...
16: ¿Cuál serían... de Monterrey?
15: ¿Almeida? ¿Almeida?
13: También buena.
12: Es otro que podría ser, ¿no?
13: También buena.
12: ¿No es mexicano?
13: Que ya tenía tiempo Monterrey de no tener uno que votáramos por él.
15: O sea, un argentino para dirigir a México.
16: Pero con la mentalidad.
13: Pero Mohamed así como argentino, ¿ves?
14: Sí, ya es 50-50.
13: Pues hombre,
16: pero con la mentalidad.
13: Dirigió Zacatepec, dirigió Coras, dirigió... dirigió todo México.
14: Sí, prácticamente.
13: Por arriba y por abajo. Una vez que estando yo en Argentina, ascendió un equipo que era medio socio, había destacado.
15: El Huracán.
13: El Huracán.
15: Huracán.
14: Y en prácticamente en primera división a todos los equipos que ha dirigido ha sido campeón, menos Pumas.
12: Llegó a semifinales, ¿eh? Con Pumas llegó a semifinales.
14: Es el único que no ha hecho campeón.
12: No pudo campeón, también con un presupuesto más raquítico. Porque también haya hecho campeón, por ejemplo, Monterrey, América y Toluca con grandes carteras.
16: Tijuana.
12: Pero Solos también en su momento,
13: Solos con pura táctica fija.
14: Sí.
13: ¿Sí? Había un central que le metía todas, un central que había paraguayo.
15: Parado, ¿no? Sí, sí, sí.
12: Y con Pumas le faltó un poco de capital también para hacerlo, ¿no?
15: Y después se fue Mohamed y dejó a Gustavo Lema ahí en un tiempecito.
12: La gran virtud de Mohamed es que sabe dirigir a las estrellas. Sabe hacer ese grupo.
14: Hacer vestidor.
12: Vestidor con gente de
15: nivel. Sí, lidia con egos.
12: Muchos le huyen,
13: Es lo más difícil, hijo.
14: Claro. ¿No? Y cuando lo empiezan a grillar, se para. Por ejemplo, en el América empezó a separar a Paul Aguilar. Imagínense sentar a Paul Aguilar, no meterlo en la semifinal contra
13: el lateral ese que hubo
14: un Pancho. Era capitán, era líder de ese América.
12: Sí. Que Paul Aguilar le reclamó a un jugador de la América y le dijo, ¿para qué metiste el gol, carajo? Ya con ese ciber el
14: se iba.
12: Gordo.
14: Y lo y mira quién fue el... Entonces también tiene sus decisiones drásticas.
12: Chelis, un último mensaje a los aficionados, a los radioescuchas, a la gente que tiene que ver con esta universidad y con Puebla. ¿Qué les diría?
13: Que estén contentos con el Puebla. El Puebla está jugando a lo que hacía muchos años no jugaba. Que este tipo de fútbol, señor Espinosa, nos está gustando. Que esperemos noticias. No, hombre, no creo que más de 3 o 4 meses positivas para el Puebla y para toda la afición. Se los firmo que va a haber noticias importantes y que esta universidad es una grandísima oportunidad. Esto es para los papás, para todos sus hijos. Es mejor apoyar a sus hijos en cosas de estas, del deporte, claro, del estudio, traerlos a la universidad, darles para el pasaje de la universidad, que irlos a sacar a un sanatorio, a un clínico,
14: a un
13: Cerezo. Es mucho mejor. Apoyen a sus hijos, por favor.
12: Chelis, yo quiero agradecerte que nos hayas recibido acá en la Universidad del Deporte.
13: Gracias a ustedes.
12: En tu terruño, que algo te une con estos lares, con estos lugares, ya nos los platicaste. Sí. Y bueno, pues estuvimos muy contentos. Ahorita, acabando el programa, vamos a hacer algunos reels que nos van a grabar. Si nos haces favor de poder mostrar un poquito las instalaciones para que el aficionado, la gente, el cibernauta nos pueda seguir y pueda darse una idea de lo que estamos platicando.
13: Encantado,
12: ¿no?
13: Encantado. Muchas gracias por venir. Invaluable la publicidad que le hacen a esta universidad y que al final de cuentas te compromete a ser mejor, claro. Y que todo lo que hablamos no te vayas a enterar mañana. ¿Se acuerdan que dijeron de la universidad era puro palo?
12: No, ahí está. Oye, y te esperamos en las transmisiones de fútbol, ¿no?
13: Ahí a esas a partir de, repente, ¿no? De septiembre, de Toluca, ¿no? Septiembre, octubre.
12: Órale, pues,
13: a partir de octubre, estás. Con mucho gusto.
12: Quedamos pendientes. Muchas gracias. Alejandro Bullegoiri, muchas gracias.
0: Gracias, Pepe. Buen inicio de semana. Arranca la NFL también el miércoles.
12: Feliz. Ya va a estar contento el Chiris, gran aficionado al NFL.
15: Patriotas contra Halcones Marinos de Seattle.
16: 3.5 favorito Seattle.
0: El último, okay. La repetición del último Super Bowl. Sí, así que buena semana a todos.
16: Miércoles, ¿eh? Bueno,
12: gracias, gordo.
16: Nos vemos a todos. Ya inicia lo que es bueno.
15: Por bendito sea por Dios. Netflix. Va por Netflix. Atención, este primer juego, el kickoff, es por Netflix en esta ocasión. O sea, de las cosas nuevas también que se vienen, ¿no?
12: Mi querido Marco Ancler.
14: Gracias, Pepe. Nos escuchamos el próximo miércoles. Para las personas que no escucharon hace rato, Eduardo Mustra, lesionado, aproximadamente 1.5 fuera. Todo parece indicar esguince en el tobillo.
12: Pésima noticia. Esperemos que sea menos el tiempo de recuperación. Chelis, gracias de nuevo.
13: Gracias a ustedes. ¿Mm? Que tengan buena tarde.
12: Soy
13: muchas
12: Pepe
13: gracias.
12: Anán. Esto fue Línea Deportiva desde la Universidad del Deporte del Estado de Puebla, acá en el ex Estadio Zaragoza. Y como les decía, el miércoles tenemos una cita en punto de las 3 de la tarde a través de la Tropical Caliente 102.1 en FM y la doblemente buena, que buena, 89.7 FM y 1010 de AM. Mientras eso sucede, les deseo que pase una lluviosa tarde, pero en calma.
13: Sí,
12: gracias.
13: No.

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2: 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Buenas tardes, soy Citlali Tepale y este es el resumen informativo de En Línea Noticias. El diputado Cristian Michel Castro Bello impulsa una reforma al Código Penal Federal para establecer que comete traición a la patria el servidor público al que le acrediten delitos en materia de delincuencia organizada relacionados con infracciones contra la salud, contrabando de hidrocarburos, secuestro, extorsión y/o emplee recursos provenientes de tales ilícitos para el ejercicio de su actividad política. Aeroméxico anunció este lunes dos nuevas rutas a Europa para 2027, entre Guadalajara y París y entre Ciudad de México y Milán, con las que prevé alcanzar la mayor red europea de su historia, con más de 75 vuelos semanales en cada dirección durante la temporada de verano. La ciudad de Nueva York, dirigida por el socialista Zoran Mamdani, anunció este lunes la creación de una agencia municipal centrada en la defensa de los derechos laborales y el apoyo a los sindicatos. Soy Citlali Tepale para En Línea Noticias.
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1: Esta canción va con mucho cariño y con mucho respeto hasta el cielo para nuestro aventurero, Jason Jiménez.

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8: ¿Cómo están? Muy buenas tardes, muy buenas tardes en este que ya es lunes. Arrancamos otra semana más, lunes 7 de septiembre de 2026 en Puebla capital. Llueve en estos momentos, tenemos precipitación en varios puntos de la zona metropolitana. En esta jornada, ya le digo, jornada de inicio de semana, pues hay mucha información importante. Vamos a comenzarlo con, bueno, lo que sin duda es de lo más destacado, no solo del día de hoy, sino me parece del año. La Secretaría de Seguridad y Protección Ciudadana confirmó que fuerzas federales ejecutaron un operativo eficaz, sin duda, esto en el municipio de Esperanza. Un operativo que resultó en 23 cateos simultáneos, 9 personas detenidas, entre ellas, pues ni más ni menos que el presidente en funciones, este señor Isaac N. Bueno, pues este Isaac N. y sus compinches literalmente se dedicaban a liderar una banda de delincuentes que, bueno, pues sometían, robaban, extorsionaban, secuestraban a, bueno, pues evidentemente la gente que utilizó por mucho tiempo la autopista Puebla-Veracruz. El despliegue que comenzó pasada la medianoche involucró a elementos de la Secretaría de la Defensa Nacional, la Guardia Nacional, la Fiscalía General de la República, a través de la Agencia de Investigación Criminal y también, bueno, pues la Secretaría de Seguridad Pública Federal, con información del Centro de Inteligencia, claro, el Centro Nacional de Inteligencia e Investigación, pues todo en coordinación con la Secretaría de Seguridad Pública y la Fiscalía General del Estado de Puebla. Todo deriva en estas detenciones. De acuerdo con el comunicado oficial, las investigaciones se remontan a las líneas de inteligencia sobre una célula delictiva dedicada al robo de autotransporte y carga en la carretera Puebla-Veracruz. Así que pues se pusieron a trabajar, se pusieron a confirmar datos, se pusieron a corroborar denuncias,